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2: 6-5.

0: 6:15.
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13: 621.

0: 628.
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0: 41.
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2: 6:51.

0: 658.
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10: 723.

0: 726.
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0: 7:46.
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6: 7:53.

0: 8-4.
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0: 8.
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Exactamente las 8 de la noche con 12 minutos aquí en Radio Turquesa 92.9. Ah, con razón siento calorcito, contador. 31 grados centígrados ahorita, no se pasen. 31 grados, sensación térmica 33 grados aquí en el puerto de Manzanillo, en el parque industrial de Fondeport, donde están las oficinas y cabinas de transmisión de Radio Turquesa 929. Bueno, pues no hay pronóstico de... No, sí, de lluvia, según aquí. El día de hoy va a haber un poco de lluvia, pero no sé en qué lugar, porque aquí como que no. Mañana también, pasado también, pasado. No, toda la semana hay pronóstico de lluvia, ¿eh? Así que cuidado. Hay una tormenta tropical. Ya Polo pues anda por allá queriendo entrar por Baja California. Ya Colima.

prácticamente. Este, ya pasó el peligro del polo, pero por ahí hay otra tormenta tropical que esperemos que no se convierta en huracán, que ya según pronostican que sí, pero bueno, las lluvias están pronosticadas para toda esta semana. Que no crean todo lo que escuchan y todo lo que ven, porque ya ve que con esto del polo, ya a nivel internacional nos daban por inundados y y ahora sí que ¿cómo le puedo decir? Como desastre natural, ya casi nos pronosticaban desastre natural con ese polo de 5, categoría 5. Pero pues afortunadamente para todos los que vivimos aquí en el puerto de Manzanillo, ni siquiera lluvia nos cayó. De veras, no llovió. Bueno, el oleaje sí estuvo fuerte, ¿eh? La verdad que vi por ahí algunas zonas de playa que sí afectó muchísimo, sobre todo los negocios, ¿verdad? Ahí en Paraíso, estaba viendo un video ahí de Paraíso, de Cuyutlán, aquí de Manzanillo, por supuesto, ahí en La Boquita, no hombre. Ahí mi suegra quería que la llevara a ver el mar en La Boquita. Dije, no, gracias, ahorita no. Vayas en mototaxi, esos cuates donde quiera entran. Y a la hora que sea, ahorita los ves en, pero duro, ¿eh? Esos mototaxis, pues la neta, están moviendo las colonias, pero tremendo, ¿eh? Hay muchísimo mototaxi y pasa. Yo no sé, ¿por qué se suben tanto? Bueno, como que les da más confianza, o no sé, porque no puedes ver uno vacío porque luego lo paras y ya te subes y vámonos. Por ahí estaba escuchando un comentario, no voy a decir quién, que se sintió mal porque se subió al mototaxi y le dijeron, póngase en medio. Es que esta persona tiene sobrepeso. Y pues como que sintió que le dijeron que estaba gordita, gordibuena. Pero esos mototaxis, como son triciclos, si te vas si va una persona y se va en la orilla, atrás, en una de las orillas, en las curvas es bien peligroso, ¿eh? Se voltean, pero con facilidad. Entonces los conductores de estos mototaxis siempre recomiendan que se vaya en medio cuando va una sola persona. Pero le meten hasta 6 personas, imagínense nada más. La otra vez iban a La Boquita. Iba como una chica acostada en las piernas de todas los otros que iban sentados. Otro iba ahí en el, casi a un lado del conductor, que ahí no deben de subir. Pero iban todos. Es como fácil, iban 6, 5, 6 para más o menos calcularle. No hombre, se me hizo exagerado. Y no hombre, la mototaxi iba, pero pues a todo motor, quemándose, yo creo. Entonces pues saluditos. No, el taxista no, nada más te sube 3 atrás y 1 adelante, son 4 pasajeros, no te sube más, no te sube más, te baja, no, y es es peligroso, pues, y obviamente debe de estar prohibido también subir más personas de la capacidad del auto. Pero bueno, vamos a continuar con más música en esta nochecita. 31 grados, qué bárbaro, se antoja algo heladito, no sé. Una agüita fresca, ¿verdad? Ah, deliciosas las aguas ahí en el centro de, en el jardín de Santiago. Ayer me tocó ir a pasear a Fátima porque estaba aburrida en su casa. Y pues, sáquenme de mi casa, estoy aburrida. Pues ahí nos fuimos bien lejos, ¿no? A 3 cuadras al jardín. Pero había venta de aguas frescas, de qué frappuccinos y no sé qué tantas cosas venden ahí, antojitos mexicanos, ¿verdad? Y por supuesto no puede faltar la pizza de 99 pesitos,
para los pobres. Y tan rica, la verdad. Y se me hace, bueno, no voy a dar ideas, pero en La Piedad, hace como 2 años pasé y pregunté por esa pizza de 99. Y dice, no, o sea, aquí ya no existe esa. Ya cuesta, creo que 110, algo así, 120. Ahí en La Piedad, Michoacán. Creo que también es parte de. Pasas el río y ya es Guanajuato, creo. ¿Qué sé yo? Bueno, vamos a continuar con Natalia Lafourcade. Esto se llama Mi Lugar Favorito, las 8:18. Qué rápido pasa el tiempo. Mañana es lunes, ¿eh? Ya váyanse a dormir. Se pueden dormir con el radio prendido, ¿eh? No pasa nada. No es televisión.

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11: Vamos. Listo. Salud, muchachos. Por esa mujer.

0: 8:38.
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0: 8:40.
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todavía estamos en el mes más patrio. 27. Estaba viendo la hora, 21 horas con 9 minutos.

Bien, ahí escuchamos la voz de Luis Miguel, que por cierto, la otra vez estaba escuchando a los de Wake Up, a Adriana y a este Pulga, que Luis Miguel estaba anunciando una gira, pues, y que Pulga quería asistir, iba a empeñar hasta un riñón o algo así. No, los riñones no se empeñan, ¿verdad? Bueno, así entendí yo. Bueno, pues, pues hay artistas que la verdad es un agasajo escucharlos completamente en vivo. Fíjese, a mí no me gustaba, más bien no me gusta cómo canta Mijares. Se me hacía su voz así como que, no sé, algo fingida. No me llamaba la atención y lo escuché en vivo. No, hombre, otro rollo, con Mijares en vivo. Se escucha muy bien. Completamente en vivo, bien profesional él, pero bueno, vamos a hablar de las efemérides el día de hoy, en un día como hoy, pero de 1821, resulta y resalta que Agustín de Iturbide y el ejército Trigarante ingresan a la Ciudad de México poniendo fin a más de una década de lucha de independentista o una lucha de independencia, que estábamos luchando por independizarnos de los españoles. Bueno, que la mayoría, pues obviamente, de los jefes y siguieron siendo jefes eran españoles, nada más que no eran criollos, no nacieron en España y no tenían los mismos derechos que los que habían nacido en España. O sea, el rey pues no los tenía como sus hijos consentidos, ni siquiera iguales, tenían otros derechos los que nacían en la Nueva España, porque así se llamaba antes de que se llamara México, era la Nueva España. Y bueno, pues la historia nos cuenta que pues le dijeron a los campesinos, pues vamos a luchar contra los españoles, a independizarnos de ellos, porque pues pedían muchos tributos y pues ya estaban hartos los que vivían aquí, los ricos que vivían aquí en la Nueva España. Y bueno, pues los pobres, pues como no tenían nada, les quitaban sus tierras, sus mujeres, todo, pues vamos, con gusto. Lo mismo pasó en la Revolución, igual, ya estaban hartos y les dijeron, pues vamos a luchar contra el gobierno, igual. Y bueno, pues en esta guerra de independencia pasaron igual más de 10 años. Y después vinieron otras invasiones de los franceses, estadounidenses, y otra vez quisieron los españoles por recuperar la Nueva España y pues no pudieron, no se les hizo, y hasta la flecha, dijo el indio, no han podido. Pero bueno, los derechos de los pueblos originarios, pues creo que hasta ahorita se están viendo, ¿verdad? Porque pues igual

no tenían, o los pueblos indígenas, ¿verdad? Como que estaban marginados o están marginados todavía en algunas partes, pero ahorita ya hay muchos apoyos, hay muchos apoyos para los de la tercera edad, hasta para las madres solteras, para los que decían que eran ninis también. Hay mucho apoyo, mucho beneficio. Anteriormente, cuando los de la tercera edad pues no tenían ningún ingreso, porque pues ya eran personas que no podían trabajar, nadie les daba trabajo, pues era muy difícil poder tener algo de dinero, porque le digo, no trabajaban, los hijos no les dábamos tampoco a los padres, pues le dábamos de vez en cuando ahí 50 pesos, 100 pesos, que para los cigarros, ¿verdad? Pero pues no, o sea, hay otras necesidades. Y ahorita, hasta se sienten importantes, ¿no? Ya con dinero, porque pues ya se dan el lujo de, a ver, nieto, veme a traer un refresco y te guardas el cambio. No, y hasta los hijos a veces, ay, papá, ya llegó el día de que vayas a cobrar tu pensión, te acompaño, ¿no? Y ahorita, su autoestima subió bastante, la verdad, de todos los que reciben algún apoyo, están con el autoestima arriba. ¿Por qué? Porque pues ya pueden cooperar, ¿verdad? Para la comida, ya pueden cooperar para algo que se antoje, la cena, el desayuno, etcétera, etcétera. Y es muy bonito ver a estos ancianitos de repente verlos salir del banco, ¿no? Con su billetito en la mano, bien contentos. ¡Qué emoción! A mí me emociona. Y eso que a mí no me dan nada. A mí no, todavía no me toca, pues estoy joven todavía. Pero me emociona bastante verle las caras de felicidad a todos los abuelitos al recibir su apoyo. Es un apoyo, ¿eh? Y muchos dicen, el presidente no te lo da. Es dinero que nos quitan a nosotros los trabajadores. Pues sí, la neta sí, tienen mucha razón. Pero antes no te daban nada y te quitaban, a los trabajadores nos quitaban los impuestos, el ICR, que mientras más ganes más te quitan, y no veíamos inversión. Pero bueno, yo no sé por qué estoy hablando de esto, estaba hablando de la consumación de la independencia de México, y también dice que ¿qué más? Dice, en 1810 se ofrece recompensa por Miguel Hidalgo, el padre de la independencia, también por Ignacio Allende, Juan Aldama y Mariano Abasolo, en 1810, que no duró mucho Miguel Hidalgo, lo atraparon, y creo que fue en Chihuahua, ¿no? Donde lo atraparon, algo así, no recuerdo exactamente esto, no estoy muy seguro, pues. También, ¿qué más? En 1960, en un día como hoy, pero de 1960, el gobierno adquiere la mayoría de las acciones de la Compañía Mexicana de Luz y Fuerza Motriz. Ok, ahí está. ¿Quién me anda mandando un mensaje? ¿Qué opino de que los memes van a ser censurados hasta por 7 años de cárcel por la presidenta de México? Yo opino que no creo, no sé si lo dijo ella. Va a pasar como mi hermano odiaba a la presidenta, que porque, bueno, la estaba empezando a odiar porque ya no iba a dejar entrar a los autos viejos ahí a la Ciudad de México. Y dice, no, pues ¿cómo voy a entrar con mi auto? No puedo comprar uno más nuevo. Pero ella no lo había dicho, ¿eh? Pues yo creo que hay que investigar, pero no, imagínense, pues a todos nos van a meter al bote. Pero sí, igual hay algunos memes que se pasan, ya es una ofensa hacia la mujer, porque la presidenta, antes que nada, es
una mujer, es un ser humano, y este, y no se valen, no se valen que de repente este la ofenda, ¿verdad? Como lo peor del, no se veía eso, anteriormente, y menos, o sea, nunca habíamos tenido una presidenta, pero ya de la libertad de expresión que se pase al libertinaje, como que no se vale, o sea. Y bueno, pues este, pues ya no hagas memes sobre la presidenta, ya no te arriesgues a que te metan 7 años de cárcel. Aguas, aguas. Está como con el teléfono, ¿verdad? No, yo no voy a registrar mi línea. No, y al ratito ahí andaban este formados en Telcel, ¿no? Haciendo fila para registrar su teléfono. ¿Cuál rola quieres? Una chida, porque de esas de los indios verdes no tengo. Ah, no, del grupo Indio. Indios Verdes. No manches, ¿cómo? Otra vez esa, no, ya te pasa, la neta, búscale otra. Te pasas. Ahorita la buscamos, nada más porque eres el único radioescucha que me está escuchando, si no, no te pongo nada. No creo, también mi abuelita y mi suegra me escuchan. Vamos a escuchar algo de Dominic Fike, esto se llama Baby Doll.

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7: Las 9:30, 9:30, están escuchando Radio Turquesa 92.9. Y bueno, pues saluditos con muchísimo gusto para los que me están acompañando en esta nochecita rica y deliciosa. Bueno, está haciendo algo de calorcito, pero bueno, pues así las cosas el día de hoy. 30 grados centígrados, ya bajó un grado. Hace ratito estaba 31, pues ya está 30 grados centígrados. Y bueno, rápidamente les digo que tengo por aquí una petición. No es hora de complacencias, pero bueno, nada más no le digan al señor productor porque luego se puede molestar. Entonces, les digo que saludos con muchísimo gusto para el licenciado Miguel. Y también para sus hijas que quieren escuchar la de Bombala, de Le Serafín. Bueno, pues aquí está esta rolita que nos han solicitado con muchísimo gusto para todos ustedes que me están acompañando en esta nochecita. Donde quiera que se encuentre, saluditos a los que están en casita, en el trabajo, los que están igual en la calle, en la circulando sobre cualquier avenida, mucha precaución, cuidado con los baches, con los topes que no están pintados, cuidado con las obras que se están realizando ahí en la Negrita de Tapeisles, por esa zona, por la 16, también por ahí por el barrio 5, ¿dónde más? Híjole, pues ahorita se me borró el cassette. Ahí aquí en el puente de Jalipa, en el Libramiento también. Mucha precaución. sobre todo ahorita en la noche, ¿verdad? Pues aquí está la rolita de una vez.
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0: 9:35.
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2: 9:39.
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Las 9:46, seguimos con más música el día de hoy. Y bueno, pues si anda con el pendiente de cuánto está el dólar el día de hoy, bueno, pues déjeme decirle rápidamente a la 1, a las 2 y a las 3 que hoy domingo 27 de septiembre del 2026 el tipo de cambio de promedio del dólar en México es de un dólar igual a 17 pesos con 61 centavos. Se lo están comprando en los bancos a 16.50, 16.90, 16.72, 16.50. Se lo venden a 18.10, 17.94, 18.69 y 18 pesitos. Devaluados pesitos. No, ahorita no están devaluados. El devaluado es el dólar. Nunca en la historia yo creo que se había visto un retroceso como este. Lo siento por los millonarios que tienen sus cuentas en dólares. Pero bueno, esa ya es otra historia, son poquitos. En cuanto a el reporte meteorológico, déjeme checar rápidamente cómo andamos. Según este pronóstico de las 18 horas del día de hoy, o el aviso número 540 de las 6 de la tarde del día de hoy, dice, Servicio Meteorológico Nacional, fuente oficial del Gobierno de México, emite el siguiente aviso, ¿eh? Nada de que el servicio meteorológico emitido por algún locutor chismoso, o algún vecino, ¿verdad? Que nada más por hacer enojar a la vecina que sabe que se asusta con los huracanes y todo eso. Bueno, pues les digo que es el pronóstico meteorológico general en la página del Gobierno de México. Durante esta noche y la madrugada del lunes, la circulación del huracán Polo de categoría 3 sigue Polo, no se pasen. Pues estará ocasionando lluvias fuertes en Baja California, sur, norte y centro, además de vientos con rachas de 60 a 70 kilómetros por hora. Oye, como que de 60, como que ahí no cuadra, porque si es categoría 3 no puede llevar vientos con rachas de 60 a 70 kilómetros. Bueno, también dice aquí a su vez, la circulación de la tormenta tropical Rachel. Rachel, ¿qué andas haciendo, Rachel? Bueno, propiciará lluvias puntuales intensas en zonas de Guerrero sur y sureste, y también en Oaxaca, sur y sureste, así como viento con rachas de 60 a 70 kilómetros. A ver, como que aquí se equivocaron, como que el huracán Polo categoría 3 le pusieron vientos con rachas de 60 a 70 kilómetros. A ver, ¿quién escribió esto? Por favor, ahorita lo mando a llamar para que me explique, ¿verdad? Porque no entendí por qué categoría 3, 60 a 70 kilómetros. Y la tormenta tropical Raquel, vientos con rachas de 60 a 70 kilómetros por hora. Aquí hay un error. Y bueno, pues las olas de provocando oleaje de 2 a 3 metros en sus costas. Pues hasta ahí la voy a dejar, ¿verdad? Porque hay lluvias en otras partes del país, pero hasta ahí, por el exceso del tiempo. Vamos a continuar con Hannah Montana, esta rolita que me gusta.

0: 953.
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2: Siete minutitos y serán las 10 de la noche el día de hoy, dominguito 27 de septiembre del 2026. Antes de despedirme de este micrófono de Radio Turquesa 92.9, bueno, pues les voy a leer algunos encabezados así rápidamente. Dice uno, México no tolerará injerencias extranjeras ni violaciones a su territorio, dice la presidenta de México, Sheinbaum. También dice, la ciudad no dará un paso atrás. Clara Brugada es coestelar de Claudia Sheinbaum en su mitin del Zócalo. Más de 200,000 personas se congregaron en el Zócalo. En fila Polo hacia Baja California Sur y viene Rachel. Le digo que estos medios les encanta preocuparnos. Se forma la tormenta Rachel en el Pacífico que apunta a convertirse en huracán. No puede ser. Nos salvamos de Polo y ahora viene Rachel, una damita. ¿Qué más tengo por aquí en los nacionales?

No, pues no. No, tampoco. Baja California Sur se prepara para la llegada del huracán Polo con 3,000 elementos de la Marina. Pues esperemos que no llegue, ¿verdad? Aquí dice otro encabezado. Despliegan 7,500 elementos en Baja California Sur ante avance de Polo. Familias de los 43 estudiantes de Ayotzinapa marchan por los 12 años de su desaparición. Aún no hay verdad de la verdad histórica. Se cumplen 12 años de la desaparición de los 43 de Ayotzinapa. Más notas del huracán. Polo deja 5 personas desaparecidas en Jalisco, dice aquí. Localizan sin vida a 2 menores arrastrados por arroyo en Jalisco. ¿Qué más tengo por aquí? Pues yo creo que nos vamos a las internacionales. Y aquí están las internacionales, los encabezados internacionales rápidamente. El Papa, no, la tormenta, tampoco. Detienen a 5 hombres cerca de una base aérea británica por sospechas de preparar acto terrorista. Cinco hombres han sido detenidos en Reino Unido bajo sospecha de terrorismo. Planeaban atacar una base militar de Estados Unidos. Acampada frente a la Puerta del Sol de Madrid por la crisis de vivienda.

Delcy Rodríguez dijo en la ONU que está en proceso de construir un país más próspero. Muchos venezolanos no lo sienten. Así dice la nota. Irán insiste en que el conflicto con Estados Unidos e Israel se solucionará solo con diplomacia. Donald Trump espera retomar negociaciones con Irán esta semana. China y Estados Unidos pactan reducir aranceles y diálogos sobre inteligencia artificial. Están preocupados ya por la inteligencia artificial, como que se les está saliendo de las manos, ¿verdad? A los de arriba. La Casa Blanca impide a CNN cubrir a Trump

El presidente español trabaja contrarreloj en medidas sobre la vivienda tras el desalojo de una octogenaria. Miles marchan en Madrid contra desalojos inmobiliarios. Bueno, pues para que vean nada más que en todos lados hay problemas. En la madre patria no es la excepción. Y eso que son países de primer mundo, ¿eh? Presumen de ser países civilizados. Bill Gates alerta sobre riesgos de la IA, de la inteligencia artificial. Podría causar 1,000,000,000 de muertes. La escalofriante advertencia de Bill Gates sobre la IA revela hasta dónde podría llegar su poder destructivo.

0: abandonan en ONU discurso de Netanyahu, los llama cobardes. Llegan a Estados Unidos los dos pandas gigantes enviados por China. Dos pandas gigantes llegan al zoológico de Atlanta en el marco de un préstamo. Bueno, pues hasta aquí le vamos a llegar porque ya es tiempo de escuchar la hora nacional. Que tengan un excelente domingo, un excelente inicio de semana. Sigan en esta frecuencia 92.9. Recuerden que mis compañeros tienen sus programas entre semana, de lunes a viernes, desde las 6:30 hasta las 10 de la noche.
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0: Muy buenas noches y bienvenidos a la Hora Nacional de este 27 de septiembre. Ya estamos por cerrar el mes y cada vez más cerca de terminar el año.
1: Sí, qué rápido se nos ha pasado, mi Leo.
0: Sí.
1: Pero bueno, nos da mucho gusto estar con ustedes con información de utilidad. Sean todas y todos bienvenidos.
0: Hoy conoceremos los avances de Vivienda para el Bienestar y las opciones que hay para acceder a una vivienda o mejorarla.
1: Y si necesitan consultar, descargar o pagar su recibo de luz, les mostramos cómo hacerlo desde la aplicación CFE Contigo de manera muy sencilla.
0: Explicaremos las diferencias entre mi beca para empezar y la beca Leona Vicario y les decimos cómo tramitarlas.
1: Además, les contamos qué acciones forman parte de la estrategia Atención a las Causas.
0: Escucharemos a los ganadores de México Canta, jóvenes que nos están mostrando el talento de nuestra música.
1: Celebramos el Día Nacional del Maíz, que es el 29 de septiembre.
0: Conoceremos la historia de Eréndira y Kikunari, heroína purépecha.
1: Y en las obras que han transformado México, recordaremos la historia del Museo Nacional de Historia y del Palacio de Bellas Artes.
0: Acuérdense que pueden escribirnos en La Hora Nacional Oficial. Estamos en YouTube, Facebook, Instagram, TikTok, X, Spotify, en el número 55-34-83-42-39 y en el correo lahoranacional@segob.gob.mx. ¡Empezamos!
1: Brian Soto, ganador de la segunda edición de México Canta, es originario de Valle de Chalco, en el Estado de México. Su abuelo le inculcó desde muy pequeño el amor por la música y con perseverancia formó su propia agrupación de banda, Clave 5-7. Escuchemos ahora su siguiente interpretación.

0: con un tema que les interesa a muchas familias: hacernos una casa. El programa Vivienda para el Bienestar contempla la construcción de 1.8 millones de viviendas durante el sexenio. Actualmente ya hay 277 mil viviendas en obra y 89 mil ya están asignadas.
1: Además de construir nuevas viviendas, existen acciones para mejorar las que ya se tienen o avanzar en la regularización y escrituración. 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
2: A 2 años del gobierno de la presidenta Claudia Sheinbaum, el programa de Vivienda para el Bienestar está transformando vidas. 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
8: Gracias a Dios salimos favorecidos.

0: de ese sueño que tenía mi padre.
1: Estos logros son gracias al trabajo coordinado entre la SEDATU, el Infonavit, la CONAVI, el FOVISSSTE, el INSUS y la Sociedad Hipotecaria Federal. El programa de vivienda para el bienestar avanza y construye un mejor futuro para las familias mexicanas.
2: Esta semana, el INEGI presentó los resultados de la encuesta Intercensal 2025 y nos dio una nueva fotografía de México. Somos 130.9 millones de personas con una edad promedio de 32 años. Pero también está cambiando la manera en la que vivimos, nos comunicamos y utilizamos la tecnología. En 2025, 94.5% de las viviendas ya contaba con teléfono celular, mientras que el acceso a Internet pasó de 53.9% a 75.7%. Y hay otro dato que habla de esta transformación. En una década, el número de personas de 6 años y más que utilizan Internet pasó de 61.4 a 104.9 millones. Es decir, más de 43 millones de personas se incorporaron al uso de Internet en estos 10 años. La tecnología también está llegando a más generaciones. El uso de Internet entre las personas de 65 a 74 años pasó de 11% a 57.8%. Y mientras el celular y el Internet ganan terreno, otros dispositivos y servicios tradicionales pierden presencia en los hogares. Disminuyó el uso de televisores, de aparatos para oír radio, de computadoras, la televisión de paga y las líneas telefónicas fijas. Los datos del INEGI muestran, en suma, un México más conectado. Millones de personas que hoy tienen acceso a herramientas digitales que hace apenas unos años estaban mucho menos presentes en nuestra vida cotidiana.
3: Hoy también queremos hablarles sobre atención a las causas, una estrategia que reúne distintas acciones para generar bienestar, combatir las desigualdades y promover que las y los jóvenes tengan un presente y un futuro sin violencias.
4: Sí, Mileos, así es. Con la estrategia Atención a las Causas, en los últimos 2 años se han brindado 8.6 millones de servicios y de trámites.
3: Para saber cuándo estarán en tu comunidad, visita www.gob.mx, donde encontrarás información de las dependencias participantes.
5: Flashazos del bienestar.
6: ¿Conoces la diferencia entre mi beca para empezar y la beca Leona Vicario? Mi beca para empezar es un apoyo para estudiantes de escuelas públicas de educación básica de la Ciudad de México. En cambio, la beca Leona Vicario está dirigida a niñas, niños y adolescentes de 0 a 17 años que se encuentran en situación de vulnerabilidad y requieren apoyo para continuar sus estudios y cubrir sus necesidades. Mi beca para empezar utiliza un vale electrónico, mientras que la beca Leona Vicario cuenta con su propio esquema de dispersión mediante tarjeta electrónica. 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
5: Flashazos del bienestar. 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
3: Y antes de que termine septiembre, tenemos una fecha importantísima porque es parte de nuestra alimentación y nuestra cultura. El 29 de septiembre, Día Nacional del Maíz.
4: En México se reconocen 64 razas de maíz y está presente en toda nuestra cocina, en nuestras tradiciones y en la vida de muchas comunidades.
3: Por eso vamos a aprovechar esta fecha para conocer un poco más sobre el maíz y sobre las comunidades que mantienen vivas sus distintas variedades, usos y saberes.
7: La reciente reforma constitucional que protege a los maíces nativos es un triunfo del pueblo mexicano. El maíz es una creación del pueblo. El maíz es la base de la cultura del pueblo. El maíz es un derecho del pueblo. Por eso, el pueblo de México y el mundo entero celebra que se haya elevado a rango constitucional la protección del maíz nativo de nuestro país. Este hecho histórico no habría sido posible sin la resistencia de los pueblos indígenas, sembradoras y campesinos que han preservado las semillas nativas para cuidar la diversidad de esta primera infinita gracia divina que es la planta del maíz. Tan poderosa fue esta creación que actualmente es el grano que más se produce en el mundo.
8: El maíz es lo que nos da de comer, ¿no? es pues de eso podemos comer bastantes cosas.
9: Pues de eso dependemos muchos mexicanos. O sea, y si nos llegan a quitar esas

0: soberanía alimentaria que tenemos a algunos pueblos todavía, pues sí la vamos a pasar muy mal, porque nos van a imponer su semilla y nosotros vamos a dejar de sembrar la nuestra.
1: Como tortilla del campo, tlacoyo del campo, todo del campo, porque sin el campesino, ¿qué haríamos? Yo sé, porque me acuerdo un tiempo que no hubo maíz, cómo sufríamos de hambre. Mi mamá se iba a vender porque pues así no había maíz, no había nada. ¿Qué voy a hacer? Ya estamos llorando de hambre. Si no siembra el campesino, ¿qué comemos?
2: La nueva reforma constitucional reafirma la importancia del maíz como elemento de identidad nacional, alimento básico del pueblo de México y base de la existencia de los pueblos indígenas y afromexicanos. Somos país de origen de esta planta prodigiosa y por ello el territorio nacional debe quedar libre de modificaciones genéticas. Así se protege el maíz nativo y en constante diversificación gracias a la paciencia y resistencia de los pueblos indígenas y campesinos de México. Así como hay maíz resistente a la sequía, también el pueblo de México, cultivado por el propio maíz, se ha vuelto resistente a las amenazas.
1: Pues para que no se pierda, porque mi abuelito así me decía antes, no pierdas el maíz, hija, no pierdas este maíz, porque si lo pierdes, ¿dónde lo vas a conseguir? Siémbralo, siémbralo. Y sí, porque pues es lo que nos da de comer. Este está libre de químicos, sin ningún es todo natural.
3: El maíz nativo es el que dio origen a la sociedad mexicana. Sin maíz, ahora decimos no hay país, pero si nos vamos más atrás, sin maíz no estaría México, no existiría el México que conocemos actualmente.
2: Y como dijo el poeta Ak Aval, nuestro maíz morirá el día en que muera el sol.
4: Sin maíz, la verdad es que no hay país. ¿Por qué? Porque sin el maíz no comemos.
5: Nosotros, pues esa es la herencia que tenemos. No hay otro trabajo. Es el maíz, toda la vida.
0: O sea, yo siento que el maíz me lo ha dado todo. Para mí el maíz, pues es mi vida también.
3: El maíz no es solamente un producto, es toda una forma de vida.
1: Para mí es sagrado el maíz. En lo personal, sin maíz no hay país.

Y para celebrar el maíz, uno de los grandes símbolos de nuestra identidad, vamos a escuchar Tlajpiaxquetl, o La canción del maíz, del poeta nahuablante Mardonio Carballo, musicalizada por Alonso Arreola y con la voz de Denise Gutiérrez.

0: Eréndira Ikikunari fue una mujer purépecha cuya historia nos acerca a la resistencia de los pueblos originarios durante los primeros años de la conquista.
1: Más allá del personaje que ha llegado hasta nuestros días, conocer su vida nos permite acercarnos a la memoria de los pueblos purépechas y reconocer el papel que tuvieron las mujeres para transformar nuestra historia.
2: Eréndira Ikikunari es una figura purépecha que con el paso del tiempo se ha convertido en un símbolo de resistencia indígena. Su historia se enmarca en la conquista española en Michoacán y aparece por primera vez en la obra del michoacano Eduardo Ruiz, un abogado, historiador y novelista de ideas liberales. En su libro Michoacán, paisajes, tradiciones y leyendas, publicado en 1891, el autor rescata el relato de Eréndira. Parte de una base histórica que retoma de crónicas de los siglos XVI, XVII y XVIII, además de la tradición oral. Esto convirtió a Eréndira en un relato híbrido entre la historia y la leyenda popular. En la tradición, Eréndira es una mujer purépecha, hija de Timas, un respetado consejero del gobernante purépecha. Uno de los episodios más relevantes cuenta que Eréndira se apropió de un caballo para resistir un ataque de Nanuma, general de Sincicha, aliado de los españoles que buscaba apropiarse de ella. Durante el gobierno de Lázaro Cárdenas, se promovió la representación de Eréndira en murales y espacios públicos. El pintor y arquitecto Juan O'Gorman plasmó a Eréndira a caballo en el mural Historia de Michoacán, de la biblioteca Gertrudis Bocanegra en Pátzcuaro. Así, el personaje dejó de existir únicamente en la literatura y comenzó a formar parte de la memoria visual de Michoacán. En décadas recientes, su imagen también ha sido llevada al cine, como en la película Eréndira la Indomable de 2006, de Juan Roberto Mora Catlett. En 2026, se integró una escultura de Eréndira al Paseo de las Heroínas en Reforma. Eréndira es una figura que se ha convertido en símbolo de rebeldía. Su nombre es sinónimo de resistencia ante el colonialismo español, que invita a reconocer a las mujeres indígenas como herederas de la memoria y la resistencia ante amenazas invasoras.
0: Tiffany Galaviz, también ganadora de México Canta, es originaria de Glendale, en California. Desde muy niña encontró en la música de mariachi una forma de mantener el vínculo con sus raíces mexicanas. Vamos a escuchar una de sus interpretaciones.

0: Vuelvo a ti. Y en nuestra sección Obras que han transformado a México, vamos a conocer dos espacios que son, pues, parte de nuestra memoria cultural. El Museo Nacional de Historia, ubicado en el Castillo de Chapultepec, abrió sus puertas en 1944.
1: Y el Palacio de Bellas Artes, inaugurado en 1934, que se convirtió desde entonces en uno de los grandes espacios para las artes en nuestro país.
0: Si quieren conocer más lugares como estos, pueden visitar el Catálogo Nacional de Bienes Culturales. Está en www.agendadigital.cultura.gob.mx.
2: ¿Sabías que en lo alto del bosque de Chapultepec existe un castillo que ha sido colegio militar, residencia imperial, casa presidencial y que hoy guarda algunos de los episodios más importantes de la historia de México? Hablamos del Castillo de Chapultepec, sede del Museo Nacional de Historia. Pero antes de convertirse en museo, este lugar ya tenía una historia fascinante. El nombre Chapultepec proviene del náhuatl y significa Cerro del Chapulín. Desde la época prehispánica, este sitio fue considerado un lugar especial y estuvo relacionado con los antiguos gobernantes mexicas. El castillo comenzó a construirse en el siglo XVIII, durante el periodo virreinal, pero durante mucho tiempo no tuvo el aspecto de un gran palacio. Su historia fue cambiando junto con la propia historia de México. En el siglo XIX se convirtió en colegio militar y fue precisamente ahí donde ocurrió uno de los episodios más recordados de la historia nacional, la defensa del castillo durante la intervención estadounidense de 1847. Y aquí, algo muy conocido, la tradición histórica que recuerda a los niños héroes, cadetes que participaron en la defensa de Chapultepec. Uno de los relatos más famosos cuenta que Juan Escutia se envolvió en la bandera mexicana y se arrojó desde el castillo para evitar que fuera capturada. Este episodio forma parte de la memoria nacional, aunque históricamente han debatido algunos detalles de la narración tradicional. Pero el castillo todavía tenía muchas historias por vivir. Después, durante el Segundo Imperio Mexicano, fue residencia de Maximiliano de Habsburgo y Carlota. Una curiosidad relacionada con ellos es que Maximiliano mandó adaptar y embellecer diferentes espacios del castillo, siguiendo gustos europeos, mientras que Carlota convirtió algunos de sus jardines y habitaciones en espacios de especial importancia dentro de la residencia imperial, la cual aún en nuestro tiempo podemos contemplar. Después el edificio volvería a cambiar de función y sería utilizado como residencia presidencial, hasta que llegó un momento decisivo. En 1939, el presidente Lázaro Cárdenas decretó que el Castillo de Chapultepec sería destinado al Museo Nacional de Historia. Y el 27 de septiembre de 1944, durante el gobierno de Manuel Ávila Camacho, el museo abrió oficialmente sus puertas al público. El museo no solamente conserva objetos históricos, el propio castillo es una pieza histórica. Sus salones, terrazas, jardines, mobiliarios, pinturas, vitrales y arquitectura forman parte del patrimonio que podemos conocer durante su visita. Además, sus muros están decorados con importantes obras de muralistas mexicanos como David Alfaro Siqueiros, José Clemente Orozco, Juan O'Gorman y Jorge González Camarena. Así que cuando recorremos el Castillo de Chapultepec, no estamos simplemente entrando a un museo. Estamos entrando a un edificio que fue testigo de diferentes épocas de México. Desde el Museo Prehispánico y el periodo virreinal, pasando por la Independencia, el Imperio, la Reforma, el Porfiriato y la Revolución, hasta llegar al México moderno. Y quizás algo muy interesante es que el Castillo de Chapultepec ha cambiado de habitantes, sí, de funciones y hasta de época, pero nunca ha dejado de contar historias. Historias de emperadores, presidentes, soldados, artistas y ciudadanos. Historias que forman parte de nuestra memoria colectiva. Museo Nacional de Historia, Castillo de Chapultepec. Un lugar donde cada salón tiene un pasado, cada objeto tiene una historia y cada visita nos recuerda que conocer la historia de México también es una manera de conocernos a nosotros mismos.
3: Por Por allá de 1904, a Porfirio Díaz le pareció buena idea hacer un teatro, un gran teatro nacional que debía ser imagen de modernidad del régimen y que debía lucir en el centenario de la independencia. Le encomendó al arquitecto italiano Adamo Boari la construcción y así inició la obra. Era grande, requería tiempo y recursos, así que se inició. Pero la Revolución Mexicana, problemas técnicos, financieros y los cambios políticos hicieron que la obra se retrasara. Todo mal para el palacio. Y después de 30 años, la inauguración ocurrió. El sábado 29 de septiembre de 1934 y fue encabezada por el presidente de ese tiempo, Abelardo L. Rodríguez. Hubo una ceremonia con un discurso presidencial. El programa se dividió en actividades matutinas y nocturnas. A las 10:20 de la mañana se realizó la ceremonia oficial. Se escuchó el himno nacional y se estrenó Llamadas, Sinfonía Proletaria, de Carlos Chávez. Esta interpretada por la Orquesta Sinfónica de México. Después, en la noche, a partir de las 21 horas, se interpretó la Sinfonía Pastoral de Beethoven y posteriormente se presentó La Verdad Sospechosa, una comedia de Juan Ruiz de Alarcón. La protagonista fue María Teresa Montoya bajo la dirección de Alfredo Gómez de la Vega. Esto en una fiesta de arte, exposiciones y recorridos que abrían un recinto sin igual. El Palacio, el Museo de Artes Plásticas, también abrió ese día, el 29 de septiembre, con exposiciones de pintura, escultura, arte prehispánico, grabado y dibujo. Al día siguiente de la inauguración oficial, se realizó el primer concierto abierto al público a cargo del violinista ruso Hasha Heifetz. Y así inició la historia de un lugar lleno de magia e historia. Adamo Boari, el arquitecto de origen, imaginó el exterior con una estética Art Nouveau muy asociada con la arquitectura europea de principios del siglo XX. Sin embargo, recordemos que el proyecto se retrasó durante 30 años y cuando se retomó durante el México postrevolucionario, el arquitecto mexicano Federico Mariscal se encargó de terminarlo y el interior adquirió entonces una marcada estética Art Deco. Por eso Bellas Artes tiene esa combinación tan peculiar. Por fuera parece pertenecer a una época y ya estando adentro parece otra época. La última etapa de construcción comenzó en 1932 y el edificio quedó concluido en marzo de 1934, solo 5 meses antes de la inauguración el 29 de septiembre. Cuando el Palacio de Bellas Artes finalmente abrió sus puertas, México era diferente al del inicio de esta historia. La construcción había atravesado una revolución y fue terminado por un estado postrevolucionario que buscaba construir una nueva identidad cultural. Un testigo de esto es el muralismo mexicano, que es notorio y característico. Diego Rivera y José Clemente Orozco dejaron claro que el México de sus tiempos en los murales históricos del Palacio era otro, que hasta hoy, en 2026, sigue siendo testigo y miembro destacado activo de la vida artística de todo el país. Si no conoces el Palacio de Bellas Artes, ponlo en tu lista de lugares pendientes, es un sitio maravilloso. ¡Feliz cumpleaños al Palacio de Bellas Artes y gracias! Gracias por tanto. Para La Hora Nacional, Orlando Abad.
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5: Estás escuchando Colima en La Hora Nacional. Hola, muy buenas noches, bienvenidos a una emisión más de Colima en la Hora Nacional. Mi nombre es Blanca Becerra y un gusto que esté nuevamente con nosotros el día de hoy, domingo ya 27 de septiembre. Se nos va este mes patrio, decimos adiós para darle la bienvenida a octubre, que en octubre también vienen fechas muy especiales. Por ejemplo, las empanadas, en unos días ya estaremos deleitándonos con estas ricas empanadas. Yeyo Rodríguez, ¿cómo estás?
6: Hola, ¿qué tal? Blanca Becerra, qué gusto poder saludarte a ti y a toda la gente que está escuchando esta emisora aquí en su programa Colima en la Hora Nacional. Y como bien dices, ya estamos llegando al mes número 10, estamos en la antesala del mes número 10. Esperemos que hayan ya hecho sus propósitos de año nuevo, porque ahora sí, básicamente estamos llegando a los últimos meses del año.
5: Así es, ya viene rápido Navidad. pero antes, nuestro máximo festejo anual, que es la Feria de Todos los Santos Colima 2026. Así es que ya estamos preparando motores para darla con todo y sobre todo, pues ir a disfrutar de la comida, de la cultura que nos ofrece la feria. Y hablando de cultura, Yeyo, te comento que en próximos días, para ser exactos, del 1 al 4 de octubre se estará llevando la Feria del Libro Colima 2026. Para ustedes que les encanta, pues ahí deleitarse de varios autores, pues tenemos muy buena programación.
6: Fíjate que siempre un libro nos abre la ventana para poder viajar sin salir de tu cuarto, para poder conocer nuevos países, nuevas modas, nuevos estilos de vida, porque un libro, cuando tú lo lees, tú eres el director de tu propia película.
5: Así es, nos remonta a diversos, hasta paisajes incluso también, en momentos en los que a lo mejor no vivimos, pero leyendo, dices tú, ¿cómo sería? Entonces, más adelante por aquí les voy a dejar la programación o algo de lo que tendremos durante estos días. Decirles que antes de que culmine este mes de septiembre, algo bien importante, hay que concientizar sobre todo sobre el cáncer infantil, porque ustedes sabían que un diagnóstico temprano ayuda a identificar el tipo de cáncer y así dar un tratamiento indicado.
6: Fíjate que es bien importante que los niños y niñas, especialmente los papás, pues lleven a sus niños al doctor, porque muchas veces se deja pasar una enfermedad y creen que es algo que se va a quitar con el tiempo, pero muchas veces puede ser algo muy peligroso y que algo que va a mermar su salud.
5: Y bueno, para que estemos más informados de síntomas, qué hacer, cómo prevenir, más adelante por aquí vamos a hacer una llamada telefónica a la doctora Gisela, que nos va a dar más datos respecto a esta sensibilización. Pero por lo pronto, ¿qué les parece si vamos con algo de música? Hay que deleitar los oídos, ¿no?
6: Muy bien, ¿con qué nos vamos?
5: Pues vámonos con los autores y compositores del estado, quien agradecemos porque siempre nos envían canciones para que puedan ser transmitidas a través de esta estación. Llega Gerardo Vallejo con su tema Sobreviví, aquí en Colima, en la Hora Nacional.

0: Se encuentra con nosotros esta noche la doctora Gisela Fabiola Cervantes Valdovinos, líder estatal de salud perinatal, a quien le damos la bienvenida. Muy buenas noches.
1: Muy buenas noches, saludos a todos. Gracias por la invitación.
2: Doctora, cuéntenos un poquito sobre el cáncer infantil.
1: Sí, mira, en este mes de septiembre estamos en el mes dorado, es el mes de concientización del cáncer infantil. El cáncer infantil, igual que el cáncer en adultos, es el crecimiento anormal y acelerado de células del organismo que van a causar alteraciones en los niños y una enfermedad que pues trae consigo muchas implicaciones y que llega a tener la muerte de este pacientito. En este mes lo que se trata es de hacer concientizar a las familiares, a toda la población, porque este es una patología que es muy muy común en la infancia. Uh-huh. Tiene aproximadamente tiene el segundo lugar de muertes en niños entre 1 y 4 años y es el tercer lugar de muerte a 14. Entonces es un tema muy muy importante que este mes lo que hace es ayudar a toda la persona a visualizar que tenemos un problema de salud, empezando con las pláticas con los papás. Uh-huh. Para saber cuáles son los síntomas y signos que se deben de buscar en un niño. También pláticas para los médicos para que sepan identificar con mayor prontitud este tema y se envíe a tratamiento oportuno también a estos niños.
0: De acuerdo, doctora. ¿Qué tipos de cáncer son más frecuentes en los infantes?
1: Los más frecuentes son las leucemias. Existen cánceres que son leucemias, que son las que dicen la población que son cánceres en la sangre. Uh-huh. Pero es leucemia. Y los otros son los tumores sólidos, como son los linfomas, que son, por ejemplo, cuando identificas una bolita normal en un niño. Uh-huh. Y esta no revierte con algún tratamiento, entonces sí hay que buscar hacer biopsia, buscar otro tipo de causa. Entonces los más comunes ahorita son las leucemias.
2: Doctora, ¿por qué le da cáncer a un niño o a una niña? ¿Será por genética? ¿Se sacó la lotería?
1: Es multifactorial. Sí, muchas veces ya los niños traen un antecedente genético. También está, pues ahorita hay muchos cánceres o que vienen en los alimentos o en lo que consumimos, que son cancerógenos, pero la gran mayoría ya no es que se saquen el boletito, pero sí ya es algo genético de los niños. Aparte, los síntomas son muy inespecíficos en los niños. No es que, por ejemplo, que en el cáncer de mama que se genera una bolita y ya estás pensando pues en que puede ser un cáncer de mama. Uh-huh. En los niños pueden ser síntomas muy inespecíficos como una fiebre. La fiebre te puede dar por una gripita, por alguna otra cosa. Entonces, por eso es tan difícil detectar a un niño si no se está pensando en ese diagnóstico.
0: Hablaba de síntoma de la fiebre, pero ¿cuáles son esos síntomas en los cuales los papás deben estar alerta? Uh-huh. Pues para llevarlos al doctor.
1: Por ejemplo, la fiebre que no tenga una causa específica y que dure más de 7 días. El sangrado de la naricita, los moretones que salen sin causa aparente, sin que se haya golpeado. Uh-huh. Alguna bolita en el cuello, en la ingle, que no se quita, que está ahí dura. Dolores de pancita, que a lo mejor estaba bien su visión y empieza a ver borroso, o que a lo mejor se desvía un ojito. Alguna bolita que sienta en la pancita, el cambio de que su actitud cambie bruscamente, que a lo mejor se comporte diferente de lo que siempre se ha comportado, que empiece a tiene un habla normal y empiece a dejar de hablar bien. Uh-huh. Todos estos son síntomas que se tienen que buscar. Esto es lo que se orienta en las pláticas a los tutores o padres en todas las unidades de primer nivel. En este mes es lo que se está buscando. De hecho, pues es todo el año, pero este mes es de más visualización y se trata de explicar a los padres qué es lo que tienen que buscar. Aparte, en las unidades médicas de primer nivel tienen una cédula de identificación de síntomas y signos sugerentes de cáncer infantil. Está por colores y ellos nos van diciendo qué es lo que sigue. Si por ejemplo son síntomas muy sugerentes y sale en color rojo, uh-huh, esto lo que va a hacer es enviar al niño a un segundo nivel donde se le van a aplicar los estudios pertinentes para descartar o, en su caso, enviar a un tercer nivel.
2: Doctora, ¿cada cuándo hay que llevar el niño a revisión? ¿Cuando ya tiene síntomas o se pueden hacer pruebas cada 6 meses, cada año?
1: De hecho, esta cédula se aplica 2 veces al año a todos los niños menores de 18 años en sus centros de salud. Estas son en sus consultas diarias y en sus consultas que van normalmente. Y cuando no tienen una consulta, por ejemplo, en los mayores de 5 años que no tienen que ir tan seguido a consultas, si se les programa cada 6 meses para que se les realice esta cédula.
0: Okay. ¿Qué pasa cuando a un infante se le detecta cáncer? ¿Qué sigue? ¿Cuál es el primer paso?
1: Cuando se le detecta cáncer, bueno, cuando es sospechoso en un segundo nivel, ajá, se manda a un tercer nivel. En este caso aquí en Colima se tiene el Instituto Estatal de Cancerología y también el INS tiene atención en la clínica 1. Entonces aquí lo que hace el pediatra o el segundo nivel es enviarlo a este tercer nivel, ajá, donde un médico oncólogo va a realizar estudios que van en búsqueda de diagnosticar. Esto puede ser estudios de sangre, biopsias. Ya que se tiene un resultado positivo, se va a iniciar, según el protocolo de cada tipo de cáncer, con una quimioterapia, radioterapia o ambos o las dos al mismo tiempo. También si es un tumor sólido, por ejemplo en el abdomen, en el cuello, alguna tumoración, pues se hace la biopsia. Si es resecable, también se hace la cirugía y después se empieza con las terapias de quimioterapia o radioterapia. En estos casos los niños y los papás siempre tienen acompañamiento psicológico, uh-huh, para todo su proceso, porque aparte pues es diferente ya como van a estar en su trayecto de vida. Por ejemplo, en el instituto y en todas las unidades de ese nivel que atienden estos niños, tienen también el seguimiento con la educación. Ahí les van dando clases también cuando no pueden acudir a sus educativos. Uh-huh. Ajá. Entonces sí es una atención muy muy muy completa la que se da. Pero sí, lo importante aquí en todo este caso de la atención de cáncer es la atención pronta. Porque sí, estos cáncer, como son muy inespecíficos, en ocasiones ya llegan más avanzados y pues es más difícil y es más probable que tenga un desenlace negativo para la vida. Uh-huh. Pero si es un diagnóstico pronto, tienen un buen pronóstico de vida.
2: ¿Qué porcentaje, doctora, hay de que se detecte pronto y se salve completamente el paciente?
1: Si tienen una detección oportuna, por arriba del 60-70%, de hecho hasta 80%, tienen una sobrevida de 5 años más años. El problema es cuando ya llegan en etapas avanzadas. Aún así los niños tienen mejor pronóstico o aceptan mejor todos estos tipos de tratamiento, pero no por ello debemos dejar que lleguen en etapas avanzadas.
0: Doctora, sabemos que la familia es el pilar muy importante, sobre todo cuando los niños o niñas se encuentran en esta situación. ¿De qué manera les acompañan en el proceso a estos infantes? ¿Qué tanto interviene la familia?
1: La familia es muy importante. Siempre debe estar, no los dejan solos y siempre tiene que estar alguien acompañándolo. Uh-huh. Y las sesiones no solo son psicológicas no solo son para los niños, sino es para toda la familia, porque el cáncer no solo afecta al menor, sino que afecta a toda la familia, toda la economía. Es un proceso en el que todos tienen una afectación. También existen asociaciones que apoyan en el caso de que, por ejemplo, algún estudio que no se tenga, o el apoyo en comida, en transporte. También hay apoyos en estas instituciones. Por ejemplo, en el instituto se encuentra AMAN, que es una institución que apoya mucho a niños y a los padres en toda esta situación tan difícil.
2: Sí. ¿Hasta qué edad podríamos considerar cáncer infantil, doctora?
1: Hasta los 18. 18 y 11, 12, 11 meses. De hecho, existe actualmente una indicación de que se suban todos los casos a una plataforma, no por solo saber, sino por el tener el número exacto, la situación exacta de los casos que hay en los estados, en toda la República. Es para hacer todas estas estrategias para la atención adecuada de todos estos niños. Entonces, todo esto es importante, la atención, el seguimiento, y también a lo mejor esto que a lo mejor no se pone tanto atención, de subir casos, de visualizar que sí hay toda esta patología y todos estos niños están teniendo cáncer infantil.
0: Doctora, ¿cuál es el rango de edad donde comúnmente existe más cáncer en los pequeños? A lo mejor puede ser de meses hasta 4 años
1: de 1 a 4 años. Ajá. Es la edad más afectada. Este es el segundo lugar de incidencia. Después de esto, pues están de 5 a 14 años. Ya de 15 a 18 ya es menos, pero sí, la más afectada. Ajá. Es de 0 a 4 años.
0: ¿Y son más niños o niñas?
1: Son más niños, los niños tienen mayor porcentaje, son 56% niños y el resto de niñas. O sea, no es mucha la diferencia, pero sí es mayor el porcentaje
0: en varones.
1: Los niños. Ajá, en varones.
2: ¿Y qué porcentaje de niños pueden desarrollar cáncer? ¿Uno de cada 30, uno de cada 50?
1: No es tanta la incidencia, pero por ejemplo aquí en Colima, como es un estado pequeño, siempre vamos a ser los primeros en incidencia. Siempre es uno entre 100, no es mucho la incidencia, pero como somos un estado pequeño, entonces sí, nuestra incidencia siempre va a crecer por cada caso que se diagnostique.
2: O sea que básicamente tenemos uno de cada 100 niños puede tener o desarrollar cáncer.
1: No es seguro, pero sí.
2: Pero es importante que vayan a sus citas médicas, que los niños y niñas estén en continua atención con su médico familiar para que puedan ver si tienen algunas ronchitas, algunos granitos, alguna bolita o algo que pueda indicar que no está bien, ¿verdad?
1: Exactamente. Aquí es importante saber que el ir al médico no es solo cuando uno está enfermo, sino es acudir a sus revisiones periódicas. Por ejemplo, en los niños menores de 1 año, pues cada mes se tiene que ir a consulta, y así van espaciándose los tiempos, pero sí, cada unidad de primer nivel va haciendo que teniendo citas para sus niños menores de 5 años. Estos son los que más son vulnerables en todas estas patologías, no solo en el cáncer infantil. Entonces sí, es importante que los papás visualicen que el llevar al menor los grandes también al médico no es solo por estar enfermo, sino es por una revisión periódica. Y como es el caso del cáncer infantil, pues son son síntomas muy en específicos que a lo mejor si no se les pone atención puede pasar desapercibido, y ya cuando está avanzada la patología, pues ya es más difícil, o es más difícil su tratamiento.
2: Doctora, ¿los niños recién nacidos con el tamizaje se podría visualizar?
1: El tamizaje es para búsqueda, por ejemplo, de malformaciones, de enfermedades como la galactosemia. Son enfermedades que no tanto se busca el cáncer, aunque hay unas enfermedades que son genéticas que sí pueden condicionar a un tipo de cáncer. Entonces, el detectar a lo mejor una de estas en el tamiz metabólico, alguna de estas alteraciones metabólicas, puede orientar a que a lo mejor este niño, pues hay que hacerle una vigilancia más estrecha que a los niños que salen negativos a ella.
0: Muy bien, ya por último, doctora, ¿qué mensaje le daría a esos padres de familia o tutores que a lo mejor les acaban de dar una noticia de sus hijos? ¿Qué mensaje les daría?
1: Es un diagnóstico muy difícil, y más en los niños pequeños, pero ustedes deben de ver siempre por sus niños, siempre deben de verlos a ustedes no derrotados, porque no es una derrota, no significa, un diagnóstico de cáncer no significa que va a morir el niño, pero siempre deben de dar ese seguimiento con el que les estén diciendo en las unidades de que están tratando. Entonces, ánimo, todos los diagnósticos oportunos se pueden tratar, sus niños pueden tener una vida normal, y ustedes también, siempre atendiendo todas las indicaciones de sus médicos. Uh-huh. Y si tienen alguna duda, también acudan a sus unidades. En las unidades, si tienen alguna duda, todo el personal está capacitado para dar seguimiento y dar acompañamiento en este tipo de situaciones. Entonces, no se sientan solos, hay mucha gente que los va a acompañar en este periodo, y sus niños van a estar bien. Pero siempre y cuando todo dé su seguimiento como debe de ser.
0: ¿A qué unidades podemos acudir nuevamente?
1: Para la cédula.
0: Para la atención.
1: Para la atención de cáncer está el Instituto Estatal de Cancerología. Ajá. Y está la unidad médica del IMSS, la clínica número 1. Ahí se llega por referencia. Es un médico de segundo nivel o referencia. Uh-huh. De todas maneras, en ocasiones llegan casos

0: su tratamiento, para iniciar su ingreso y su tratamiento en las unidades. En el caso del instituto, el IMSS, pues ahí sí ya es con los pacientes asegurados del IMSS.
1: Afiliados, ajá.
0: Y ellos hacen su referencia.
1: Okay.
2: Muy bien, doctora, pues muchísimas gracias, le agradecemos mucho esta información y ojalá que todas las personas pues acudan con su médico familiar para estarse revisando y evitar tener una enfermedad de esta. Doctora Gisela Cervantes Valdovinos, muchas gracias, buenas noches.
0: Muchas gracias a ustedes, buenas noches, saludos.
1: Ya escucharon la información por parte de la doctora. Muy importante que los padres de familia estén muy al pendiente de sus hijos o hijas para poder prevenir esta enfermedad. Y ya les comentaba hace unos minutos, antes de iniciar con la entrevista, que del 1 al 4 de octubre llega a Colima lo que viene siendo la Feria del Libro Colima 2026, con Puebla como estado invitado, en el que podrás disfrutar de más de 100 actividades con la gran fiesta colimense de las letras y la literatura. Así es que hay que prepararnos porque esta programación estará muy, pero muy completa. Por ahí habrá talleres, mesas redondas, conferencias, conversatorios, conciertos, bien importante también, encuentros de mediadores, lecturas en voz alta, presentaciones infantiles, presentaciones escénicas y, bueno, ni se diga la clausura. Así es que hay que estar muy pendientes y sobre todo también, no sé, Yeyo, si tengas por ahí quién estará de colimenses que van a presentar alguna de estos libros.
2: Pues mira, se va a poner muy bien, porque por ahí va a estar José Alberto Llanes, va a estar Francisco Hernández Ávila, Griselda Cázares, Eric Garón Jiménez, Yolanda Zamora, estará Gabriel Espinosa Zazueta, estará por ahí Jesús Alberto Jiménez Ochoa, y bueno, pues la invitación está hecha para que vayan y disfruten esta Feria del Libro Colima 2026.
1: Así es, hay que darnos una vuelta, ya sea solo acompañado, aún así, es la misma información para que tú vayas a disfrutar. Si no tienes nada que hacer, bueno, pues hay que irnos a dar esa vueltecita. Pero ¿dónde y a qué hora? ¿Cómo podemos investigar sobre esta información que le acabamos de dar? Hay que consultar en Facebook Cultura Colima y por ahí viene todo el programa totalmente completo.
2: Y bueno, también muy importante que si tú tienes mascotas, pues las lleves al médico, ¿no? Es muy importante que las tengas bañaditas, las lleves a vacunar, les limpies su zarrito de los dientes, porque te recuerdo que eso ya es un delito. Si no tienen las personas el cuidado con sus animalitos, pues sí, es muy importante. Sino para que los tienen, ¿no? Y aparte hay una vacunación antirrábica gratuita en puestos fijos permanentes que los puedes empezar a vacunar desde el primer mes de edad. Tienes que llevar los perros con correa, los gatos en caja y se pueden vacunar hembras, gestantes y lactantes. Pero eso sí, la mascota no debe estar enferma.
1: Y fíjate que algunos de los puestos están situados en la jurisdicción sanitaria número 1, que comprende lo que viene siendo Villa de Álvarez, también en Coquimatlán, en Colima. Y la jurisdicción sanitaria número 2, allá en Ixtlahuacán, Armería, Tecomán. Y finalmente la jurisdicción sanitaria número 3, que comprende el municipio de Manzanillo. Pues prácticamente serían esas partes. Y hablando de Manzanillo, por cierto, les enviamos un gran saludo, que por ahí estuvieron en que si llegaba Polo, ¿no? Pero creo que todo nos fue muy bien a toda la zona costera. Saludos para todos ustedes, que al cabo ya conocemos las medidas preventivas, que lo hemos dicho con puntualidad aquí en esta su programa. Y bien importante, Yeyo, también recalcar que hay que estar informados de fuentes confiables, porque de repente que nos dijo el vecino, que nos dijo la vecina, y pues mejor estar informados a través de Protección Civil Estatal.
2: ¿Y qué crees, Blanca?
1: ¿Qué pasó?
2: Ya es momento de despedirnos.
1: Híjole, se nos fue el tiempo muy rápido.
2: Pero bueno, nosotros regresamos la próxima semana aquí en su programa Colima en la Hora Nacional. Que pase muy buenas noches, que disfrute, que tenga excelente fin de semana. Yo soy Yeyo Rodríguez.
1: Cuídese mucho, mi nombre es Blanca Becerra y ahora sí, a darla con todo el día de mañana, iniciando la semana. Hasta pronto.
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0: 1119.
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0: 1127.
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16: 11:37.
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0: 11:40.
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0: 1144.
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0: 1231.
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0: 1234.
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0: 1247.
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0: 1258.
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0: 123.
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0: UNA25.
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0: 128.
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0: 1-36.
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1: 1:46.
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0: 216.
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0: 220.
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0: 28.
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0: 239.
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0: 937.
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1: 320.
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0: 33 con 30.
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0: 3-5-8.
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0: 1041.
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0: 412.
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0: 3364-21.
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0: 449.
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0: 452.
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0: 154.
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0: 5513.
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0: 5542.
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0: 5546.
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0: 5:57.
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2: Hoy.
1: Revista del Consumidor. Radio. Ya sea en la oficina, en la universidad o cuando no quieres cocinar, las sopas instantáneas siempre te sacan de un apuro. Pero, ¿alguna vez has leído las letras chiquitas de su etiqueta? Antes de abrir tu próximo paquete, tienes que conocer los resultados de nuestro estudio de calidad.
3: Un bordado tradicional es historia, trabajo y memoria colectiva. Pero hoy en día se enfrenta a la producción industrial y a la falta de información en el mercado. ¿Es posible usar la tecnología a favor de las artesanas y los artesanos? Si quieres saber cómo la inteligencia artificial puede ayudar a la defensa de un bordado tradicional, quédate en Revista del Consumidor Radio.
1: Revista del Consumidor.
3: ¿Llegas con cansancio y tienes poco tiempo para cocinar? ¿Se te antojó una sopa calientita, lista en unos minutos?
1: Las sopas instantáneas pueden parecer una solución práctica, rápida y económica. Por eso hay quienes las tienen en sus despensas.
3: Pero, ¿qué estamos llevando a nuestra mesa cuando elegimos una?
1: Para saberlo, en el laboratorio de Profeco se analizaron 33 sopas instantáneas y se revisó desde su información comercial hasta su aporte nutrimental. ¿Qué revisamos?
3: Primero, revisamos que la información comercial esté completa.
1: Verificamos que las sopas incluyeran los requisitos de etiqueta.

0: una prueba fundamental, determinar el contenido de sodio. Esto, debido a que su ingesta debe ser controlada para prevenir riesgos en la salud cardiovascular.
1: ¿Qué encontramos?
0: Todas las sopas analizadas tienen al menos dos sellos negros de advertencia. Uno por exceso de grasas saturadas y otro por exceso de sodio.
1: ¡Ojo con esto!
0: Un vaso estándar de sopa instantánea de entre 64 y 68 gramos, ya preparado, contiene por lo general más del límite de sodio recomendado por la Organización Mundial de la Salud.
1: Además, su aporte energético, que está relacionado con la cantidad de grasa, es de alrededor de 300 kilocalorías.
0: Más de los resultados. Ramen Express by Chef Wu, sopa de ramen vegetariana, declara 85 gramos de contenido neto, pero no llegó ni a los 80.
1: Seis productos no presentan completa su información comercial.
0: Algunos tienen mayor cantidad de grasa de la indicada en su etiqueta. Dos son de la marca Mama. Uno de Maruchan, pasta rápida yakisoba, y otro de Nissin, pasta UFO Fuego.
1: También encontramos un producto que declara cero azúcares añadidos, pero en su lista de ingredientes dice dextrosa. Ramen Express by Chef Wu. Fideos instantáneos calientes y picantes.
0: Ahora seguro te preguntarás, ¿qué hago si me gusta consumir estas sopas?
1: Sabemos que una sopa instantánea puede sacarnos de un apuro y disfrutarla de vez en cuando no significa que estemos haciendo algo mal.
0: La clave está en no convertirla en nuestra comida de todos los días.
2: Tenemos que entender que son productos que tienen un alto valor energético. Por eso son productos que tenemos que consumir con ciertas precauciones. Por ejemplo, no son productos que se recomienden de forma cotidiana, por ejemplo, para personas con sobrepeso, con obesidad, con hipertensión.
1: Y antes de comprar, revisa los sellos, los ingredientes. Considera su información nutrimental y comercial.
2: Bueno, es muy importante que consideremos que cuando vamos a comprar un producto, chequemos la fecha de caducidad o el consumo preferente, que el empaque sea el adecuado, bueno, que no tenga rupturas y demás, que esté en buen estado.
0: Si tienes un poco más de tiempo, una sopa casera es una buena alternativa para ahorrar y mejorar su valor nutrimental, por ejemplo, con vegetales, queso o pollo.
1: Y antes de terminar, vamos a derribar un mito. ¿Las sopas instantáneas son de plástico?
2: Se ha pensado durante muchos años que son productos que son de plástico o que es un producto que se queda pegado alrededor del intestino por varios días. Esto no es cierto. Finalmente son productos que están compuestos principalmente por carbohidratos, pero también tienen un porcentaje de proteínas y de grasa. Nuestro organismo es tan sabio que tiene las sustancias necesarias como enzimas o ácidos gástricos para poder digerir completamente la muestra y se va a procesar como cualquier otro alimento.
1: Porque cuando conoces lo que consumes, puedes tomar mejores decisiones.
3: Revista del consumidor.
0: ¿La inteligencia artificial será capaz de salvaguardar la identidad comunitaria?
1: Un bordado tradicional no es solamente una combinación de hilos, figuras y colores.
0: Cada pieza es un conjunto de conocimientos transmitidos de generación en generación. Historias familiares, símbolos comunitarios y maneras particulares de comprender el mundo.
1: Sin embargo, en la actualidad es muy común encontrar en tiendas físicas y redes sociales productos que copian estos diseños tradicionales. Muchos de ellos son fabricados mediante procesos industriales y se comercializan sin reconocer su lugar de procedencia.
0: Con esto, no solo se copia una imagen, sino que se invisibiliza a las personas y comunidades que han conservado ese conocimiento.
1: Esta práctica también afecta a las personas consumidoras, ya que podríamos llegar a pagar un precio mayor bajo la falsa creencia de que adquirimos una pieza hecha a mano o de que nuestro dinero beneficiará directamente a una comunidad.
0: Al final, la decisión de compra se realiza sin la información suficiente. Por esta razón, es indispensable promover mecanismos que nos permitan conocer el origen real de los productos.
1: Antes de comprar, hay que preguntarnos, ¿quién elaboró la pieza y dónde fue producida? ¿Su fabricación fue artesanal, industrial o mixta?
0: ¿Qué técnicas y materiales se utilizaron?
1: Y también, ¿existe autorización para usar el diseño? ¿Y quién recibe los beneficios de su comercialización?
0: Aquí es donde puede intervenir la inteligencia artificial. Esta tecnología puede analizar imágenes para localizar características visuales que se

0: repiten en diferentes productos.
1: En el caso de los bordados, un sistema entrenado podría estudiar la forma y distribución de las figuras, la posición de los colores, la simetría de las puntadas, midiendo el grado de semejanza entre una pieza artesanal original y el diseño de una prenda nueva.
0: Pero ten cuidado. Los proyectos de inteligencia artificial necesitan datos y en este caso no estamos hablando de simples archivos digitales. Hablamos de trabajo, de identidad, de conocimiento y de toda una memoria colectiva. Por eso, antes de registrar cualquier imagen, debe existir una explicación transparente para las comunidades sobre la finalidad del proyecto, cómo funciona la tecnología, sus beneficios, riesgos y qué medidas de seguridad se aplicarán para evitar filtraciones.
1: También tienen derecho a saber quiénes tendrán acceso a esa información, cuánto tiempo se guardarán las fotografías y si el uso será para fines académicos, industriales o comerciales.
0: La autorización debe ser comprensible, libre y específica. No basta con solicitar una firma si las personas no recibieron información suficiente o si no cuentan con mecanismos para cancelar posteriormente su participación.
1: No olvides que una inteligencia artificial responsable puede ayudar a identificar coincidencias y apoyar en la documentación cultural, pero su verdadero valor dependerá siempre de la manera en que sea diseñada y utilizada.
0: Como personas consumidoras, nuestro verdadero poder está en informarnos sobre el origen de lo que compramos para valorar y respetar el trabajo de las personas artesanas.
1: Te invitamos a leer más sobre este tema en la Revista del Consumidor de septiembre. Ve a la revista, descúbrelo y no te pierdas un detalle muy especial. El artículo está escrito totalmente en náhuatl.
0: Una manera de darle voz y valor a nuestra diversidad cultural.
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15: Hola, ¿qué tal? Muy buenos días. Ya exactamente 6 de la mañana con 33 minutos, dando inicio al Mañanero. Hoy lunes 28 de septiembre. La temperatura me está marcando 26 grados centígrados aquí en Fundeport. Aquí uno despertó cuando pasó el temblor. A más de uno, ¿verdad?

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6 de la mañana ya con 47 minutos aquí en el mañanero. ¿Qué? ¿Yo qué? Ah, órale. Saludos a los mandiles. Ahí está para el Josué, que hoy sí, temprano. Para el Wilber, el Capi Borja, Beto Salcero, Lorenzo Mentiras. Lorenzo Mentiras y el Capi nomás nada, ¿verdad? Bueno, terminó en empate. Oigan, y lo del técnico del Toluca, Mohamed. Pues sí, molesto el barrio, pero pues no es la de ahí, ¿verdad? Digo, también la árbitro, pues sí ha tenido sus errores, eso no hay que negarlo, sí, la chava sí tiene su particularidad, pues, de arbitrar ella, de pitar un partido. Y pues eso la ha conllevado como que a obtener varias críticas, ¿no? Y no fue el caso de esta vez en el partido Cruz Azul-Toluca. Pero bueno, terminó en empate el partido, la carroña pues no, ni para uno ni para otro. Entonces, pues así pasó. ¡Mi Chiva! Les dije que el Querétaro aguas, porque no nada más estaba dentro de los primeros 8. Y pues fue y le puso una cátedra a mi Chiva. Y ni modo, pues, como decía Mohamed, también también se pierde, no nomás se gana. Ay, ay, ay, pero ni modo. Esta vez no hay jornada, ¿verdad? A ver, déjenme verifico aquí. No. Hasta ahorita, aún así con el empate y todo lo demás, pues el Cruz Azul, el Toluca está arriba con 20 puntos. Le sigue la gallina que ganó ayer, pues eso era de esperarse, ¿verdad? Eso que ni qué, ya lo sabemos, cómo se las mascan. Le sigue mi Chiva. Si mi Chiva hubiese, pero dicen que lo hubiera, no existe. Pues ahí fuera líder, pero no, ¿para qué? Ay, déjenos que los demás ahí se alucinen, que se queden arriba, no importa. Y el Querétaro, miren, va en cuarto lugar, Entonces, aguas con el Querétaro, anda bien. No crean que no hay que subestimar. Es hasta ahorita el mejor visitante, equipo del que va y gana fuera de su estadio. Entonces, bueno, pues ahí está. Sí, vetado del mañanero al Jairo Marcelo Gallino Americanista. Sí, ¿para qué? A partir de mañana, cero complacencias. Sí, porque la que viene es de Wilber, ahí ni modo que no. Sí. Saludos a mi Bartola, que ya la llevo a la escuela con toda la actitud. Bueno, unas mañanitas grabadas. Bueno, te las voy a grabar, amigo Capi, pero pues no se va a escuchar lo que es el mariachi, ¿verdad? Porque como lo voy a grabar acá aparte y cuando yo abro el micrófono se cancela la música, entonces, pues, ¿cómo le haremos? A ver, ¿cómo le haremos? ¿Cómo le haremos? Bueno, ahorita vemos. Okay. Saludos y buen día, tembloroso. Oigan, quiero la de Willy. ¡Híjole, mano! ¿Cómo les fue con el temblor anoche? Yo, la verdad, yo estaba para dar mi segunda estocada. ¡Qué presumido! Oh, ya estaba yo hirviendo calabaza, ¿no? Y sí, no.
Ah, ok, ya dijiste, Gabo, tú los grabas. Saludos al Gabo, Cruz Azulista. Oye, ¿dónde va? ¿En qué lugar está el Cruz Azul? A ver, me quedé con el Querétaro, ¿verdad? Que me va en cuarto. El León le sigue el quinto lugar. Atlas en sexto. Cruz Azul, el lugar número 7. Y los Xolos, que va el número 8. Increíble. Monterrey, sigue Puebla, luego Monterrey, Pachuca, los Pumas de Omar Ramírez, los Tonchis, que ayer perdieron. Digo, a lo mejor no lo vio. Ahorita me va a mandar mensaje. Sí, ya lo conozco. Y de ahí le sigue el San Luis, que le ganó al Tonchi. El Atlante, que ganó el viernes. Los Tigres en el lugar número 15. Híjole, man. A ver cómo quedan los Tigres. Y bueno, pues el Santos, que ya al último lugar, ¿verdad? Pues sí. Ah, no, sigue el Necaxa y el Juárez. A ver, ¿cómo quedaron los Tigres del Chito? Órale. Ah, esta no es. Oye, ¿por qué me puso así ese? ¿Por qué este? ¿Por qué? ¿Por qué? ¿Por qué? ¿Y por qué? Ahí está. Ah, mire, ganó el Tigres 1-0 apenas. Bueno. Pues así pasa, ¿verdad? A ver. Buenos días, ¿dónde te agarró el temblor? Saludos y excelente inicio de semana. ¿Les afectó la chilena de Miguel Borja? ¿A quién? No sé. Es un americanista, sí, tenía que ser. No, van perdiendo porque ni sus luces ya más están y ahí andan de que no se aguantan, man. Ahí está el Jairo Marcelo, que él ya reconoció que sí se enoja cuando la América pierde, y se enoja de los que no les puede decir nada porque luego te busca pleito, esos revoltosos así. Sí. Siempre pensé que si temblaba de madrugada no me iba a levantar y ya vi que sí. Ni la sandía te pesó, mano. Nah, mi chiva, ¿no? Yo ya les he dicho, ni me enojo, solo es fútbol. Es más, yo sí vi el partido, Yo no ando ahí, no vi el partido, ¿a poco jugaron? Ah, ¿de veras? No me di cuenta. No, yo no soy. Yo no voy para allá, ya voy a entregar el taxi. Es otra. Pues ahí va conjugado los dos. Sí, mano, es lo mismo. A ver, déjeme quitar esto de aquí porque lo quito. También esto. Ya lo quito. Estaba viendo lo de el turco Mohamed, pero no. ¿Quién sabe si vaya a haber sanción para él? Por la forma en que se expresó del árbitro, está Katia Itzel, ¿quién sabe? O tal vez en la comisión disciplinaria de arbitraje contra ella, no sabemos todavía. Tendremos hoy la nota, ¿verdad? De Jairo no vas a estar hablando, es que, bueno. A ver, ¿cómo les fue con el temblor anoche? Pues tuvo algo, 5.1 ahí por el lado de Armería, más o menos 12 kilómetros hacia el norte de Armería, por ahí, una prox. Entonces, pues, híjole, sí, Bueno, voy con música porque voy a poner unas mañanitas ahorita, por lo pronto, y que del Jairo pa'l Wilber, ahí está. ¿Ha de querer que regrese a la América? No creo, Es Blue Warrior, ya se decidió y de ahí no lo sacas.

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1: Solo faltan 2 minutos para las 7 de la mañana aquí en El Mañanero. Hoy nomás, híjole, mano. Lo voy a leer tal y cual me llegue el mensaje, ¿eh? No crean que yo le ando acomodando ni nada, porque dice, cuando pierde la América están al pendiente los de las Chivas, pero cuando gana no saben qué decir. ¡Ja! ¡Híjole! Está bien, está bien. Lo que no saben es que nos lo va a pagar el Atlas. Ahí nos lo vamos a cobrar. A ver si es cierto. A ver, ¿con quién va la gallina? A ver. Para la semana que viene. Ah, no. Esta semana no, ¿verdad? Es hasta porque todavía siguen jugando la selección. Que yo dije que iba a ser empate, y miren, ya ven que sí. Es para la otra semana. Para la otra semana es lo de regrese la jornada, porque esta semana juega la selección, creo que martes o miércoles y luego el sábado también, algo así. Que pues un empate, que yo dije que iba a ser empate contra Colombia. Y estuvo bien. Es hasta el 9 de octubre. Uh-huh. Hasta otra semana. Así es. Va con el Monterrey la gallina, el sábado 10 de octubre. Entonces, Monterrey nomás no. Otro pichón para la gallina. Sí. No lo pidió Wilber ese. La pidió su amigo el Jairo Marcelo, que quiere que regrese al gallinoamericanismo. De parte del Sparring. Saludos a mi amigo el Capi. Él es su amigo. Los demás no manda saludos. Saludos al Josué, Israel, Salcero, el Miguel. Al Wilber no, porque no se sabe otra canción. Te lo mandó a decir nomás. Ahí está. Saludos también para... Y saludos de mí, de parte de mí. Está bien. Para los de los poderosísimos Leones Negros, ahí está el Fish. También saludos al arquitecto Fernando Morán, también. Saludos. Que está nublado ahorita, permítame. Ahorita voy a salir a ver el panorama cielístico. Y que ya el Sparring va a entrar a entrenar. ¿Entrenar qué? Va a hacer el aseo. Ah, sí va a entrenar. Como el tipo Karate Kid. Barrer. Trapear. Ya ven que era encerrar, pulir, ¿no? Barrer con una mano y la otra, trapear. Y barrer y trapear. Ah, sí, ¿verdad, Beto Salcero? Sí, ya le dije. Bueno, voy con unas mañanitas, Gabo. Gabo, ya tienes el recording. Saludos a la Chimoltrufia Sparring. Ahí está el saludo antes de... Gabo, ya listo y preparado con... Ahí está, bueno. Entonces... Ay, ya no me acuerdo dónde. ¿Quién lo mandó? Ay, ay, ay. Ahí está. Saludos. Y por supuesto con estas mañanitas. Dice que para la patrona que hoy cumple años. Para la señora Jessica Telles. De parte de su esposo, el capitán Carlos Borja. Ahí están las mañanitas, de parte de su hija también, no sé cómo se llama. Ya se me olvidó cómo se llama, pero bueno. Ahí está entonces, Yuaris. Sí, cierto, Yuaris. Entonces, pues señora, mire, con puras mañanitas no, Que le regale algo. Ah, sí, andan en Vallarta, sí, es cierto. Así nos dijo el Capi, que andan en Vallarta desde el fin de semana, por eso no vio el partido del Cruz Azul Toluca. Entonces, Pues muchas felicidades, señora Jessica Téllez. Que se la pase bien. Véngase hasta el otro fin de semana. Sí, y hasta allá. Pues sí, ¿verdad? Así es que ahí están las mañanitas. Que se la pase bien. Que le regale, pues, a ver qué, ¿verdad? Digo, la voy a llevar a desayunar, a comer y a cenar. Pide lo que quiera, él paga. Bueno, así es que ahí están las mañanitas. Ya. Ahí está. De una vez, pues sí. Entonces, ¿con qué voy? Ah, voy a un corte. Regreso ahorita con más complacencias. Júrale. Así es que no me tardo. Regreso.

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1: 7:05.
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1: Ya 7 de la mañana con 14 minutos, de regreso aquí en El Mañanero. Miren, ya salí a verificar el panorama cielístico y está nublado. Puede ser que más tarde se venga una lluviecilla, puede ser que no. Ya ven que Polo anda por allá, pues casi a punto de impactar de aquel lado de Los Cabos, ¿verdad? Pues ya, lo bueno que están preparándose ya para, pues para ese acontecimiento natural. Y pero también aquí estamos monitoreando a Rachel. ¡Rachel! Y es de genio, ¿eh? La Rachel, no sabes. La jefa. Entonces, pues Rachel ahí también anda ahí abajillo, anda ahí cerquilla, anda por el lado de Guerrero, por ahí. Igual viene costeando, viene más o menos, casi está la misma trayectoria que Polo cuando hace algunos días. Entonces, pues, lo estamos siguiendo, lo estamos monitoreando, pues, para darle bien la información, No vaya a ser como el otro día que la gente, no, que ya viene Polo, ya va a entrar en la tarde y que quién sabe qué. Y ven, por eso hay que informarse bien. Hay que estar al pendiente porque, pues si no, no, ¿verdad? Saludos para el amigazo don Aurelio Ramírez, también para mi suegra, su hermana, doña Silvia Ramírez, la amigaza. Ahí está el saludo. A ver, ¿qué más? Saludos para mi amiga Adriana Maldonado. Y la mejor y más bella locutora del mundo universal. O sea, pienso que estás refiriendo a nuestra amiga Aranza, ¿verdad? Ahí está el saludo para Aranza. Saludos para la Barney Maldonado. No se aguanten ustedes.

0: A ver, aquí tengo otro. Sí, está nublado. Está en la obra de... ¿Cuál es esta obra, amigo? La del Valle. La de Tapeixles. A ver. Según verificando... Oigan, el otro día me puse a ver ahí en el barrio 5. Ya ven que hay como una lona. Hay una lona que dice la... Ábrale, la obra de Tapeixles, el puente el nuevo que están construyendo, pues. Bien. Me puse a ver ahí una... pues cómo va a quedar el puente, ¿verdad? En lo que me agarraba el verde del semáforo, dije, bueno, pues aquí me quedó exacto. Y ahí en... Según en lo que... Pues ya no coincidí yo. Dije, bueno, se trajeron la lona de Colima, ¿qué? Porque... Según en la obra de aquí de... Del... puente que va está construyendo aquí en el barrio 5. Pues ahí aparece una farmacia Guadalajara y luego unas casas de dos pisos, pero no me cuadra, pero en una parte sí aparece como que sí se ve ahí, pero otra no. Dije, ¿a poco el puente va a venir de la farmacia Guadalajara del complejo? Tanto tan largo va a ser, que yo sé si va a ser algo largo, pero pues hasta ahí más o menos a la altura de Villas del Mar, quiero pensar. Pero bueno, o si no, quién sabe dónde es esa lona, porque cuando pase por ahí al agarrar el semáforo del barrio 5 donde está Villas del Mar enfrente, pónganle atención a la lona. Sí. Sí, de hecho casi cae el complejo, pero hay, o a menos que también vayan a poner otra farmacia o Guadalajara ahí, estaría mejor para nosotros, los que estamos ahí cerquitas. Qué bueno, ojalá así sea. Hey. Bueno, por lo pronto voy con el patrocinio, permítanme.
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0: 7:19, 26 grados.
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0: Pues tú me mandaste el mensaje que te saludó a la Barney Maldonado. ¿Qué quieres que haga? Yo leo todos cual aquí me los mandan. No lo ando inventando ni nada de que ni. Saludos al amigo Juan Carlos. Sí, por ahí va a pasar. Sí. Mira este. A ver. Vete ya con tu papá, Draculón. Órale. Órale. Andaba aquí este barrio. Bueno. Pónelo. ¿Cómo creen? ¿No? ¿Sabes? Bueno, sí, está nublado. Saludos al profe Sergio Olvera. Vamos al huiscolote. ¿Y los chacales para cuándo? A ver. No, man. Sí, ya. Oye, de veras está nublado. Saludos al amigo Gerardo. Está nublado, se está poniendo. Pues ya les di el pronóstico. Prepárense con su paraguas. ¿Verdad? Porque si no, se va a mojar y ya para qué, pues. Sí, ya por el colomo, ya al parecer. ¿Ya se vienen colomos? Amigo, a ver. No, ya se puso ya la cosa fea en el colomo, dice, ya mandó video. Bueno, voy en corto, regreso ahorita, no me tardo.
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Ya 7 de la mañana con 25 minutos. Dejé mi cel cargando. ¿Y qué quieres, que yo vaya por él o que te lo cuide o qué? ¿Cómo ven al Mike? Ay, jule, mano. San Pedrito, lloviendo ya. Órale. También allá por Colombo ya estaba cernando, me dicen. Allá en el reporte de Valle Aparicio también ya está. Pues está nublado, todo. Saludos a la Barney. Él es Sparring, ya, pues sí. Ya no nos oye, ya, según se metió, es que entrenar. Sí está entrenando con el trapeador y la escoba, Pues sí, ya que. En las brisas también, ¿cómo está? Miren. Pues todo está nublado, está. Pues. Se va a dejar venir el agua, ¿verdad? Sí, está. Está oscuro todo, Hagan de cuenta que son como las, ya casi anocheciendo, siete y media más o menos de la noche, tarde-noche, pues. Una prox, sí. Ándale, sí es cierto, Gabo. Se está poniendo, porque cuando pasó Polo por aquí, que la otra vez, sí, mano. Bueno, me despido. Ya están aquí los compañeros de noticias a punto de iniciar con el noticiero. Ahí les dejo a los compas de AC/DC. No se espante, no vayan a andar con el argüende la gente de que es el huracán Rachel. No, ya ven cómo se cule, mano. Estamos en temporada de lluvia, recuerden. Rachel todavía se encuentra, pues, a más de 400 kilómetros allá al sureste de Guerrero. Todavía anda allá al lejezón. Pero igual, va a pasar por aquí también, ¿verdad? Bueno, vienen noticias. Nosotros escuchamos el día de mañana. Hasta pronto.

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0: Bien, ¿y qué tal? ¿Cómo le va? Es un gusto saludarle. 7:32 a.m. Nosotros arrancando una nueva semana. Y bueno, pues como cada mañana en Informativo Turquesa le acompañamos con la información más importante de todo lo que ha ocurrido aquí en nuestro municipio, puerto, estado, en el país. Bueno, soy Carlos Cepeda y a nombre de todo este gran equipazo le abrimos nuestra primera emisión esta mañana, comenzando pues con todo lo ocurrido desde este fin de semana, luego esta madrugada, luego de un sismo de magnitud 4.5 registrado aquí al sur de Manzanillo, poco después de la 1:00 a.m. De acuerdo ahí al Servicio Sismológico Nacional, el movimiento tuvo pues su epicentro aproximadamente 26 kilómetros del sur de este municipio, cerca de Armería, una profundidad cercana de 7 kilómetros. Hasta los primeros reportes oficiales, bueno, pues no se han registrado afectaciones, parte de la información. Estaremos muy pendientes de las condiciones meteorológicas también. Bueno, pues continuamos en plena temporada de lluvias, existen pronósticos de estas tormentas eléctricas para diferentes puntos de Colima, particularmente Manzanillo. Una mañana muy nublada en algunos puntos del municipio, ya hay llovizna, ya hay lluvia. Y bueno, pues también le estaremos dando seguimiento a la situación que prevalece en el Pacífico mexicano después del paso del huracán Polo, así como cualquier actualización de las autoridades de protección civil, información local, seguridad, vialidad, política, economía, deportes, clima y sobre todo, bueno, pues esas historias que interesan. Entrevistas importantes el día de hoy, quédese con nosotros. Quédese a través de este gran espacio, esta comunidad que gusta de permanecer informada en Informativo Turquesa, Red Turquesa 92.9. Informativo Turquesa Manzanillo, transmisión simultánea. Bienvenidos, comenzamos.
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0: Y bueno, le informamos esta mañana, en el transcurso de las próximas horas, pues va a continuar el desarrollo de núcleos de tormenta en el occidente del país debido a la circulación del ciclón tropical Rachel. Los siguientes estados deberán permanecer alerta durante esta mañana y también durante el día ante el potencial de registrarse lluvias moderadas a muy fuertes en Colima, Michoacán, Centro Sur, Guerrero, entre Tierra Caliente y Costa Grande. Es importante resaltar que las precipitaciones se presentarán de manera dispersa, tanto en su distribución como en intensidad. Se recomienda a la población tomar precauciones debido a que en zonas de tormenta podría registrarse actividad eléctrica y rachas de viento, así como existir riesgo de inundaciones repentinas y corrientes de agua en zonas vulnerables.
1: Se llevará Luces del Puerto, música que nos une pues este octubre. La música llega al puerto de Manzanillo, la terminal KMS Acipona, Manzanillo, Administración del Estado Portuario Nacional, el Ayuntamiento. Están invitando a disfrutar de Luces del Puerto, música que nos une, un ciclo de 4 conciertos para compartir y disfrutar el talento musical en un ambiente especial. 3, 10, 17 y 24 de octubre, las fechas indicadas, 7 de la tarde, en el auditorio del Centro Cultural de Salagua. La entrada es gratuita. Recordarles que cada concierto contará con una presentación diferente: voz, piano, violonchelo, piano, la Orquesta Filarmónica Infantil de Manzanillo, violín. ¿Cómo asistir? Bueno, pues para cada concierto se publicará un enlace de registro. Hay que ingresar sus datos y recibir un código QR que deberán presentar el día del evento. 4 noches diferentes, expresiones musicales y un mismo escenario. Están ustedes cordialmente invitados.
0: Y la Fiscalía General del Estado informa que, como resultado de investigaciones realizadas por personal ministerial y de acciones de búsqueda y localización, durante el periodo comprendido del 14 al 20 de septiembre, fueron cumplimentadas 3 órdenes de aprehensión en contra de igual número de hombres por su probable participación en hechos constitutivos de los delitos de homicidio doloso, robo calificado y contra la salud. Las órdenes judiciales fueron ejecutadas en el municipio de Colima, donde los imputados fueron localizados y detenidos por agentes de la policía investigadora para posteriormente ser puestos a disposición de la autoridad judicial que los requiere. Con las acciones, la Fiscalía General del Estado continúa dando seguimiento a las investigaciones y mandamientos judiciales.
1: 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Será del 28 de septiembre, este lunes, y hasta el 2 de octubre el personal de vectores de la Secretaría de Salud recorrerá colonias de los municipios de Colima, Villa de Álvarez, Tecomán y Manzanillo. Estarán realizando acciones de control larvario y domiciliario para eliminar crederos de mosquitos, proteger la salud de las familias. La participación de la ciudadanía es importante, hace la diferencia. Hay que permitir el acceso al personal debidamente identificado. La estrategia de lava, tapa, voltea y tira a los recipientes que acumulen agua y mantener limpios patios, jardines, azoteas. La prevención empieza en casa. Con el trabajo conjunto entre sociedad y gobierno se reduce el riesgo de enfermedades transmitidas por mosquitos y cuidarnos. La salud es de todos.
0: La Policía Municipal de Manzanillo informa que durante patrullajes preventivos realizados en diferentes puntos del municipio fue detenido un masculino presunto distribuidor de enervantes. El detenido junto con la droga fueron puestos a disposición de la Fiscalía General de la República. Ante cualquier emergencia o actividad sospechosa, recuerde que puede llamar al 911 para que se atienda el reporte.
1: También la Fiscalía General del Estado obtuvo la vinculación a proceso de Horacio N. por su probable responsabilidad en el delito de daños derivado de hechos ocurridos, esto en Colima. De acuerdo con la carpeta de investigación, el pasado 16 de septiembre de 2026, el imputado se encontraba en una calle de la colonia Los Trabajadores, donde presuntamente arrojó una piedra contra el vehículo propiedad de la víctima, ocasionándole daños materiales. Ahí, durante la audiencia inicial, el Ministerio Público presentó ante el órgano jurisdiccional los datos de pruebas recabados, con los cuales se resolvió vincular a proceso al imputado. Asimismo, se le impuso la medida cautelar de prisión preventiva y se estableció un plazo de 2 meses para el cierre de la investigación complementaria.
0: Y en el marco del Día Mundial del Turismo, más de 200 personas participaron en una jornada de limpieza en Playa La Boquita, específicamente la laguna de Xoloapan. Esto con el propósito de contribuir a la conservación del espacio natural y turístico de Manzanillo. Durante la jornada fueron retiradas más de 1.5 toneladas de residuos sólidos. entre los que se encontraron sillones, inodoros, televisores análogos, lonas, diversos fragmentos de madera y otros desechos acumulados. En esta labor participaron direcciones del Ayuntamiento de Manzanillo, elementos de Marina, Colegio Vizcaya, SEDMAR, Turismo Estatal, Semarnat, Guardavidas, prestadores de servicios turísticos, así como integrantes de las comunidades de skate y surf.
1: Bueno, le comentamos, Colima se está sumando a la clase nacional de baloncesto, ponte pila, bota y encesta. Se realizó este domingo con la participación de 619 personas de 4 municipios. Pues justamente esta clase nacional de baloncesto que convocó la Comisión Nacional de Cultura Física y el Deporte, CONADE, de manera simultánea. Esto en los 32 estados de todo el país y en la entidad. Participaron este domingo 619 personas de 4 municipios de Colima, Manzanillo, Tecomán, Villa de Álvarez, a través del Instituto Colimense del Deporte, el INCODE, con el objetivo, pues, de fomentar la activación física incluyente, la convivencia familiar, el desarrollo del deporte en espacios públicos.
0: Con una asistencia cercana a las 1,000 personas, se llevó a cabo con gran éxito el tradicional baile Una Cana al Aire, un evento con causa cuyo objetivo principal es recaudar fondos para fortalecer la atención y actividades que se brindan en los centros de asistencia social, CAS, del DIF estatal, que tienen las personas adultas mayores en la entidad. En la velada amenizada por la Orquesta Colorado Naranjo, uno de los momentos más emotivos de la noche fue la coronación de las nuevas soberanas de los CAS de personas adultas mayores, al tiempo que las reinas salientes realizaron su último recorrido para agradecer el cariño y apoyo recibido durante la gestión.
1: Con la presentación de la gobernadora Indira Vizcaíno, el secretario de Educación y Cultura, Adolfo Núñez González, encabezó la feria STEM, Aprender, Crear y Transformar, esto como parte de las acciones académicas contempladas en el Plan Anual de Trabajo 2026 del Programa Nacional de Inglés PRONI, dirigido a estudiantes de sexto grado de educación primaria que se benefician de este programa. Esta actividad promueve la construcción colectiva de conocimientos y saberes de alumnas, alumnos de primaria mediante el diseño, desarrollo y socialización de proyectos con enfoque STEM, que integra ciencia, tecnología, ingeniería, artes y matemáticas vinculados con problemáticas de su entorno comunitario. A través de estas experiencias, el idioma inglés se utiliza para la comunicación en contextos reales y significativos, fortaleciendo los aprendizajes adquiridos desde quinto grado y consolidándolos en sexto grado.
0: Y el nadador colimense Aquiles Mateo Gómez obtuvo su segunda medalla de plata en la Paralimpiada Nacional CONADE 2026, luego de que una revisión técnica posterior a la prueba de 100 metros pecho derivó la descalificación de un competidor de Jalisco, modificando el resultado oficial y colocando al tritón colimense en el segundo lugar de la categoría S7 juvenil menor. Aquiles suma así 2 preseas plateadas. Y con el respaldo del gobierno del estado y bajo la dirección de su entrenador Alberto Ayala Rojas, Aquiles continuará su participación en la Paralimpiada Nacional y también seguirá con el acompañamiento del Instituto Colimense del Deporte, el INCODE, cuando dispute 2 pruebas más en las que buscará poner en alto al estado de Colima.
1: La Muestra Estatal de Artes Escénicas Juventudes 2026, organizada por la Subsecretaría de Cultura, concluyó su recorrido por la entidad tras 20 funciones gratuitas en diversos planteles educativos, plazas públicas, recintos culturales. La última presentación fue la obra Cremación de la compañía Patos, teatro puesta en escena dirigida por Flor Larios, que aborda el duelo, la migración y lo que significa crecer con la figura de un padre ausente.
0: El personal de Protección Civil y bomberos de Cuauhtémoc brindaron atención inmediata a un hombre de 29 años que resultó lesionado tras un accidente vehicular tras volcarse su camioneta pick-up color blanca en el libramiento cañero de Quesería rumbo a Montitlán. Al arribar al sitio, el personal realizó las maniobras y atención prehospitalaria correspondiente al lesionado, que fue atendido en el lugar, haciéndose cargo ya la Dirección de Seguridad Pública Municipal.
1: Te comentamos que en México, 7,887 niñas entre 10 y 14 años dieron a luz durante 2025, un promedio de 22 nacimientos diarios. Aunque la cifra disminuyó 24.9% para el 2018 y 2025, el embarazo infantil continúa siendo considerado una emergencia de salud pública y una violación a los derechos humanos. Este dato fue presentado en el marco del Manifiesto Nacional Niñas Sí, Madres No, impulsado por los Sistemas de Protección Integral de Niñas y Niños Adolescentes, la SIPINA, de todo el país, para reforzar las acciones contra la violencia sexual infantil, los embarazos de menores de 15 años y las uniones forzadas.
0: Y la Secretaría de Marina, a través de la Armada de México, informaba que mantiene activo el Plan Marina en su fase de prevención y ante la evolución del huracán Polo, categoría 4, que refuerza el despliegue de personal y medios conforme al seguimiento de la trayectoria para anticipar posibles afectaciones y brindar apoyo oportuno a la población. Cabe mencionar que el día de ayer, a las 8:30 horas, zarpó el buque Isla Tiburón Val 01 con un helicóptero tipo Mi-17, 2.000 despensas, 8.000 litros de agua potable, 2 retroexcavadoras, 3 vehículos tipo Ural, 3 embarcaciones tipo Zodiac y equipo de Zapa con destino a Mazatlán, Sinaloa, para brindar apoyo a la población que pudiera resultar afectada. La Marina mantiene desplegados 2.923 elementos en Baja California Sur para fortalecer las acciones preventivas ante el huracán Polo, de los cuales 589 se encuentran en el sector naval de Santa Rosalía, esto ante la posibilidad de que esa zona registre mayores afectaciones. De acuerdo con el pronóstico, se prevé que el fenómeno toque tierra este lunes, el día de hoy, como un huracán de categoría 2.
1: La Administración del Sistema Portuario Nacional, la Sipona, realiza trabajos de mantenimiento integral en la calle Saturnino Rodríguez, la delegación de Las Brisas, que contempla el reencarpetamiento total de la vialidad. En este sentido, en las zonas que presentaban baches, se llevó a cabo la apertura de caja, el retiro del material deteriorado, el relleno con material de banco, con preparación para la colocación de la nueva carpeta asfáltica, y asimismo se realizan trabajos de nivelación brocales para ajustarlos a las pendientes de vialidad, con el fin de mejorar el desalojo de agua pluvial y evitar encharcamientos. Además del reemplazo de rejillas al día de hoy, la mejora de la calle Saturnino Rodríguez y el reencarpetamiento de la vialidad de Las Brisas presenta un avance del 50%. En estas acciones participan 76 trabajadores y una vez concluidas se mejorará significativamente la movilidad y la seguridad de la zona. Posteriormente se realiza la construcción de banquetas y adecuaciones para facilitar el acceso a personas con discapacidad, así como la aplicación de pintura en líneas centrales y machuelos. Tiene solamente parte de la información que le tendremos a todos y cada uno de ustedes a partir de este momento. La invitación para que nos siga, quédense con nosotros, acompáñenos en esta mañana. Ya hay en los controles técnicos de la radio, Arnoldo Cabrera, Bernardo Lara en el streaming. Estamos ya en transmisión simultánea. Viene más adelante Pedro Velázquez, Gabriel Sánchez, Lupillo Hernández en esta mesa de información. Y como siempre, cada mañana la recibimos, Penélope Membris. Muy buenos días.
0: ¿Qué tal? Muy buen día, un gusto saludarles esta mañana lluviosa ya aquí en nuestro bellísimo puerto de Manzanillo. Y bueno, pues ahora sí nos tocó la lluvia, Carlos. Tormenta tropical Rachel, que está aquí cerca de nuestras costas, pero bueno, pues a diferencia del huracán Polo, que fue mucho lo que se comentó, en esta ocasión ya nos está lloviendo. Y en estos días se espera que continúe el tema de las lluvias. Hay que tomar precauciones, seguir las páginas oficiales. Recordarle que más adelante tenemos también la entrevista con el director de Protección Civil de Manzanillo, Diego Herrera, quien, bueno, pues nos va a compartir todas las indicaciones, lo que tenemos que atender referente a estos, pues al sistema meteorológico, ¿no? Lo que se está informando. Y también el tema de playas, una parte muy importante que sí. Si quiere resaltar y hacer hincapié. Más adelante viene la información con él en punta de las 8:30 de la mañana. Recordarle la línea de la comunicación. Háganos llegar sus quejas, reportes, denuncias. Mándenos su video, dónde se encuentra, dónde está lloviendo en estos momentos, para que podamos conocer y compartir también cómo se encuentra la ciudad en esta situación en todas las calles y las vialidades. El vamos número es 314-121-6780. Volvemos.
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6: 7:48.
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0: Pero estamos ya de regreso, 7 de la mañana, 55 minutos. El tiempo avanza rapidísimo, señores y señores. Bueno, pues ya es 28 de septiembre. Rapidísimo,
1: así es, 28. Buen tiempo,
0: completamente. Bueno, vamos con actualizaciones, Penny.
1: Sí, justo acaban de publicar, el oleaje se va a intensificar aquí en todo el litoral del Pacífico mexicano debido a la circulación del ciclón tropical Rachel. De acuerdo con este análisis, la circulación de la tormenta tropical Rachel va a provocar un incremento en el nivel de oleaje a lo largo del litoral del Pacífico, además de rachas de viento en zonas costeras. Los estados que deberán permanecer alerta entre el día de hoy y mañana será Jalisco, Colima, Michoacán, Guerrero y Oaxaca. En dichos estados se prevén también olas de entre 3 y 4 metros de altura, sin descartar alturas superiores, especialmente en zonas expuestas. También conforme Rachel se aproxime y avance hacia el occidente, el oleaje podrá incrementarse de manera gradual. Por esto, bueno, pues está la recomendación a la población extremar precauciones en playas, zonas rocosas, malecones y demás áreas cercanas al litoral, debido a que este incremento del oleaje estará acompañado de corrientes de resaca, las cuales pueden arrastrar rápidamente a las personas mar adentro y representar un riesgo para la vida. También se recomienda evitar ingresar al mar durante estos periodos de mayor oleaje, respetar las restricciones o banderas colocadas por los guardavidas y mantenerse atentos a los avisos emitidos por Protección Civil y autoridades marítimas.
0: Bien, pues ahí está la actualización. Y pues son los cambios meteorológicos, fenómenos naturales. Ayer, bueno, pues la verdad es que muchísima gente se despertó. Obviamente, no fue cualquier cosa, sobre todo cuando el epicentro es aquí, muy, muy cerca, a unos cuantos kilómetros del municipio de Manzanillo, cerca de Armería. Pues después de la 1 de la mañana, pues este estruendo, este sismo de magnitud 4.5, ya con la actualización que, bueno, pues daba a conocer el Sistema Sismológico Nacional, y pues la verdad es que muchísima gente lo percibió. Se escuchó un estruendo bastante impactante, sí. Y bueno, pues la verdad, no sonaron las alertas sísmicas. Parte de lo que comentan, bueno, pues es que como el epicentro fue muy cerca, no se detectó en tema de alertas sismológicas, que bueno, vamos a estar platicando de este tema más adelante con Diego Michel Herrera, director de Protección Civil, en un momento más, para que, bueno, pues nos dé los detalles, sobre todo el tema de prevención. Ahorita que mencionábamos también las lluvias, pues nos sorprendió, así iniciamos esta mañana y este lunes.
1: Y con todo, ¿eh? ¿Mm? Temblor a la 1:21 de la mañana, de la madrugada, para amanecer hoy, y ahorita en la mañana lluvias en la mayor parte del municipio. Así que bueno, pues ahí está la invitación. Vamos a recordarle el número de la comunicación. Háganos llegar sus mensajes, videos, dónde se encuentran, en qué punto de la ciudad están, que esté lloviendo y que, bueno, pues ya perciban por ahí algunos detalles también. Si quieren dar alguna indicación, háganos llegar sus mensajes, su información al 314-121-6780. Lo repito, 314-121-6780. Mándenos sus quejas, reportes, denuncias, también lo que perciban por ahí en algún punto de la ciudad, y nosotros lo vamos a externar en este espacio. Además, invitarles a que nos sigan en las redes sociales. Estamos en el streaming en vivo. Pueden dejarnos también sus comentarios en Facebook y también hacernos llegar información, comentarios, seguirnos en TikTok y en Instagram.
0: Bien, y bueno, pues en este 28 de septiembre, pues ya la verdad es que ante este temporal de lluvias, tengan mucho cuidado, sobre todo los que ya van camino al trabajo, sí, a la escuela. Sí, bueno, de entrada le decimos, maneje con mucha precaución, hágalo con mucha precaución. Nos tocó percibir, bueno, pues este sábado ahí en el tema de las obras, pues unos chavos que cayeron de la moto, que luego por alguna razón hay fugas de agua. Uh-huh. Y bueno, pues lamentablemente la moto resbaló y bueno, pues algo bastante aparatoso, fueron a impactarse con otro vehículo ya a manera de rodando por ahí. Bueno, pues fueron auxiliados con la gente que estaba en un lado. Entonces, pues ahorita en este temporal de lluvias, maneje con mucha precaución, hágalo. También, bueno, pues salga con anticipación. Hay obras que se van a estar llevando a cabo. Pues bueno, iniciamos la semana, iniciamos trabajando y usted, bueno, pues tómeselo de buena manera.
1: Así es.
0: Y con mucha antelación. Santoral, hoy 28 de septiembre. Saludos a todos los que están festejando su onomástico. Algo bonito, algo agradable. Mándenos por ahí también su mensaje de felicitaciones a algún cumpleañero. Hoy, Wenceslao, el santo principal que celebra hoy en la Iglesia Católica en este 28 de septiembre. Y San Lorenzo, también para todos los Lorenzos de este también, pues hoy se está festejando.
1: Un saludo a Lorenzo, a nuestro querido radioescucha, Lorenzo, que seguido pues nos manda información, nos hace llegar videos, nos comparte lo que sucede en la ciudad, él anda también siempre al volante. Y pues le mandamos un gran saludo el día de hoy, Lorenzo.
0: Muchas felicidades. Hay días mundiales también.
1: Sí, también. Hoy es Día Mundial contra la Rabia. También es Día Internacional del Derecho de Acceso Universal a la Información. También es el Día de Acción Global por el Acceso al Aborto Legal y Seguro. Es Día Internacional del Síndrome Arnold-Chiari. Pero también es un día muy importante porque hoy es Día Mundial de las Noticias. Y es que, bueno, pues con la finalidad de destacar la importancia del periodismo en la emisión y acceso a las noticias e informaciones creíbles y confiables, así como su impacto social, gracias a las noticias las personas se mantienen actualizadas sobre diversos tópicos y hechos noticiosos acontecidos alrededor del mundo, política, finanzas, clima, sociales, deportes y muchos otros temas de interés. La iniciativa de este Día Mundial en el año 2018 ha sido gracias a las organizaciones Foro Mundial de Editores, la Red de Editores dentro de la Asociación Mundial de Editores de Noticias y la Fundación Canadiense de Periodismo. ¿El objetivo cuál es? Pues es destacar la importancia de la credibilidad del periodismo basado en hechos y noticias fidedignas y confiables. Cuenta con el respaldo a nivel mundial de más de 500 organizaciones de noticias. Así que, pues, ahí está el día de hoy. Es un día importante y sobre todo para todas las personas, todos los compañeros, colegas que también se dedican a hacer noticias, que trabajan este medio y, bueno, pues, con el tema de la información, ¿no? Siempre compartir la información de la mejor manera posible, lo más confiable y fidedigna.
0: Muy bien. Vamos nosotros a ponernos a tiempo. Regresamos. Hay más temas y al volver, bueno, pues, hacemos contacto. Estará con nosotros en comunicación la senadora Ana Karen Hernández Aceves. Le platicamos de esto más adelante.
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3: 8:02.
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0: Bien, estamos ya de regreso con los temas, la información, y bueno, a quien agradecemos la comunicación el día de hoy, en esta mañana, arrancando la semana lunes, y bueno, pues una entrevista muy importante. Estamos con vía telefónica con la senadora Ana Karen Hernández Aceves. Ana Karen, senadora, te saludamos, un gusto, buenos días.
1: Hola, muy buenos días, Charly. Para mí es un gusto poder saludarte y, por supuesto, aprovechar tu espacio, tus micrófonos para saludar a las y a los manzanillenses. En este lunes tan delicioso, con esta lluvia tan fuerte que se nos vino. Bueno, sí, no sé dónde estén ubicados ahorita, en algunos lugares, pero por acá viene a dejar a mi niño al colegio y la verdad es que se vino, pero hermosa la lluvia. Entonces, bueno, hay que disfrutar.
0: Nos da muchísimo gusto, sobre todo que, bueno, pues estos días has tenido trabajo territorio, y sobre todo te has percatado, porque estamos ahorita, yo les comentaba, pues en plenas obras aquí en todo el puerto de Manzanillo, programas, inversiones que se han realizado en esta transformación. Platícanos al respecto, tu percepción, senadora.
1: Mira, comentarte que la verdad es que como manzanillenses, como colimenses, en sí nos sentimos muy contentos y muy contentas con las gestiones de la gobernadora, la maestra Indira Vizcaíno Silva, porque realmente se ha visto, hay inversión real en el estado de Colima y de manera muy particular en el municipio de Manzanillo, y bueno, los resultados abarcan desde educación, infraestructura, movilidad, desarrollo del puerto, vivienda y seguridad, y bueno, podríamos mencionar algunos espacios como la ampliación y la modernización de la infraestructura carretera, el libramiento de Manzanillo, que bueno, va de Manzanillo a Armería, el tramo de la Salada y el macrocampamento sur de la capital. Y también podemos hacer referencia a la ampliación del puerto de Manzanillo y a las obras de conectividad asociadas a su crecimiento. Los puentes que ya estamos viendo, ¿no? Y que ya son palpables allá en la capital, el Arco Norte, el Arco Sur, pero también los nuevos accesos principales a Manzanillo y la Flechita, entre otras obras que podemos hablar, y que eso realmente van a mejorar la movilidad de las y de los manzanillenses. Creo que es algo que debemos de destacar, que como manzanillenses era un reclamo constante, ¿no? Y latente que estábamos haciendo en cada momento, que por supuesto nos estamos a favor del crecimiento del puerto interior, pero también estamos a favor de que como manzanillenses tengamos esas obras dignas y que tengamos la movilidad y la conectividad necesaria. Y bueno, yo no quisiera dejar de destacar algo muy importante que hace algunos días la gobernadora dio a conocer, y bueno, es que se recupera ese espacio donde estuvo el Tecnológico Monterrey, allá en Colima, para desarrollar un campus llamado Griselda Álvarez de la Universidad de Colima, y que bueno, es importante mencionar que van a ser 200 nuevos espacios universitarios en este mismo año, con una proyección, fíjate, hasta 1700 alumnos en el 2030. Entonces, bueno, podemos hablar de hechos palpables, de hechos concretos, y por supuesto estar mencionando todo el esfuerzo en coordinación que hace con el pueblo de Colima la gobernadora Indira Vizcaíno Silva.
0: Oye, senadora, hablamos de este tema de puerto, y hay mucho tema que tratar, hay mucho que avanzar, sobre todo, ¿cuál es tu percepción referente a este, pues, que durante años se ha estado gestionando, se ha hablado de toda esa necesidad que tiene esta relación puerto-ciudad, de consolidarnos, que no solamente sea el puerto en sí, uno de los importantes en América Latina o en México, sino también la ciudad, que mucho de este presupuesto, de todo esto que entra y que beneficia al país, pues se quede una mayor cantidad aquí en el municipio de Manzanillo para, pues, ver resultados concretos?
1: Mira, debemos de decirlo con todas sus letras: Manzanillo mueve a México, y ya era hora de que México volteara a ver a nuestro municipio, volteara a ver a nuestro puerto ciudad, y que también gracias a las gestiones de la gobernadora, la maestra Indira Vizcaíno, ya logró un convenio con la Cipona para que al menos 200 millones de pesos anuales de las utilidades generadas del puerto ya se destinen y se queden en el estado de Colima, pero se destinen directamente a infraestructura social y a seguridad en el estado de Colima. Entonces, bueno, eso es un mecanismo que contempla el equivalente al 10% de las utilidades anuales, es decir, mínimo van a ser 200 millones de pesos que se van a quedar en el estado, y que por supuesto vamos a ser las y los manzanillenses quienes hemos beneficiado de este recurso. O solamente decirlo con todas sus letras, ¿no? Habrá ya un retorno de esa utilidad, y que bueno, se va a quedar aquí para infraestructura y para el tema de seguridad, que, bueno, hemos avanzado con este tema, pero es importante poder, pues, poner un presupuesto extra, ¿no?, aquí en el estado de Colima, que, bueno, eso ya se logró gracias a la gestión de la gobernadora, y, por supuesto, para quienes somos remanzanillo, para quienes somos manzanillenses, eso tiene un significado muy especial. Porque durante muchísimos años nuestro puerto ha generado una enorme riqueza para nuestro país, mientras nuestra ciudad, nuestro estado también absorben las cosas de ese crecimiento, y que, bueno, ya estamos viendo una inversión importante, como te lo decía, porque, a ver, un reclamo como manzanillense real es que, bueno, estamos a favor del crecimiento, pero no es posible que nuestra ciudad esté con unas situaciones, pues, de una mala movilidad y de una infraestructura que, pues, ha sido carente. Pero bueno, ya tenemos esta inversión, es importante mencionarlo, y yo como manzanillense me siento muy contenta de que se haga justicia por el pueblo de nuestro puerto.
0: Ahora, para las personas que nos están escuchando, toda nuestra audiencia, ¿cómo traducirías este tema en bienestar o en calidad de vida?
1: Pues mira, decirte que hemos trabajado desde el Senado de la República en conjunto con nuestro expresidente Andrés Manuel López Obrador, porque nos tocó todavía cuando yo entré al Senado, como él como presidente, y que impulsamos todas estas reformas del Plan C para traer bienestar para las familias mexicanas, y posteriormente con la presidenta de la República, con la doctora Claudia Sheinbaum Pardo, que también lo hemos hecho, y que ha beneficiado a muchos colimenses, a muchos manzanillenses. Por ejemplo, podemos hacer mención, ¿no?, de esta pensión para el bienestar para mujeres, y que, bueno, las mujeres de Manzanillo han sido beneficiadas, y que se les ha hecho justicia también, porque en muchas ocasiones no se les reconocía todo el trabajo y toda la labor que han hecho por nuestra patria. Entonces, podremos hablar de bienestar, de los programas sociales, de lo que hemos hecho desde el Senado de la República, que es autorizar todos esos recursos públicos para que estos programas lleguen aquí al estado de Colima, por supuesto, al municipio de Manzanillo, pero también creo que es importante mencionar lo que se ha hecho, ¿no?, desde el municipio, lo que se ha hecho desde el estado, y qué bueno que con nuestra hoy coordinadora de la soberanía, nuestra coordinadora Rosy Vallardo, cuando fue presidenta municipal, pues durante su gestión impulsó la Unibeca, que es un apoyo de 9,000 pesos anuales para estudiantes universitarios del municipio de Manzanillo, se encuentren aquí en la ciudad, en el puerto de Manzanillo, estudiando, o se encuentren en otro municipio del estado. Bueno, hay que hacer hincapié a que realmente se ha puesto en el centro el tema de la educación en el gobierno municipal y en el gobierno del estado con Indira Vizcaíno, porque también es una realidad, ya que nuestros jóvenes, Carlos, ya no van a pagar su inscripción en ninguna licenciatura o ingeniería de que estudien en una escuela pública de gobierno de México o gobierno del estado. Entonces, bueno, es un logro importante, y creo que al cuidar las finanzas públicas del estado de Colima, al estar haciendo ese gasto, el gasto de los recursos de manera consciente, pues bueno, ajusta para realmente poner en el centro las necesidades de las y de los colimenses. Y bueno, ahí está palpable lo que hemos hecho desde la Cuarta Transformación, que las mujeres de la Cuarta Transformación sabemos gobernar, tenemos esa capacidad, por supuesto, y queremos seguir impulsándolo con la Presidenta de la República, teniendo esa alineación con el gobierno federal, con el gobierno del estado, y por supuesto aquí en el municipio de Manzanillo, porque es tiempo de mujeres.
0: Ándale. Muy bien, senadora, platicarte también, bueno, pues este tema de apertura, sobre todo de aulas, con esta nueva adquisición de esta universidad, anteriormente Tec de Monterrey, ahora ya forma parte de la Universidad de Colima, que nos comentabas. También estuviste presente en entrega de títulos en la Universidad Tecnológica de Manzanillo. Coméntanos qué te dicen los alumnos.
1: Pues mira, estoy bien contenta de regresar a mi casa, y digo mi casa no porque haya sido mi alma mater, no soy egresada de la Universidad Tecnológica, soy egresada de la Universidad de Colima, pero en la Universidad Tecnológica de Manzanillo trabajé durante 7-8 años, desde allá del 2011 hasta el 2018, que fui diputada local por el Movimiento de Regeneración Nacional, y que bueno, la verdad es que me dio mucho gusto poder saludar a mis ex compañeros, compañeras, administrativos, docentes, al rector, por supuesto, pero también estar con las y los estudiantes que han sido beneficiados con todos los programas del gobierno de México, quienes ya están en la universidad, quienes se les entregó su Unibeca, y ahí ellos lo reconocen, y me da muchísimo gusto poder ser parte de este gobierno de la transformación, y que bueno, también ellos mismos reconocían que fueron beneficiados con la beca Benito Juárez, que fue una beca que impulsó nuestro presidente Andrés Manuel López Obrador. Entonces, bueno, feliz y contenta de estar con los alumnos y alumnas, estar ahí entregando los títulos universitarios, pero por supuesto también dándonos cuenta de esta política pública que pone en el centro ya al tema educativo antes que cualquier circunstancia. Que bueno, que lo que buscamos es esto, traer bienestar y que nuestros jóvenes estén bien preparados para el futuro de México y para el presente también.
0: Y hablando de jóvenes, senadora Ana Karen, la verdad es que pues nos ha enorgullecido mucho nuestra Paulette y pues se ha tenido a bien que esta representación que tiene ante los jóvenes, este ejemplo de disciplina, constancia, empeño y de vida, pues se ha reconocido también el Senado de la República. Platícanos esta experiencia, tú que formas parte justo de esta Comisión Nacional del Deporte en el país.
1: Bueno, yo qué te puedo decir de Paulette, es una joven entregada, una joven colimense, manzanillense, orgullosamente manzanillense, y bueno, otra coincidencia es la convicción que el deporte realmente transforma vidas, y que estuve en el Senado de la República la semana pasada como presidenta de la Comisión de Deporte, tuve a bien entregarle un reconocimiento en conjunto con compañeros y compañeras senadores y senadoras, que también estuvieron muy contentos y muy orgullosos de esta nadadora manzanillense de aguas abiertas, que como te digo, se le entregó este reconocimiento porque es importante mencionarlo, Carlos. Se convirtió en la primer persona colimense en cruzar a nado y en solitario el Canal de la Mancha. Toda su trayectoria recibió el respaldo desde Manzanillo, pero también acompañada de la Comisión del Deporte. Para mí, Paulette es una gran mujer, una gran joven manzanillense, es un ejemplo de lo que puede suceder cuando hay talento, cuando hay disciplina y también cuando hay instituciones dispuestas a acompañarla. Entonces, bueno, con ello agradezco también y reconozco a su entrenadora, a Sandra, que es una entrenadora de primera, una entrenadora de aquí del puerto de Manzanillo, y que bueno, ese tipo de historias es la que queremos multiplicar en nuestro municipio.
0: Sí, la verdad es que un otro tema, senadora, ahorita pues con cambios climáticos, parte de lo que ocurre es justamente estos resultados que estamos teniendo, sismos, lluvias, todo este tipo de situaciones que aparte de la temporada, pues cada vez se incrementa más. Y Manzanillo, lamentablemente, nuestro querido puerto y extraordinario puerto, hermoso puerto, tiene pues influencia en temas climáticos, de medio ambiente, y hay que cuidarlo. ¿Cuál sería tu llamado a la ciudadanía en este sentido, en tema ambiental? Porque estuviste justo pues formando parte de esta pues limpieza que se ha hecho en distintos puntos de la ciudad, en distintos puntos de nuestras playas.
1: Mira, comentarte que es importante que cuidemos el puerto de Manzanillo, no solamente estemos haciendo, digo, es legítimo que hagamos algún tipo de comentario, que podamos tener las quejas correspondientes y que haya servicios que puedan atender, ¿no?, las situaciones que podamos tener en el puerto de Manzanillo, pero creo que es importante que también hagamos conciencia, que cuidemos nuestras playas, que cuidemos nuestro entorno, que cuidamos nuestra comunidad, y que bueno, el día de ayer nos sumamos a una jornada de limpieza en Playa La Boquita, junto con muchos manzanillenses que se dieron cita, porque estuvimos en esa conmemoración del Día Mundial del Turismo, y que bueno, yo lo hicimos con el ejemplo, con una limpieza de playas, que es lamentable que hayamos sacado tanta basura, porque es un espacio digno, es un espacio hermoso, y yo solamente hacer un llamado a las y a los manzanillenses que cuidemos lo nuestro, que cuidemos nuestra riqueza y que tengamos conciencia social, pero también agradecerles a todas y a todos los manzanillenses que se dieron cita, por supuesto también a la Marina que nos estuvo acompañando en todo momento, y por supuesto al municipio de Manzanillo que hace este tipo de actos, ese tipo de actividades para poder tener conciencia y cuidar lo más hermoso que tenemos, que son nuestras playas, nuestros mares y nuestras lagunas aquí en el puerto de Manzanillo.
0: Bien, senadora, bueno.

0: ¿Cómo te percibes, cómo te sientes al respecto de todo esto que bueno, pues ha correspondido para tu persona?
1: Primero que nada, agradecer la encuesta que salió, que me pone en un número muy alto, muy bueno. La verdad es que yo agradezco el respaldo de las y los manzanillenses, pero también es importante reconocer que hay una coincidencia importante con la presidenta de México, con la doctora Claudia Sheinbaum Pardo, con nuestra gobernadora Indira Vizcaíno y, por supuesto, con el liderazgo que Rosy Vallardo ha ejercido desde el gobierno municipal de aquí de Manzanillo, y que es importante, como te lo digo, la coordinación entre los distintos órdenes de gobierno y una visión compartida de transformación que van a permitir que los proyectos relevantes avancen mucho más de lo que ya están haciendo. Creo que es tiempo de mujeres. Bueno, no creo, es un hecho, es tiempo de mujeres. Tenemos por primera vez una mujer presidenta, Colima tiene una gobernadora y Manzanillo ha tenido también un liderazgo femenino importante. Entonces, bueno, como te lo decía un momento atrás, las mujeres hemos demostrado que podemos asumir las responsabilidades públicas más importantes y dar buenos resultados. Entonces, bueno, yo estoy convencida de que en Manzanillo vamos a seguir por esa ruta, que podemos seguir construyendo y profundizando la transformación durante muchísimos años, y que, bueno, podría también decirte que es muy pronto para hablar sobre esas definiciones, porque es un proceso que va a suceder el próximo año, pero que yo hoy tengo una responsabilidad muy importante como senadora de la República y como presidenta de la Comisión de Deportes, y bueno, estoy concentrada en cumplirla, pero también concentrarla en poderle cumplir a las y a los manzanillenses, trabajando de manera cercana, siempre en el territorio, y que bueno, siempre escuchando a la gente para cualquier situación que nos quieran mencionar o alguna gestión que quieran realizar. Bueno, estamos con toda la disposición y toda esta apertura de poder ayudar. Entonces, bueno, pero también te voy a decir algo muy claro.
0: Sí.
1: Yo no estoy para esconder absolutamente nada, porque para mí es muy natural. Amo el puerto donde nací, amo el puerto donde vivo, el puerto donde viven mis padres, mi familia, pero por supuesto también un manzanillense pelirrojo de 13 años que se llama Gustavo y que es mi hijo. Entonces, bueno, esta es mi tierra, aquí nací, aquí está mi historia, y que por supuesto que para mí sería un honor enorme poder servir a mi municipio desde cualquier responsabilidad. Entonces, bueno, yo estoy abierta, estoy feliz, estoy contenta, y que cuando los tiempos y los movimientos establezcan los mecanismos para las definiciones de las coordinaciones municipales, tenemos la decisión que corresponda. Mientras tanto, pues voy a seguir trabajando, recorriendo Manzanillo, escuchando a nuestra gente y, por supuesto, aportando en el Senado de la República.
0: Excelente. Senadora, pues la verdad, como siempre, es un gusto escucharte, es un gusto recibirte también aquí en el estudio. Como siempre, micrófonos abiertos, las puertas abiertas de Red Turquesa en toda la información. Nada más para toda nuestra audiencia, nuestros radioescuchas, ¿cómo pueden acercarse ante alguna situación, alguna cuestión especial, necesidades en el tema de ser escuchados, de trabajar en conjunto contigo?
1: Estamos recorriendo todo Manzanillo, nos vamos a estar encontrando en sus colonias, en sus comunidades, en sus casas, pero también podemos dejar un teléfono a donde pueden mandar algún WhatsApp, hacer alguna llamada, lo que ustedes necesiten. Si me permite, se lo
0: adelante,
1: puedo compartir. Y es 314.
0: Sí.
1: ¿Se escucha bien?
0: Sí. 314-101-1411. 314-101-1411. Muy bien.
1: Ahí nos pueden mandar algún mensajito, vamos a estar de manera permanente revisando este teléfono, es por WhatsApp, y bueno, cualquier situación que tengan, pues ahí estaremos atendiéndola. Entonces, bueno, decirte también que estuvimos con los colonos de la Alameda, viendo las situaciones, que sabemos que hay una situación, una problemática que va más allá de poder llevar alguna, pues algo en especie, ¿no?
0: Sí.
1: Estamos haciendo ya un documento bien realizado y sustentado para Semarnat a nivel nacional, para ver qué es lo que podemos hacer, porque bueno, como te digo, estamos a favor del crecimiento del puerto de Manzanillo, pero ya con esta construcción pues también va a haber situaciones que en la colonia, ¿no?, tendrían algunas adversidades. Entonces, bueno, queremos hacerlo desde nuestra trinchera como senadores y senadoras de la República. Estuvimos platicando con ellos, con pescadores, el día de ayer, precisamente, y que aparte de que vamos a llevarles asfalto en frío y vamos a llevar algunas otras cosas que nos pidieron, lo importante es poder dar una solución concreta y un proyecto específico. Entonces, bueno, estamos haciendo esta coordinación, te digo, con quién fue la presidenta municipal, con quien gobierna el estado y, por supuesto, con la federación.
0: Excelente. Pues muchísimas gracias, un gusto, feliz inicio de semana, te mandamos un gran abrazo.
1: Feliz inicio de semana a todos y para todos. Un fuerte abrazo y un beso.

0: para todas.
1: Muchísimas gracias. Bueno, pues es la senadora Ana Karen Herranz Acebes, temas de trabajo, territorio y mucho más en esta información que, bueno, nos proporciona. Vamos a una breve pausa comercial. Regresamos a través de este espacio 1314, es la línea para que usted se comunique, la línea de las denuncias. Deje por ahí su mensaje, su comentario de todo lo que le estamos informando en esta mañana. Le dejo, por supuesto, es en línea de WhatsApp 314-121-6780. Número de informativos 314-121-6780. Vamos a la pausa, volvemos.
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6: 8:23, 27 grados.
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0: Ya estamos de regreso, 7 de la mañana ya con 8 de la mañana con 27 minutos. Bueno,
1: es que la lluvia nos,
0: salimos nos a ver emocionó. La lluvia y está, híjole, impactante. Mi estimadísimo Lupillo Hernández, ¿cómo estás? Un gusto, te saludamos, buenos días.
2: ¿Qué tal, Charlie Auditorio? Ahí te veo un tenis que usted ahí en la mesa. Pues comentarte que acá lo que es el lado de Santiago, primero buenos días para todos.
1: Buenos
2: está,
1: días.
2: Está, la verdad, inundaciones por todas las avenidas, por todas las calles, para que la gente, pues yo sé que va al trabajo, tenga sus precauciones, ya que de repente sale un señalamiento, ahí lo va la gente, mandamos un video para la gente que nos ve a través del Facebook. Pues es un letrero que la misma agua se lo llevó, entonces donde estaba el señalamiento, pues ya no está la parte indicada y pues cae en cierta manera a lo que estaba un hoyo, un pozo. Entonces tengan cuidado porque,
0: claro,
2: como tú sabes, aquí en Manzanillo cada vez que llueve y más intensamente, pues pasa ese tipo de inundaciones.
0: Hay que tener cuidado, tema de los baches, los pozos, socavones, el tema de las obras, todo lo que se está realizando, mucho cuidado. Para que, bueno, pues también proteja sus vehículos y también, bueno, pues nos agarró la lluvia, Lupillo, en pleno movimiento de rumbo al trabajo, la oficina, el gimnasio, la escuela, pues la verdad, inicio de semana, ¿eh?
1: Oye, y platícanos también por qué partes de Santiago pasaste que ya percibiste la inundación en las calles.
2: Fíjate, Félix, que acá lo que es la Avenida Esmeralda, mucha gente acorta para no irse al bulevar, porque como tú sabes, también, híjole, sin un más en el embotellamiento.
1: Sí.
2: Entonces, acorta por lo que es acá la Esmeralda para salir a lo que es la Avenida, o sea, el bulevar, acá por la Lomas del Mar y todo eso. Entonces, ahí, y cerca de la escuela, también está una escuela que es la Escultura Sebastián. Esa parte es donde le mandamos el video, para que la gente que viene de allá de Jardines de Santiago, de Vista del Mar, todo eso, y que se mete para cortar camino, pues que tenga esas precauciones, porque hay señalamientos, como repito, que se han movido por las lluvias que están pasando y sobre todo los inundamientos técnicos.
1: Así es, y que también, bueno, nos mandaban imágenes en la avenida Elías Zamora Verduzco también. Mucho, hay una zona, ¿no? Sobre todo en la parte de Salagua, cerca de donde está la tienda de Mamalucha, como dice nuestro compañero Gabriel, que justo él fue quien nos envió la foto y dijo, está inundadísima toda la Elías Zamora. También por ahí algunos radioescuchas nos hacen llegar algunos videos. Comenta uno, dice, buenos días, así está lloviendo súper recio acá por el lado de la autopista, para que extremen precauciones. Todo el municipio de Manzanillo prácticamente está lloviendo el día de hoy, Lupillo.
2: Sí, fíjate que hemos pasado las dos escuelas, la Escuela Sebastián, y ahorita es la Chavarín, aquí está por ahí por los edificios de aquí de Santiago.
1: Sí.
2: Y pues no, la gente no se ve movimiento, y es normal, ¿no?, de que las mamás no se hayan animado a traer a sus hijos, aunque más temprano no estaba como se soltó ahorita, pero está prácticamente sí intensa la lluvia, entonces yo creo que por eso las escuelas pues están pues vacías en este momento.
1: Sí, que pasamos. Claro. Sí, pues me imagino muchísima gente que vio, ¿no?, que estaba lloviendo y dijo, no, nosotros no salimos de la casa. Además, que es una tormenta eléctrica también, hay muchísimos truenos. Y, oye, también nos hacen llegar una imagen muy divertida, por cierto, que de estas, donde viene el letrero, lo van a poder ver ahí en las redes sociales, la gente que nos está siguiendo en Facebook, Lupillo. Es un letrero como cuando llegas a un nuevo estado, ya ves que ahí informa la SCT. Dice, bienvenidos a Colima. Donde pronostican lluvias y no llueve. Y si llueve, no estaba pronosticado. Gracias, Wilber. Gracias. No, mira, un saludo a Wilber.
2: A lo que tú comentas, yo siempre lo he dicho, ¿eh? A veces me juzgan loco, me critican. Llueve, tiembla, hay viento, huracanes cuando Dios quiere. Claro. Y ahí está una prueba de que hoy, si tú me dijeras que era el huracán, la gente estuviera alerta y ya yendo el huracán. Sin embargo, mira, ya ni está cerca de aquí y mira las lluvias como están tensas. Y sobre así todo el temblor de ayer.
1: Oye, y es que amanecimos con todo hoy, Lupillo. A la 1:30 de la mañana tiembla y amanecemos con un tormentón y con rayos, truenos, todo.
0: Va a seguir lloviendo durante los próximos minutos, bueno, siga extremando sus precauciones. Entonces, pues prácticamente en todo el municipio, el lado de la autopista, extreme muchas precauciones, ahí es parte de lo que nos están comentando en mensajes, también dice por acá que Lupillo, el temblor, dice acá que la alerta sísmica sí sonó, pero fueron unos cuantos segundos antes por la cercanía del epicentro. ¿Cómo te fue allá, de qué lado de la ciudad?
2: Pues fíjate, la verdad, cuando tú dices, acaba de ver el partido de fútbol, que estaba atento, que acababa de... Bueno, ya tenía ratito, y anda, se levanta, pero señor, que no venga más fuerte y a seguir durmiendo, porque hay que trabajar otro día, y así que fue como cerró el temblor. Fíjate, Penny, Charlie, Pedro, auditorio, estamos ahorita aquí en lo que es el semáforo de Santiago, y la verdad, está totalmente, no se ve, está un poco... pues siempre peligroso por los semáforos y por las inundaciones que en cierta manera se hacen, y pues no sabes si hay un hoyo, un pozo, pero al parecer todo está bien, nomás que toma sus precauciones, si usted se viene de Manzanillo, llegando aquí a Santiago el Jardín, respete los semáforos, hasta ahorita están normalmente trabajando, pues como tú sabes, de repente también se apagan, claro, por los mismos apagones que ha habido de la luz, que hasta ahorita no los ha habido. Entonces aquí lo que es en Santiago, un rato más les mandamos imágenes, porque la verdad prácticamente pues no se ve, Charlie.
1: Y también, bueno, pues el tema de las intermitentes, ¿no, Lupillo? La recomendación es buena, usar las intermitentes mientras vamos manejando, por el tema de la lluvia, para poder tener una mejor visibilidad.
0: Y sobre todo, bueno, pues no respetar al quien vaya, ¿no? Al de lado, el de moto.
1: La distancia también, ¿eh?
0: El siguiente vehículo.
1: Mantener
0: ¿no?
1: Y sobre todo, mayor distancia.
2: Sobre todo, Penny, Charlie, que hay que recordar que pues muchas veces sabemos la prisa que se lleva porque es tarde, y que si ves el semáforo que ya va a cambiar, que mejor te esperes. Es mejor llegar 5 minutos tarde, que tú sabes, un minuto de silencio. Entonces, en estas ocasiones, de verdad, respeten los semáforos. Si ya están amarillos, mejor espérate unos minutos más, para que así evitar accidentes.
1: Y mira, también nos hace llegar acá y un video, nuestro compañero Gabriel Sánchez pues tuvo que dejar unos momentos el volante, dijo, no, está lloviendo muchísimo y por tema de precaución vamos a evitar continuar transitando, y nos hace llegar un video tomado desde ahí la rampa que está a un costado de Walmart. Es que se ve toda la parte de la calle Santo Domingo, esa es calle Santo Domingo, y la plaza que está ahí a un costado donde está la pizzería, alitas,
0: la que conduce
1: y todo, mira, enfócase al mar, digo, para la gente que nos está viendo en Facebook va a poder observar el video, y quienes nos escuchan,
0: el mirador, ¿eh?
1: Pues se observa el mirador que está ahí a espaldas de Walmart y se ve completamente oscuro, o sea, ve el agua, nubló totalmente la visibilidad de ahí del lugar, ni siquiera se alcanza a ver la playa, ni el mar, ni nada. Tome muchas precauciones, ahorita la invitación es no acercarse a la playa.
0: Correcto. Muy bien, Lupillo, pues vamos, tenemos temas futbolísticos, ¿cómo estuvo la jornada? Platícanos, cuéntanos.
2: Pues así rápidamente, Xavi, mis Chivas perdieron lamentablemente.
0: Ya van varias, ¿eh? Ya van varias.
2: el América otra
1: mejor
2: vez.
1: Mejor no digas eso, Lupillo.
2: Vuelvo a ganar.
1: Vamos con otro reporte.
2: Chico, pero jugó bien. El partidazo de la jornada fue Cruz Azul contra Toluca, un 3-3. Y sobre todo comentar la actuación de la selección mexicana con Gil Mora, el número 10, que metió un golazo, y ese niño maravilla, esa es la novedad.
1: Oye, Lupillo, por acá mandan un mensaje, dice, salúdame a Lupillo, dile que hace frío en la cima. De seguro es americanista, Lupillo.
2: No, pues ¿qué te puedo decir?
0: Bueno, a ver, entonces, ¿cómo quedamos, pues? Ya.
2: No, pues las Chivas perdieron 2-1 en América, tu América, Charlie, tu América ganó con un equipo chico como lo que venía siendo, pero bueno, a fin de cuentas ganó, que está en el liderato con el Toluca, que se jugó un partidazo hoy, bueno, el sábado con el Cruz Azul.
1: Muy bien.
0: Pues ahí está el reporte, lunes deportivo, muy bien.
2: Lunes deportivo lleno de lluvia.
0: Lleno de lluvia. Perfecto. Lupillo, estamos en contacto. A ver, adelante.
2: Sí, rápidamente comentarte que la jornada que sigue se suspende porque la selección mexicana tiene otros partidos en la era de Rafael Márquez, que comenzó bien, y pues el martes tiene otro partido, el fin de semana otro, y el próximo martes 3 partidos más, que jugará contra Chile, contra Estados Unidos, es el bueno, así que no va a haber jornada porque la selección mexicana está jugando en fecha FIFA.
0: Muy bien. Muchísimas gracias, Lupillo, estamos en contacto, si algo importante ocurre, seguimos en este enlace importante, y todo lo que surja en el transcurso de la mañana de aquí hasta las 2 de la tarde, la segunda emisión, a través de nuestra página informativa Turquesa Manzanillo. Gracias.
2: Claro que sí, saludos, buenos días para todos. Buenos
1: gracias,
2: días.
1: Buen día. Mira, por acá también nos hacen llegar un mensaje, dice, por la clínica 10 está muy alto el nivel del agua en la calle, para que tomen cuidado, tengan precaución los conductores que transiten por allí. a la altura de la clínica 10.
0: Que nos están enviando mensajes, sí, imágenes, sí, sí. Recuerden que la transmisión es simultánea en Facebook para que también pueda ver usted las imágenes. La verdad es que lo hemos dicho y platicado, nos llueve 20 minutos y nos inundamos, y ahorita, bueno, pues esta lluvia incesante va a estar. Hay que tener mucha tolerancia en las empresas, en los trabajos, sí. La gente, pues ahorita muchas veces tiene que esperar la ruta, no tienen que moverse, no tienen algún vehículo, entonces tengan esta tolerancia por ahí con sus colaboradores.
1: Oye, también, bueno, por acá nos están comentando que hay todavía bastante lluvia en varias zonas de la ciudad. Que sigamos tomando mucha precaución al transitar por diferentes puntos de la ciudad. También aquí en Torre Puerto nos hacen llegar videos donde aquí bajando por el área de Fondeport hacia Torre Puerto, ya ves que hay un retorno. Uh-huh. Entonces ahí también está bastante inundado ya. Hay muchísima agua que está corriendo en toda la ciudad. Híjole, parece un río, ¿eh? Hasta parece un río.
0: Ya habíamos hablado. Bueno, pues
1: y
0: vamos
1: mira,
0: a...
1: Fondeport. Fondeport, perdón.
0: Fondeport,
1: ya le modifiqué, es que lo junté. Fondeport ya está completamente inundado.
0: Caray.
1: Tome muchísima precaución y avise si tiene oportunidad en su trabajo. La verdad es que aquí ya está bajando el puente, ya está completamente inundado a la altura de Torre Puerto. Totalmente inundado.
0: Que por cierto, no tardarán en apoyar por ahí nuestros amigos de servicios públicos que se han dado a la tarea. Con información por ahí para la gente que nos sigue en redes sociales, bueno, pues hay videos del trabajo que han realizado este fin de semana en podas, estuvieron podando, nos enviaron la información en podas de árboles, estos árboles que, bueno, pues si te fijas, habían crecido mucho aquí afuera del puente de Contecón.
1: Uh-huh.
0: Aquí en el bulevar. Entonces, bueno, se dieron la tarea ya los muchachos este fin de semana de podar. Bueno, pues muchísimas gracias por estar ahí al pendiente de esto, que bueno, no solamente para los usuarios, está para la visibilidad, incluso para el uso de banquetas. Así que bueno, pues ahí está el trabajo que se ha realizado. También hacen un llamado importante porque para los vecinos de muchos puntos donde se deja la basura, hay gente que tira la basura ni siquiera en bolsa, ¿eh?
1: Van y la vacían así.
0: La tiran así a granel. Y esto después, pues se vuelve focos de infección, atracción de perros de calle, pero sobre todo también va dejando, pues, todo lo que sale a la basura se va quedando impregnado ahí en estas zonas. Muchas veces son de tierra, pero la mayoría de veces son calles pavimentadas.
1: Sí.
0: Y hemos visto cómo les toca, no solamente van y recogen, sino tienen que andar lavando para poder, pues que tenga una mejor presentación. Y hay que recordar que, bueno, las calles son de todos, son de ustedes, son de los vecinos. Entonces, pues cuidar un poquito este tema de áreas, por lo menos sacar la bolsa así en basuras.
1: Sí, y bien cerrada la recomendación.
0: Cerrada.
1: Y otra cosa, gente, radioescuchas, personas que nos siguen en redes sociales, por favor, les queremos hacer esta extensa invitación. Ay, ya me salió el Lolita Ayala. Por favor, saquen la basura en bolsas bien cerradas. Si van a sacar vidrio, hay que sacarlo envuelto en cartón. Hay que poner un letrero que es vidrio, un mensajito, un papel donde indiquen que es vidrio. Pero también la invitación ahorita es que no saquen la basura. Si están viendo que está inundándose la ciudad, por favor no saquen la basura.
0: Muy bien, bueno, pues siguen llegando por acá mensajes más justo de referente a esto. Vamos a ir a una breve pausa. Vamos a una breve pausa. Nosotros ahorita hacemos contacto con nuestro compañero Diego Michel Herrera, director de Protección Civil, que bueno, la verdad han de tener trabajo ahorita. Uh-huh. Completamente ocupadísimos. Tema de sismo, tema de lluvias, inundaciones y
1: todo,
0: bueno, pues, todo lo que se juntó. Mucho trabajo para todos. Va en este inicio de semana, ya 28 de septiembre, fin de mes. Septiembre.
1: Sí. Ya se está yendo septiembre.
0: Ya se
1: y mira
0: yendo.
1: Que los truenos se escuchan bastante fuertes, ¿eh? Hasta acá adentro se escucha, así que bueno, pues tenga mucho cuidado, tome mucha precaución si transita. En esos momentos lo ideal sería que con tanta lluvia que está cayendo se queden a un costado, esperen un momento a que baje el agua, porque también, bueno, la visibilidad se pierde, ¿no? Bastante. Entonces hay que tomar precauciones, pero si tiene que transitar, use sus intermitentes y tenga mucho, mucho cuidado. Vaya despacio, tome su distancia.
0: Igual si va en su auto y si tiene algunos problemitas... aparte de ir a Total Llantas, pero la verdad, mejor espérese, no, hay muchos carros que luego se quedan por ahí varados, inundados. Entonces, pues hay mejor, más vale esperarse que alguna otra situación que lamentar. Hay que tener mucho cuidado en esta mañana de lluviosa aquí en el puerto de Manzanillo. Nosotros vamos a la breve pausa, regresamos con todos los temas, con toda la información. Viene ya más adelante nuestro corresponsal Pedro Velázquez y también, bueno, pues seguimos todavía en espera de estos trabajos que están realizando por parte de Protección Civil para los detalles de esta tormenta aquí en el Pacífico Mexicano, justo en el puerto de Manzanillo.
1: Así es, vamos a una pausa, le recuerdo la línea de la comunicación de la denuncia 314-121-6780, mándenos sus mensajes, fotografías, en qué punto de la ciudad se ubican, cómo les está yendo con el agua, qué tan inundadas están las calles. Volvemos en un momento.
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0: Ya estamos de regreso, 8:46 a.m. Vamos con reportes y bueno, pues lo que nos están dando a conocer. Tenga mucho cuidado la situación. Ahorita en estos momentos se están viviendo una situación de inundaciones en distintos puntos de la ciudad.
1: Así es, y nos hacen llegar un video a la línea de la comunicación donde se puede percibir, dice que el primer afectado es un vehículo que quedó completamente varado ya. Esto es bajando, bueno, ahí en el acceso, en el retorno de Torrepuerto, justo el que les comentábamos. Si usted va en sentido de aquí de la radio, de la zona de Fondeport, hacia Torrepuerto está un retorno. Y esa calle, esa avenida se inunda demasiado, ya lo decíamos en un principio. Y efectivamente, el día de hoy nos hace llegar un radio escucha que ya quedó un vehículo blanco, un sedán blanco ahí, completamente varado. Ya no se pudo mover, ahí está la persona, el agua llega, pues, prácticamente casi cubre las llantas del vehículo y está todo el bulevard inundado en esa zona, completamente. En cuanto bajan el puente de aquí de Fondeport, está inundado, sí. Así que tengan mucho cuidado, tomen sus precauciones y de preferencia, por favor, ahorita no transiten por la zona.
0: Pues vamos rápidamente con los que están trabajando en estos momentos para que los demás tengan seguridad y protección. Mi estimado Diego Michel Herrera, director de Protección Civil y Bomberos en el municipio de Manzanillo. Diego, te saludamos, buenos días.
2: Hola, buenos días, Carlos.
0: Oye, pues la verdad, platícanos, pues amanecimos con todo aquí en el puerto de Manzanillo, tembló este sismo de magnitud 4.5 en la madrugada. Platícanos al respecto.
2: Sí, bueno, como ya bien lo comenta, durante la madrugada se presentó un movimiento sísmico, el cual, bueno, afortunadamente fue de baja intensidad, que cabe aclarar que, bueno, precisamente por la baja intensidad, pues no ameritó un alertamiento sísmico sumado a la proximidad que tuvo, bueno, tanto al municipio como al estado. Entonces, bueno, por ahí algunas personas preguntaban, oye, ¿por qué no sonó la alerta? Ya le explicábamos el por qué, ¿no?, basado en estos temas.
1: Sí. Así es. Y bueno, este sismo, Diego, platícanos, ¿dónde tuvo lugar el epicentro? ¿Cuál fue la situación general?
2: En el último reporte, el lugar del sismo se dio 16 kilómetros al sur de Manzanillo, frente a las costas de Colima. Este sismo, pues bueno, como bien lo comentaba, afortunadamente, pues no generó ninguna afectación. Fue de magnitud, hubo dos escalas. El sismógrafo de la Universidad de Colima detectó 5.1, el Sismológico Nacional nos dio 4.6, pero bueno, este rango de escalas, a final de cuentas, pues bueno, nos dan un parámetro de que afortunadamente, pues bueno, no fue de una intensidad como para tener alguna afectación, y también el tiempo de duración, pues no fue tan amplio.
1: Muy bien. Oye, Diego, y bueno, pues la situación que estamos viviendo actualmente aquí en el municipio, la tormenta tropical Rachel está dejando muchísima lluvia, incluso tormenta eléctrica. Coméntanos, actualízanos en este tema, ¿no? ¿Cómo se va a ver el día de hoy? ¿Qué sigue?
2: Mire, básicamente, como bien lo comenta, estos efectos no son provocados directamente por la tormenta tropical, son más sistemas de humedad que están ingresando por los sistemas que han pasado, ¿no? Como Polo, ahorita lo que viene Rachel. Entonces, bueno, es importante mantener la vigilancia, es importante mantenernos atentos a las indicaciones, y ahorita ya hay personal de Protección Civil desplegado en diferentes puntos. Uh-huh. Y pues bueno, aquí al pendiente de lo que se suscite. Afortunadamente, pues no hemos tenido reportes, ya tenemos reportes, perdón, de encharcamientos en diferentes puntos, por lo cual invitamos a la población a no transitar por estos puntos, ¿no? Sí. Que muchos ya son conocidos, la avenida Halcones, Espaldas de Soriana, uh-huh, el bulevar en algunos puntos, la parte de Las Joyas, todos estos lugares de alguna manera cuando se han estado avisando. Yo actualmente me encuentro aquí en la avenida Paseo de las Gaviotas, y pues efectuando recorridos. Afortunadamente los vehículos todos están seguros, todavía no tenemos ninguno con afectación, pero bueno, estaremos monitoreando esta parte.
1: Diego, y también en el tema de la playa, la zona de playa, digo, de repente hay gente, ¿no?, que dice, ay, vamos al mar a grabar, a hacer un video. ¿Y cuáles son las recomendaciones en la situación actual ahí?
2: En tema de playa seguimos teniendo oleaje elevado, seguimos teniendo mar de fondo, seguimos teniendo situaciones, o más bien condiciones adversas. Tenemos, y ya lo mencionamos anteriormente, atiendan las indicaciones de los guardavidas y pues no se recomienda lo más mínimo, debido a que, bueno, pueden seguir circulando pues oleaje elevado, las corrientes de retorno siguen en aumento, entonces es importante pues mantenernos al pendiente de todo este tipo de pues de variaciones. Por eso les somos muy reiterativos con el tema de los guardavidas, con el tema del semáforo de bandera, porque sí es importante mantenerlo actualizado.
1: Entonces ahorita la recomendación es no ingresar a ninguna playa aquí en Manzanillo.
2: Por el momento no, por el día de hoy no. La verdad es que no, y ajá, esta es otra condicionante, también es tener cuidado con el tema de los registros, que ya estamos con comisión trabajando pues a marchas forzadas para que esto se atienda, pero bueno, mientras pasa, hacer la recomendación y la mención.
0: ¿Cómo vamos en ese tema? ¿Cuáles son los principales donde o las zonas donde se han detectado, Diego?
2: Principalmente en Playa de Oro, que es donde vemos que cruzan a la parte de la laguna que está ahí por enfrente al Hotel Playa de Oro. Sin embargo, también pues hemos recibido reportes en diferentes playas, lo que es toda la franja costera. En las semanas pasadas hemos recibido muchos reportes, se han atendido muchos, pero pues, como bien les comentaba una vez, esto tiene mucho que ver o va en función de que ellos, como ahorita, por ejemplo, no, al subir el nivel del agua, pues claro, ellos pueden brincar o pueden transportarse de una laguna hacia el mar o hacia un otro estero, y pues bueno, es importante mantenerlo al pendiente.
0: Claro, y recomendaciones ahorita, ¿qué es lo que tiene que hacer la gente? Hay sabemos que hay zonas vulnerables, hay gente que, bueno, pues está justo en el horario para salir a trabajar, para llegar a distintos puntos.
2: Bueno, principalmente resguardarse, la verdad, por ese peligro. Me da mucho gusto en los 2-3 cruceros que estoy pasando, pues bueno, los vehículos se orillan, los vehículos se están esperando, buscan zonas altas. Ya no es como anteriormente pasaba, ¿no?, que 4 o 5 vehículos varados en la zona. Uh-huh. Afortunadamente pues sigue todo hasta el momento sin novedad, pero vamos a seguir monitoreando y vamos a seguir pues dando recorridos. Si alguien tiene emergencia, invitarlo a llamar al 911, porque el otro día nos pasaba eso de que dicen, es que ¿quién le habla, señor? 911, número de emergencias, y ellos nos dan los pormenores a nosotros.
1: Correcto. Muy bien. Bueno, Diego, pues agradecerte la información compartida el día de hoy, y a un tema importante de estar pendientes de las páginas oficiales, sobre todo ahí de Protección Civil Manzanillo, y pues gracias por las recomendaciones.
2: No, gracias a ustedes por la atención, y cualquier cosa quedamos a sus órdenes. Excelente inicio de semana para todos.
1: Gracias, igualmente, excelente inicio de semana y a todo el equipo.
0: Un abrazo, hasta luego. Muy bien, Diego Michel Herrera, director de Protección Civil y Bomberos de Manzanillo. Y bueno, pues ya saben, la recomendación es oficial, hay que tener mucho cuidado, sobre todo también mucha calma, y sobre todo, bueno, pues la protección es de cada quien, ¿verdad? Sí, la responsabilidad, así que bueno, pues evitar situaciones más complicadas ante este temporal de lluvias bastante fuerte. Ahorita checamos actualización del tiempo y más. 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
0: Pues llegamos a la parte final el día de hoy. Muchísimas gracias por acompañarnos. Pues a ver cómo nos va en el transcurso. Tiene una cita con nosotros en punto de las 2 con todos los pormenores de lo que ocurra de aquí y hasta ese momento. Arnoldo Cabrera en los controles técnicos, Bernardo Lara en el streaming, Pedro Velázquez, Lupillo Hernández, Gabriel Sánchez. Penélope, como siempre, un gusto. Iniciamos la semana extraordinariamente.
1: Así es, y mandarle una felicitación a mi hermana, fue su cumpleaños el día de ayer, no tuve la oportunidad. Y bueno, pues ahí, Gris, te mando un abrazote, un besote, ya sabes que te quiero muchísimo, hermanita, mi bebé. Y bueno, deseo que esta vuelta al sol esté muy llena de energía positiva, que seas muy feliz, que te la pases muy bien y que recibas muchos apapachos. Sigas siendo tan medioambientalista y cuidadora del planeta como siempre lo has sido. Te queremos muchísimo. Bueno, pues ahí está. Y también felicitar, mandarle una felicitación, un abrazo, un saludo a nuestro amigo Vicente Gómez Negrete, el fotógrafo de las estrellas.
0: ¿Verdad? Estuvo de cumpleaños.
1: Cumpleaños también el día de ayer. Así estuvo en manteles largos.
0: Vicente, te mandamos un gran abrazo. Pásatela muy bien todavía. Las felicitaciones nunca llegan tarde.
1: Claro.
0: Así, y los buenos deseos. Sabes que te apreciamos mucho, te queremos mucho. Y bueno, pues te deseamos lo mejor de lo mejor en la vida. Feliz cumpleaños 2026. Pásatela muy bien. Hoy siempre con todos los que bueno, pues te queremos, te apreciamos. Gracias, buenos días.
4: Bye. 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
8: 9:03. 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
1: 9:10.

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1: 913.

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1: 9 con 16, 26 grados.
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1: 924.

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1: 928.

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1: 9:37.

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1: 9:41.

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2: 9:45. 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
3: 952.
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1: 9:55.

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2: 10:03.
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1: 10-10.

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1: 10-12.

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1: 10:16, 27 grados.
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1: 10:25.

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2: 10:28.

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1: 10:38.

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1: 10:42.

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6: 10:48.
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1: 10:54.

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2: 10:58.

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2: 11:02.
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8: 11:15, 28 grados.
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0: Pues ahí está su agua. El día de hoy tenemos, pues, muchísima, ¿qué les voy a decir? Buen cotorreo. No sé si va a venir mi compañero Alejandro González Pulga. La verdad es que sí quiero comentarles que hay unas zonas donde todavía está inundado, donde sabemos que se hace encharcamiento, y les estoy hablando donde está Soriana, toda esa parte de ahí del Boulevard de Soriana. Atrás de Soriana también está inundado. Aquí en el barrio 1, en Santiago, donde ya saben que el arroyo pues sube sus niveles. O sea, no se arriesguen. Si no tienen que salir a la calle, no lo hagan. La verdad es que para eso estamos nosotros. Para eso nos arriesgamos nosotros, para que ustedes tengan la mejor información y puedan estar tranquilos de que vamos a estar informando oportunamente. El programa del día de hoy, pues va a ser un programa, eso va a ser un viernes de cumpleaños, ¿no? Va a ser música para que usted se divierta, para que usted la pase increíblemente bien. Y ya lo saben, los teléfonos de cabina aquí a Radio Turquesa, por si quieren informarnos de cómo están sus calles, sus avenidas, sus colonias, pueden hacerlo al 314-33-655-26 y 314-33-64-929. Si usted quiere comunicarse a través de los mensajes de WhatsApp, mandarnos video y fotografía, también puede hacerlo al número de mensaje de WhatsApp, que es 314-14-85-046, 314-14-85-046, para que usted pues nos reporte desde su colonia, desde su calle, cómo está la situación. Así es que, pues bueno, en un momento más yo creo que me voy a poner a dar a la tarea de investigar cómo está lo del Sistema Meteorológico Nacional. Todavía ni llega, Arnoldo, todavía ni llega.
1: Mira, yo les di el reporte del clima hace rato, en el mañanero.
0: ¿Qué fue lo que nos dijiste?
1: Les dije que se salieran con su paraguas porque ya se estaba nublando y había posibilidad de lluvia.
0: Y que se suelta el tormento.
1: Yo les dije ya.
0: Yo estaba entrenando y de repente dije, canijo.
1: ¿Pero tú qué entrenas?
0: ¿Cómo que qué entreno? No entreno para barrer.
1: Ahora entiendo. Te mandaron saludos que...
0: ¿Fuiste tú la que dijiste Barney Juárez?
1: No. Te muestro el mensaje si quieres.
0: Me acaba de llegar el
1: mensaje. Te muestro el mensaje de parte de Josué.
0: Me lo reenvió y me
1: dice,
0: dijo.
1: Salúdame a la Barney Juárez. Digo, a la Barney Maldonado, así dijo.
0: Mira, aquí está.
1: Aquí está.
0: Aquí está. Y me dijo, mira, Adriana, ahí está, lee.
1: Ahí le cambió ya.
0: ¿Qué pasó, José? ¿Qué pasó?
1: Sí, él le cambió.
0: ¿Qué pasó? Tú y yo nos vamos a comer un pollito al rato, vas a ver. Oigan, saludos para la gente que sí está trabajando. Qué fosmodos.
1: Mira, si a los que se dedican, por ejemplo, a los del transporte como los taxis o... los
0: ahorita paran.
1: Que no, sí, paran porque sí, es lógico, ¿no?
0: Es que no tienen
1: los
0: por qué
1: vehículos
0: arriesgar.
1: Daño. Pero hay los mototaxis extremos, bueno, más bien los choferes, que piensan que traen, ¿qué será? ¿Cómo se llaman los que andan en el agua así? Anfibios, los vehículos anfibios. Y pues no, ¿viste un mototaxi? ¿Ya salió en redes? Que... lo volteó,
0: sí, pues
1: la corriente, que... y sale el chofer por un lado y también era una señora, creo, por el otro lado de pasajero. O sea, no, ¿para qué arriesgarse de esa manera?
0: ¿Para qué se arriesgan de esa manera?
1: Sí, no.
0: Yo les voy a decir una cosa. Si ya están mojados, mejor camínenle, porque no va a haber ni transporte, no la van a subir porque no van a arriesgar las personas que tienen el servicio público, sí. En este sentido, taxis, mototaxis y demás. Así es que, pues bueno, miren, sabemos que es complicado y, amigo, puede que todo el día esté así, en el transcurso de ahorita en la tarde, de un respirito, pero pues se van a venir las aguas también para mañana, así es que pues hay que estar prevenidos. ¡Ay, qué coraje! ¡Qué coraje cuando uno no está prevenido! Ya se me metió el agua por una barda. Y yo así de...
1: Pues ni modo.
0: Y eso que yo había revisado absolutamente todo para que no hubiera este problema, pero resulta que sí. Dice por acá, yo ya estoy en mi casa, dice Josué. Yo no me arriesgo. Pues sí, la verdad es que sí. Es mejor estar resguardaditos para que la gente pues tenga una manera más segura y tranquila de estar en sus casas, váyase mejor con su familia, que no sea como algunas empresas negreras, no voy a decir cuáles, que sí los hacen ir sí o sí. Así es que no lo voy a decir, pero sí hay muchas, las odio. No, aquí bueno, afortunadamente nuestro jefe es muy humano, dijo, si no pueden acercarse, no lo hagan. Yo tuve que ir por mi hijo a la... a la prepa, porque nos dijeron que fuéramos por nuestros peques. Entonces ya vi la manera de poder llegar. Dije, ¿cómo voy a dejar sin música, sin buena vibra a la gente que sí le tocó trabajar, a la gente que sí está laborando, como todos los que se presentaron a trabajar desde muy temprano y que les agarró ya la lluvia en el trabajo?

0: Sí, también hay que ver ahí y sobre todo si tus hijos los vas a llevar temprano a la escuela y se vino esto que nos agarró
1: No
0: sorpresa,
1: había, no
0: ¿eh?
1: había.
0: ¿Sí?
1: La verdad, no, no se veía.
0: Entonces, pues es nada más tomar conciencia, ¿no?
1: Ni Polo, dejó
0: Sentido
1: tanta agua.
0: común, ¿eh? Nada
1: Sentido
0: más, o
1: común,
0: sea,
1: claro. Y los
0: ¿para qué
1: maestros.
0: arriesgar la salud de los hijos cuando pues, los maestros
1: Exacto.
0: son conscientes? Acá, aquí en la universidad, los que no pueden venir, les cancelaron.
1: Sí, no pasa nada. Y fíjense, tan así es Manzanillo y tan así sabemos que muchos van a decir, ay, con una lluviecita todos no quieren ir. Es que no queramos ir. El detalle es que ya sabemos cómo se pone aquí en Manzanillo. Entonces, preferible, y los maestros son muy conscientes de esto, y la verdad, no la hacen tanto de jamón cuando se trata de la lluvia y de cosas así. Pero cállate tú los ojos en la noche, flash, me quedó corto en la madrugada con el temblor, y ahorita la lluvia en la mañana, no, pues voy deseando al 1,000 por hora. Tremendo, ¿eh? Septiembre, no te acabes.
0: Yo ya estaba agarrando el sueño.
1: No, yo estaba dormida.
0: Después de ver una serie que no la soltaba, estaba yo ya agarrando el sueño. Cuando el sacudión, dije, ¿a poco soñé o tembló?
1: No, sí tembló, estuvo
0: Sí.
1: fuerte son, sí. No están para saberlo ustedes, pero yo sí para contárselos. El día sábado tuve un día muy, muy movido. Y pues todo el día anduve del tingo al tango, en la escuela y luego de repente a la casa, a la comida y demás. Después fuimos a una convivencia con una amiga. A las nueve de la noche ya está en mi casa.
0: Sí, pues ya.
1: Espérame, resulta que sale fiesta después de las 9. Ándale, iba la Maldonado de Valiente. Llegué a mi casa a las 6 de la mañana del domingo y que no me levanto hasta las 2 de la tarde. Desayuné, comí y ya no desperté hasta que tembló.
0: Ah, bueno.
1: Por eso fue que me levanté todo así de no manches, ¿a qué hora son? ¿Dónde nos agarró el temblor? Que corro y saco a mi hijo. O sea, no, sí estuvo. Sí, yo sí lo sentí muy fuerte. Será porque estaba en pleno descanso. Entonces, definitivamente a mí sí me tocó sentirlo así fuerte son. Y fue corto, eso sí. O sea, dio el sacudidón, pero no tardó tanto
0: Pero
1: en detenerse.
0: se sintió fuerte porque fue aquí cercas,
1: Sí,
0: fue aquí por Armería,
1: y
0: más o
1: también
0: menos el
1: se
0: epicentro.
1: escuchó también fuerte.
0: Sí.
1: Así es que, pues bueno, lluvia el día de hoy. En un momento más vamos a preguntar a los meros, meros buenos para que nos den la información de cómo va a estar el día de hoy el clima en el transcurso del día. Voy a aplicar otra vez, voy a aventarme la voz del clima que ya no digo desde hace muchos años para que usted esté informado. Arnold, muchísimas gracias por cuidarme aquí el carrito de los sándwiches. ¿Te acuerdas cuando salía?
0: Ah, o sea que ya me estás corriendo.
1: No,
0: No, ya me voy.
1: no, no, no, no, no.
0: A ver si viene pulga porque
1: No, no,
0: como...
1: no, no, no,
0: Y
1: no, no
0: él
1: te estoy corriendo.
0: sí, con un charquito, o sea, sí,
1: De mi compañero, no te estés burlando. De mi compañero, no te estés burlando, porque yo traigo tacones y medimos lo mismo. Oye, no, no, no, te estoy corriendo.
0: No,
1: Estoy
0: sí, ya vi que
1: agradeciendo.
0: sí.
1: No, te estoy agradeciendo. Amigo, él, déjenme decirles, ya estaba con la entrada lista. Yo llegué así de, quítense. Pero él ya había puesto el intro del programa. Él iba a hacer programa y es. Fíjense, todavía que
0: Mira,
1: te estoy
0: dice
1: agradeciendo
0: el José,
1: públicamente.
0: dijo el José, ya rúmbale. Sí, mira, aquí está, mira.
1: Mira, Josué, yo no
0: Aquí
1: le
0: está la
1: dije,
0: evidencia.
1: vas a querer canción, híjole, jijurria, y no te la voy a poner.
0: Ahí está, mira, ahí está, mira.
1: Ay, no.
0: Ahí
1: Que yo.
0: está.
1: Mira, José, me está enseñando todos los mensajes. Calla, a ver, enséñame donde dijo que era Barney.
0: Aquí, fue uno de audio. Aquí está, mira.
1: Qué cosas, dice por acá. Ay, híjole, jijurria. Ah, con razón, con razón. Ahorita. No voy a leer eso, no voy a leer eso, pero unos dicen que con una gotita de agua los chaparritos se inundan. Ay, no, qué feo. Miren, déjenme decirles una cosa. A veces uno se burla de la gente chaparrita. Yo no me veo tan chaparrita porque traigo tacones, pero soy chiquitita. Mido 1,60, cabrera, no manches. Estoy chiquita. Pero de lo bueno, poco. La otra, la más sencilla del mundo, ¿no? Ay, no. Y déjenme decirles que estos señores del mandil, de la mañana, del mañanero, se la pasan todo el tiempo diciéndome que me voy a entrenar al gimnasio con la escoba, a barrer. Ya le enseñé a mi amigo Capi para que no, porque es el único que me tiene credibilidad ante lo que digo. Es el único que cree en mí. Y le dije, amigo, ya terminé de entrenar para que vea que no es mentira que voy a barrer.
0: Pues mira, también es el único que le crea al Wilber, que es cruzazulista, y no es cierto, es americanista.
1: Wilber, entonces, pues, es
0: ¿qué no cree el Capi? ¿Qué no cree? Si le digo que yo soy extraterrestre, también va a creer. Sale la misma.
1: De Wilber ni me
0: ¿verdad,
1: hables?
0: Jairo? Ahí oye, está, ya lo dije. Ya
1: de
0: lo dije.
1: Wilber ni me hables. Oye, ya todas las mañanas. No manches, ya, Wilber, ponte otra canción, búscate otro playlist, por favor. Ah, y que por cierto, le estaba echando este carrilla a Josué, que porque fue el que pidió esa canción. ¿Sí le pidió Josué?
0: Sí, le pidió para él.
1: Ah, señor Ramírez, ¿ya vio? Ya vio cómo al rato no se estén quejando, porque luego por eso nos regañan. Ya están vetados ustedes del bañanero. Oigan, pues vámonos con música. No, ¿sabes qué? Vámonos a un corte comercial, porque sí. ya es la hora.
0: Y es hora.
1: De ponernos a ponernos a tiempo, porque si no aquí nos regañan. Ya saben que tenemos que ser muy responsables y, sobre todo, oportunos. Es que vamos a un corte comercial y continuamos, porque vamos a tener un programa especial lluvioso. Música, cotorreo. Les tengo una noticia mala, que la verdad yo sí lloré. Y todos lloramos.
0: A ver, ¿qué serie viste?
1: Vi.
0: Digo, ¿a quién sacaron de la casa de los famosos?
1: Eso no me interesa. En el mundo deportista, en el mundo del deporte está de luto. Así es que vamos a hablar ahorita un momento más de eso. Ya es algo serio y que.
0: Ah, sí es cierto.
1: Sí,
0: ¿quién?
1: Un boxeador. ¿Sí? Falleció. Así es que, pues bueno, les voy a platicar un poquito más acerca de la nota. Cuando regresemos del corte comercial, no se despeguen porque estamos en su programa. Wake Up Turquesa.
0: Con Mañanero.
1: Con Mañanero, bye.
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11:36 aquí en el puerto de Manzanillo. Déjenme decirles que ni café he tomado en esta mañana y ya siento que me estoy volviendo loca. Me acaban de pedir algo que, de verdad, muchísimas gracias por recordarme de algo de la gusana ciega. La verdad es que yo les agradezco que me hayan recordado esta canción, que la amo. Espero que también ustedes la disfruten. No se despeguen porque continuamos con más de su programa Wake Up Turquesa. Adelante.

11:41 aquí en el puerto de Manzanillo. Y déjenme decirles que acabamos de escuchar algo de La Gusana Ciega, No Puedo Verte. La verdad es que es una rolita muy buena, yo la disfruté tantísimo y la canté aquí a todo pulmón. Me estaban hablando acá por la otra cabina de noticias y yo los ignoré porque estaba cantando y no me importó. 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Pero bueno, oigan, de verdad, hay muchísimos carros que ya están varados de que se mojaron, de que se les metió el agua. Y tengan mucho cuidado, no le hagan al valiente, no se metan ahorita en estas zonas de riesgo donde vean ustedes inundado. ¿Para qué? Si ya saben que de repente se nos levantan. De hecho, tengan muchísimo cuidado cuando bajen aquí del puente del barrio 1, entrando para Fondeport, porque se levantó el reencarpetado. Así que tengan muchísimo cuidado si usted viene del barrio 1 para Fondeport. Nada más baje la velocidad, ponga sus preventivas para poder ver por dónde va a pasar, porque también aparte hay encharcamiento y no se ve por dónde está el mal estado. O sea, se ve brotado, pero se ve no alcanza a tener toda la visibilidad porque del lado derecho está como encharcado. Así es que pues ustedes tomen sus precauciones, ya lo sabe, para que pueda manejar, llegar a su destino a gusto, sin llegar sin más complicaciones. Oigan, déjenme decirles una noticia que la verdad para mí es lamentable. Ustedes saben que me gustan muchísimo los deportes de contacto y como tal he practicado boxeo, he practicado Muay Thai, MMA, que son artes marciales mixtas, un conjunto de varios deportes en uno solo. Y hoy estoy triste y he estado triste desde que leí esta información. Ay, Dios mío, ahí les va. La comunidad deportiva se encuentra sumamente con un profundo dolor y está de luto tras confirmarse el fallecimiento del joven boxeador Arturo Lobito Torres, de apenas 26 años, que este viernes 25 de septiembre del 2026, en el hospital de la ciudad donde permanecía ahí en el evento, que esto es en Mexicali, Baja California, pues por el problema o el detalle es de un es un coágulo en la sangre en el cerebro lo que originó esta tragedia. Todo comenzó la noche del sábado 19 de septiembre, donde estaban haciendo un evento en el Parque Vicente Guerrero en Mexicali, Baja California, cuando el chavo, Lobito, Arturo Lobito Torres, se desvaneció tras el referee haber parado la pelea. Ahorita les voy a explicar un poquito cómo está el video, les voy a describir cómo fue el asunto, les estoy dando la nota como tal. Su esquina aventó la toalla
en el séptimo asalto frente a Gilberto Torito García. A pesar de ser sometido a una cirugía de emergencia, el daño fue severo. Sufrió, pues, lo que muchos no quisiéramos. Este chico, que ya estaba debutando en lo profesional, pues truncó su vida prometedora, su prometedora carrera, y falleció. Ahora aquí hay una situación en la cual están abriendo un debate sobre las medidas de seguridad dentro del deporte de los puños. Les voy a describir un poquito el video y para que ustedes se den una idea de cómo está, ¿no? Resulta que este boxeador estaba pues acá boxeando junto con Torito García, y le estaban dando, de verdad, era golpe tras golpe tras golpe, y aún así el orgullo, las ganas de seguir boxeando, pues lo llevaron a responder, ¿no? Y ante este tipo de deportes, quienes no lo saben, un referee, al ver que el otro contrincante está recibiendo golpes, pero no mete las manos ya, es en automático que se detenga la pelea. Cierto tiempo, se les da cierto tiempo para que reaccionen, y si no reaccionan, se para la pelea. Este chico siguió respondiendo a pesar, Arturo Lobito Torres, siguió respondiendo por inercia, por memoria muscular, por lo que usted quiera. Pero de verdad, los golpes siguieron y siguieron, y él seguía pues tratando de tirar también para defender pues su asalto, ¿no? Resulta que la esquina de este chico, de Lobito, de Arturo Lobito Torres, pues avienta la toalla. Al momento de que el referee para la pelea y lo trata de arrimar caminando a su esquina, el chico simplemente se desvaneció. A partir de ese momento quedó en coma, por más que lo operaron de emergencia para poderlo salvar, este sábado 25 de septiembre falleció. Y con esto entro en reflexión para todos y para todas los que gustan del deporte. Esto sucede, señoras y señores. Es un deporte de contacto, es un deporte físico donde te golpean, tú golpeas, pero es un riesgo que se toma. Es un riesgo que se toma y que pueden decir, es que se tienen la culpa ellos mismos porque saben que es un deporte agresivo. La gente ha fallecido jugando fútbol, la gente ha fallecido en carreras, la gente ha fallecido en una y mil deportes. Y esto no es para que trunquemos lo que realmente queremos hacer, sino para que tomemos conciencia y existan más medidas de seguridad en competencias, de cualquier tipo de competencias. Porque definitivamente en algunos eventos a los que yo he asistido, es nula a veces la atención médica. Y ahí es donde puede entrar la controversia o el debate o el problema para el organizador. Así es que en este caso, pues se supone que siendo una pelea como profesional, tiene que haber, para empezar, un seguro para el competidor, un seguro de vida para el competidor y pues asistencia médica inmediata profesional que esté ahí al pendiente de este cualquiera suceso que pueda llevarse a cabo. Así es que, pues bueno, la verdad es que es lamentable. Yo les voy a confesar, no me importa que me digan que, ay, qué dramática, no. Cuando leí la nota, no pude contener las lágrimas. Un chavo con toda una carrera prometedora que falleció a sus 26 años. Tengo un hijo de la misma edad y que también le gusta el deporte de contacto. Lo practico yo, lo practican todos mis hijos. Y no me gustaría ver en algún momento de la vida que le llegara a pasar algo como lo que le pasó a Lobito. Así es que, pues bueno, desafortunadamente así pasan las cosas. Y yo digo que disfrutemos la vida, hagamos lo que queremos hacer, porque ya lo vieron, no tenemos la vida comprada. Y van a decir, sí, él se lo provocó. No, se lo pudo haber provocado bajando del ring, caminando,
cuando tenemos la vida ya con un límite, este era el límite de este muchacho, de esta manera tenía que fallecer y pues bueno, desafortunadamente así suceden las cosas. Dice por acá, ¿sabe algo? Dice, mi esposa practicaba boxeo desde hace más de 10 años, cuando estábamos en otro lugar, que no es aquí Manzanillo. Y ella quería subirse al ring a pelear. Y yo le decía que no, por lo mismo, porque dejaba un mal golpe y podía quedar ahí. Pues sí, pero pues no nos proyectemos a que probablemente pase. Porque a veces cuando son peleas de amateur, siempre les ponen careta, siempre son más protegidas. Pero ya cuando es una profesional es cuando ya es definitivamente un poquito más agresivo, sin tanta protección. Y pues digo, hacer lo que nos gusta es lo que venimos a esta vida. Así es que pues bueno, lamentablemente en el deporte del boxeo tenemos a este chico, un chico más, que se suma a la lista de hombres, mujeres, atletas, que están de verdad en el Salón de la Fama, así lo puedo decir, de allá del cielo. Así que pues bueno, tristemente lo digo y todavía con mucho sentimiento, porque es un deporte que a mí me encanta, pero que este tipo de notas no me gusta leerlas, no me gusta saber que por hacer algo que te gusta, porque tienes las ganas o tienes la sed de ser alguien, de sobresalir en lo que a ti te gusta, y que pues el destino sea tan cruel como para truncarte tu carrera y sobre todo lo más importante, tu vida. Así que pues bueno, vámonos con más música, vámonos con los Bunker. Si estás pensando mal de mí, no se despegue porque seguimos en su programa Wake Up Turquesa.

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12 del mediodía con 8 minutos aquí en el puerto de Manzanillo y nosotros continuamos con más de su programa Wake Up Turquesa. 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

Muchísimas, muchísimas felicidades para la esposa de nuestro queridísimo amigo Carlos Borja, que está cumpliendo años el día de hoy. Que la pase increíblemente bien, súper mega consentida por todos sus seres queridos. Que esté disfrutando estos años de vida que nos están regalando, que nos regala la vida, porque un año más de vida es un regalo enorme, hermoso, para seguir disfrutando y haciendo lo que más nos gusta. Así es que para ella y para todos los cumpleañeros, el día de hoy, muchísimas felicidades. Fíjense, tan bonito regalo, esta lluvia en la mañana, nadie se los va a dar. Así es que, pues bueno, pásenla increíble, sigan divirtiéndose, aunque sea desde casita. E invítenme una rebanada de pastel, por favor, ahorita con café. ¡No he tomado café! Me estoy volviendo loca, no he tomado café. Ya me está dando sueñito. Así es que, pues bueno, pásenla súper increíble para la esposa de mi querísimo amigo Carlos Borja, que está cumpliendo años el día de hoy, y que la pasen increíblemente bien. Así es que, pues bueno, acá nosotros seguimos con más del programa. 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Ah, ya ves, Pulgui, que sí lo digo bien. Así es que, pues bueno, más bien quiero recomendarles también a todos ustedes que si quieren participar en la novena carrera con Tecom, que será este domingo 8 de noviembre, pueden hacerlo fácil y sencillo. Déjenme decirles que pueden hacerlo inscribiéndose en asdeporte.com.mx y así ustedes poder disfrutar, pues, de la carrera dentro del puerto, de poder correr, que es lo que le gusta, y con causa, porque usted puede correr con causa, porque todo lo recaudado será para la infraestructura educativa aquí en el puerto de Manzanillo. Puede ir a comprar sus boletos, puntos de venta en Salón de Eventos Marbella, Pastelería Santos Cupcake, Monkey's Bar y Jim Thunder. Así es que, pues bueno, recuerden que con su boleto en físico no es necesario, tienen que estar inscritos en asdeporte.com para poder participar en la novena carrera con Tecom, que será este domingo 8 de noviembre. Así es que, pues bueno, vámonos con algo de Madonna. ¿Qué les parece si vamos a escuchar algo de Madonna para seguir disfrutando de este lunes de Wake Up Turquesa lluvioso? No se despeguen.

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8: 12, 19, 30 grados.
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12 del mediodía con 28 minutos aquí en el puerto de Manzanillo y nosotros continuamos con más. Pero ¿qué creen? Como siempre tenemos invitados de lujo, invitados de honor que se encuentran con nosotros y, ay, ¿por qué no? Un aplauso para nuestros queridísimos amigos. ¿Qué digo amigos? Ya compadres, nuestros, ay, no es cierto, qué falta de respeto. Para nuestros amigos de la Fuerza Naval del Pacífico que se encuentran con nosotros y en esta ocasión me encuentro con el teniente Delgadillo que viene del área de Secanop. No sé si se diga de esta manera. ¿Qué tal? ¿Cómo está, teniente? Muy buenos días. Tardes ya. Permítame un momento porque creo que hay un problema con lo que vienen siendo los controles de acá de cabina. A ver, ahorita en un momento más, no se despeguen porque continuamos con más. No sé qué esté pasando con los audios que tenemos acá. Ya ven que la lluvia hace lo suyo. No se despeguen.

A ver, ahora sí, ¿qué tal? A ver si nos podemos... A ver, no. No nos escucha para nada. Ahorita van a revisar qué detallito hay. ¿Qué les parece? Nos vamos rapidísimo a corte comercial y nosotros continuamos con más de su programa Wake Up Turquesa. Así es que bueno, no se despeguen.

0: Y estamos de regreso nuevamente aquí en su programa Wake Up Turquesa. A ver, ahora sí, como se debe presentar, Teniente Delgadillo, ¿qué tal? Muy buenas tardes.
1: Hola, ¿qué tal? Muy buenas tardes.
0: Ahí está, ya se escucha.
1: ¿Me escuchas?
0: Sí, ya se escucha, perfecto. ¿Qué? Este es el micrófono de acá, de mi querido amigo Pulga.
2: Es el mismo.
0: Ah, es el mismo. A mí no me habían dicho eso, así es que pues bueno. ¿Qué tal? ¿Cómo está? Vienen del área, del departamento de Secanop, aquí en la Fuerza Naval del Pacífico Manzanillo, y que nos viene a platicar un poquito acerca de las vacantes que tienen para toda la gente, o sea, que tienen vacantes para quienes quieran pertenecer a la Fuerza Naval del Pacífico. Pero primero me gustaría que la gente supiera qué es el Secanop y cuál es su función dentro de la Armada de México.
1: Muy bien, muchas gracias. Antes que todo, agradecer la oportunidad de compartir aquí con tu audiencia un poco de lo que hacemos quienes formamos parte de la Armada de México. Me presento formalmente, soy el Teniente Corbeta de Servicios de Ingeniero de la Armada, Ingeniero en Cómputo, Hugo Delgadillo López, y como bien mencionas, pertenezco al Secanop, el cual es el Centro de Capacitación y Adiestramiento Naval Operativa del Pacífico. Sí, es una de las unidades que pertenecen a la Fuerza Naval del Pacífico aquí en Manzanillo. ¿Va? El Secanop, te platico rápido, es un centro donde nosotros damos clases básicamente a los militares en activo. Nuestra principal función es preparar y fortalecer las capacidades del personal de la Armada de México. Lo hacemos mediante diferentes cursos y actividades de capacitación. Existen teóricos como prácticos, y aquí se prepara el personal para poder desempeñar sus funciones de manera eficiente y segura, en la cual fortalecemos los conocimientos y habilidades, condición física, trabajo en equipo, de acuerdo con las necesidades que tenemos en las operaciones navales. Algo importante que es necesario mencionar, que dentro del Secanop no solamente necesitamos el personal que esté directamente en el adiestramiento, también requerimos profesionistas, técnicos y personal especializado en diferentes áreas, las cuales contribuyen al funcionamiento diario del centro.
0: Ok, perfecto. Interesante saber qué es el Secanop y por qué, qué función tiene dentro de la Armada. Pero otra cosa interesante que también vale la pena destacar es que qué tipo de personas y profesionistas o profesiones se necesitan para que este centro como tal pueda funcionar.
1: Sí, mira, dentro de la Armada pues necesitamos diferentes talentos y profesiones. Dentro del Secanop actualmente contamos con las vacantes de licenciado en psicología. Tenemos uno de técnico en informático y tenemos, por ejemplo, también de choferes, electricistas, técnico en refrigeración y servicios generales de mantenimiento e instalaciones. El vacante que tenemos para licenciado o licenciada en psicología, al ingresar, entra con una jerarquía de teniente de corbeta. El técnico en informática entra con un grado de tercer maestre. Uh-huh. Y los demás que mencionamos entran con el nivel inicial dentro de su carrera naval, que es de marinero.
0: Interesante saberlo también para toda la gente que también tiene su profesión y que dice, bueno, pues yo quiero formar parte de mi carrera, funciona en esto, pues ahí está lo que sí puede. Y si no, pues también pueden arrimarse, dependiendo de la carrera que ustedes también tengan y tengan un título para comprobarlo, pues arrimarse, formarse parte de la Naval del Pacífico aquí en Manzanillo, que yo creo que es uno de los trabajos que a lo mejor está como muy, lo voy a decir de esta manera, espero no ofender, satanizado por la manera en la que se dice que se trabaja, que se conlleva ciertos trabajos, el desempeño de ellos, y a lo mejor lo drástico que puede ser. La verdad es que en algún momento de la vida, con varios de los tenientes que han venido por aquí y que hemos platicado fuera del aire, eso es lo que nos mencionaban, que se ha venido erradicando de una manera totalmente diferente, porque ahora ya ven o procuran mucho por los derechos de los trabajadores, derechos humanos también, y que ya no es como tal, es decir, de antes de la época de los 80, 70, 90, que decíamos, híjole, son de la Armada, son de la Naval, son de cualquier dependencia, y que decían, no, es que es un trabajo muy, muy, muy malo, muy matado, los tratan mal, pero la verdad es que no es así. Me consta porque mi pequeña ahí está y muy querida y muy abrazada por la gente con la que trabaja, y sobre todo que se les da la oportunidad a hombres y mujeres, teniente.
1: Sí, mira, la realidad es que actualmente la Armada de México se preocupa tanto por hombres como por sus mujeres, y sobre todo les da capacitación de derechos humanos, se nos pide la parte de hacer diferentes cursos de concientización, de humanización, derechos humanos, lo que es evitar el tema de IAS, que son acoso y hostigamiento, ¿sí?, sexual. Todos esos temas se están tratando siempre con los elementos, constante capacitación y constante monitoreo. Existen diferentes áreas donde pueden incluso tomar alguna acción, alguna denuncia. Están abiertas las puertas para esas cuestiones, que se les dé trámite y seguimiento puntual. Sobre todo los mandos de las áreas y de las unidades están interesados en que esas cuestiones, como bien dices, no se estén practicando y que totalmente se erradiquen.
0: Así es, perfecto. Y oiga, nada más para digamos, centrar o cerrar un poquito más el tema de qué es lo que puede encontrar una persona que decide incorporarse a la Fuerza Naval del Pacífico, porque igual ya están, ahí están las vacantes, pero ¿qué podemos encontrar? Porque realmente a veces es la incógnita de muchos de los que están escuchando.
1: Sí, mira, actualmente, por ejemplo, en el SECANOP existe la vacante de licenciado en psicología. Al contratarse, este licenciado o licenciada entra a la Armada de México con un grado de teniente de corbeta. Y esto permite ejercer la profesión dentro de la institución. La Armada de México es una institución de carácter nacional, lo que te permite también apoyar directamente y significativamente en el desarrollo del país. Te permite también desarrollar una carrera profesional, lo que estudiaste, poderlo aplicar dentro de la Armada de México, y existe la posibilidad de continuar creciendo profesionalmente, vaya, al realizar maestrías, especialidades o algunos cursos que la institución te está brindando. O sea, la Armada se preocupa por tu desarrollo y te brinda las oportunidades para poder crecer en este sentido.
0: Perfecto. Y una pregunta más, ¿qué tengo que hacer o qué tiene que hacer la gente si quieren arrimarse a la Fuerza Naval del Pacífico para iniciar su trámite de contratación?
1: Sí, claro. Mira, lo primero es, pueden acercarse. Pueden hacerlo de manera presencial, es en la avenida Lázaro Cárdenas número 226 en la colonia Las Brisas. Para llegar a las instalaciones de la Fuerza Naval es seguir la avenida, pasar lo que es la glorieta del obelisco, como si fueras a la playa, donde está la zona de las escolleras, y del lado izquierdo está el edificio que dice Fuerza Naval del Pacífico. Ahí está una puerta de metal grande, ahí pueden tocar y ahí nosotros les vamos a brindar lo que es la atención. Y si por alguna situación que no se encuentren físicamente aquí y lo requieren hacer por teléfono, se pueden comunicar vía telefónica al número 314-334-3955. Repito, 314-334-3955, donde se les brindará una atención y sobre todo mencionar que el trámite es directo, no hay intermediarios y es totalmente gratuito.
0: Una de las cosas que sí quiero mencionar, porque ya hasta me sé todo lo que tengo, ya me sé mucho porque la verdad es que sí está muy interesante, es que la gente que va a hacer su trámite no tiene costo alguno para iniciar los trámites de contratación, y que nada más para hacer el examen, los exámenes médicos, ahí tiene como una pequeña aportación, pero que es mínima. Pero que sepan que no sea como impedimento para que la gente vaya. Los trámites con ustedes son totalmente gratuitos.
1: Es correcto, son totalmente gratuitos. De repente puede llegar a suceder que alguno de los requisitos no se cumpla y se les pida que lo tramiten, como es, por ejemplo, la cédula fiscal ante el SAT, que esté liberada su e-firma, que cuenten completamente con sus trámites. Porque lo que sí es una realidad es que para iniciar el proceso de contratación requieren estar cubiertos todos los documentos que se requieren y todas las características que se solicitan.
0: Y nada más como una pequeña información, es que para la gente que quiere ir ya directamente, que no nada más vaya a preguntar, sino que ya se salte el ir a preguntar y después, ¿qué documentos voy a llevar? ¿Qué documentos tiene que llevar para que ya hagan todo en uno?
1: Sí, es importante eso porque de repente la gente se desanima, o sobre todo gente que de repente no es de aquí de Manzanillo, que hay gente de Tecomán, de Colima o de algún otro lugar donde nos escuche tu audiencia, pueden ellos llegar ya con los siguientes requisitos. Mira, se requiere que lleven el acta de nacimiento, su clave única de registro de población CURP, su credencial para votar INE o el comprobante de trámite. Esto es para gente que apenas va a cumplir los 18 años pero que ya está en la edad de solicitar su INE y está en trámite. La cartilla del Servicio Militar Nacional, liberadas, importante, o su precartilla, que ya es donde ya se les da la constancia del trámite de liberación. Importante llevar un comprobante de domicilio no mayor a 3 meses, llevar cédula de identificación fiscal RFC, comprobante de la firma electrónica e-firma vigente. Deben llevar 2 fotografías recientes a color, tamaño infantil, de frente y perfil de cuerpo completo. Su certificado de estudios y, en caso de licenciatura, copia de título y cédula profesional, o en caso de los técnicos necesitan también llevar su título y cédula. Y la carta de no antecedentes penales.
0: Interesante, eso es muy importante porque van a decir, no, pues es que este, ya sé cuántas veces ya está recluido. Pero bueno, sí. Fíjense, es que es tan fácil y sencillo. Yo creo que todas estas cosas ya son básicas para cualquier trabajo, ya lo saben. Pero si ustedes quieren más información para no ir de embalde, como lo dice por ahí vulgarmente, comuníquense al teléfono 314-33-439-55. Si no, manden mensaje de WhatsApp a mi número, al 314-33. Ya se me olvidó mi número, 314-1485-046. Ahí les mando la información, yo tengo aquí todos los datos para pasar lo que ustedes quieran saber. Y así fácil y sencillo, tener ya la lista de requisitos que se necesita para ir a la Fuerza Naval del Pacífico. Y pues, ¿algo más que desea agregar, teniente?
1: Pues, sobre todo agradecerte nuevamente la oportunidad de que nos escuche tu audiencia y poder dar difusión a lo que es la bolsa de trabajo, que es bastante interesante, sobre todo de repente porque hay gente que le interesa y no sabe cómo acercarse, y estos espacios que nos brindan nos permite llegar a más público y que las personas que estén buscando un empleo y sobre todo que tengan ese sentido de amor a la patria puedan llegar a contratarse dentro de la Armada de México e iniciar su carrera naval.
0: Así es, y de verdad, si usted tiene las ganas, no se quede con esas ganas de decir, yo pertenecí a la Naval del Pacífico. Desafortunadamente, las oportunidades solamente es una vez en la vida, no la pierda. Recuerden que hay edades, nada más, puede recordarnos las edades para que la gente sepa si puede ir o no.
1: Sí, claro, mira, para licenciatura tenemos la edad límite de 35 años, tenemos la edad límite para marinería de 30 años, y es importante esta característica porque hay gente que todavía puede contratarse y de repente puede decir, no, ya estoy pasado, pero no, la realidad es que es amplio el límite de contratación.
0: Sí, la verdad es que sí, 18 años cumplidos para que usted pueda pertenecer a la Fuerza Naval del Pacífico. Nada más recordarle que tiene que usted irse como si fuera hasta la playa, a la Escollera de las Brisas, en vez de darle a mano derecha, se va a mano izquierda, ahí se encuentra el edificio de la Fuerza Naval del Pacífico. Agradecerle, teniente Delgadillo, por estar con nosotros, muchísimas gracias, viene del departamento, ¿se le dice departamento? ¿Cómo se dice?
1: No, se le dice una unidad.
0: La unidad de Secanó, perdón, la unidad de Secanop, que estuvo aquí con nosotros para darnos información de las vacantes que tienen disponibles para todos ustedes, y también al teniente Eric Félix, muchísimas gracias por estar con nosotros, que pues ya es un placer verlos todos los días aquí. Ahorita vamos a ir a desayunar, nada, no se crean. La verdad es que nos da muchísimo gusto que personas como ustedes nos acompañen y den a conocer que tienen vacantes disponibles para que la gente se enliste, sea parte de, y pues, ¿qué les puedo decir? Ahí está mi pequeña, está súper contenta y yo les comparto esa felicidad de que no es como se tenía pensado. Hay muchas oportunidades de crecimiento y eso está interesante. Es que muchísimas gracias por haber estado con nosotros. Y ya lo sabe, si usted quiere pertenecer a la Fuerza Naval del Pacífico, pues comuníquese con ellos directamente al 314-33-439-55. O si no, pídanme los requisitos, yo los tengo aquí para pues compartírselos a todos ustedes y pues formen parte de la Fuerza Naval del Pacífico. Vámonos a un corte comercial y continuamos con más de su programa Wake Up Turquesa.
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7: 12:46.
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0: 12:57 aquí en el puerto de Manzanillo y nosotros hemos regresado para despedirnos. Sí, señoras y señores, ya es hora de irnos. ¿Por qué? Porque se ha acabado el programa. 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Y es así como me despido de todos ustedes, señoras y señores. Espero que tengan un excelente día. Cuídense mucho. Ahorita nuestros compañeros de Noticia e Informativo Turquesa va a estar dando seguimiento oportuno a toda la información relacionada con Raquel, que viene por esta zona del Pacífico. Si habrá más lluvias, si no habrá más lluvias, cómo va a estar el clima. No se puede perder nuestro Informativo Turquesa para estar siempre informado de todo lo que acontece en el puerto de Manzanillo. Mi nombre es Adriana Maldonado. Fue un placer estar con todos ustedes. Cuídense mucho. Nos escuchamos, si no pasa mayores, mañana. Así es que, pues bueno, cuídense. Y los dejo con la mejor música del 92.9. 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
1: 1:16, 31 grados.
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1: Una 24.

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13: 1:35.

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9: Cuando Alejandro Sanz compuso Corazón Partido, probablemente no imaginaba que estaba creando uno de los mayores éxitos en su carrera.
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9: La canción, incluida en el álbum Más de 1997, mezclaba pop con elementos de flamenco y rumba, algo que la hacía diferente al sonido pop de aquella época. El tema terminó convirtiéndose en un fenómeno internacional y permaneció más de 70 semanas en las listas de varios países, incluyendo España, México y Argentina. Además, la guitarra española que escuchamos en la grabación fue interpretada por el reconocido guitarrista flamenco Vicente.

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2: Las 2 en punto. 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

0: De la tarde, 2 minutos, estamos listos para llevarles a ustedes, bueno, pues toda la información en esta segunda emisión de Informativo Turquesa. Soy Carlos Cepeda, agradezco como siempre mucho que nos esté acompañando en esta tarde de información importante, sobre todo temas que requieren nuestra atención, y la verdad es que las lluvias han dejado afectaciones en distintos puntos de nuestro estado, y en Manzanillo, el municipio, ha registrado inundaciones, también algunas complicaciones en el tema de la autopista Colima-Manzanillo, donde la circulación, bueno, pues se ha visto afectada por esta lluvia intensa, agua acumulada. Además, esta madrugada también, bueno, sismo de 4.5 grados, tuvo su epicentro aproximadamente a 26 kilómetros del sur de Manzanillo. Protección Civil está, pues, informando que hasta el momento no se reportan personas lesionadas ni daños en el estado. El tema meteorológico, pues, continúa siendo la prioridad al momento. Mientras allá el huracán Polo mantiene su trayectoria en Baja California Sur, hay una nueva amenaza que se mantiene bajo vigilancia. La tormenta tropical Richard se desplaza frente a las costas mexicanas, mantiene condiciones de lluvia en el tema de la región. Bueno, le vamos a explicar qué está ocurriendo, qué dicen las autoridades y sobre todo qué debemos esperar durante las próximas horas. También vamos a tener información importante de Manzanillo, Colima, los municipios, reporte vial, seguridad, política, economía, deportes, servicio social y por supuesto toda la información, todas las noticias que están marcando pues esta jornada, este inicio de semana, ya 28 de septiembre. Quédese con nosotros. Esto es Informativo Turquesa, segunda emisión. La información está aquí y nosotros le contamos todo. Bienvenidos.
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0: Y bueno, pues Rachel continúa fortaleciéndose. Hay aviso de tormenta tropical en nuestro estado, de acuerdo al último boletín emitido esta tarde, alrededor de las 12 del mediodía. Se mantiene todavía el aviso de tormenta tropical para la costa de Colima, en el tramo de Punta San Telmo a Playa Pérula. Se está previéndose la llegada de condiciones tormenta a partir del día martes de mañana por la tarde. Actualmente el centro de Rachel se unifica a 630 kilómetros al sureste de Manzanillo. Se está desplazando hacia el oeste-noroeste a 13 kilómetros por hora. Sus vientos máximos sostenidos aumentaron a 85 kilómetros por hora. La presión bajó y el radio de vientos con fuerza de la tormenta tropical ahora se está extendiendo hasta 260 kilómetros en el Centro Nacional de Huracanes. Bueno, pues se está previniendo estos acumulados en temas de máximos puntuales, de lluvias, igual hasta el próximo viernes en la franja costera de los estados de Michoacán, Guerrero y Colima, con riesgo de inundaciones y deslaves. Rachel mantendrá su trayectoria paralela a las costas mexicanas, mar adentro, proviéndose pues el alcance de la categoría a huracán, esto a mediados de la semana. Y el día de mañana, martes 29 de septiembre, las autoridades gubernamentales, pues hay que considerar realizar un análisis de posible suspensión de actividades para el miércoles, que sería el día con los mayores acumulados de lluvia en este evento ciclónico, de acuerdo con el pronóstico actual. En estos momentos no hay motivo alguno para cancelar actividades, pero aún es anticipado tomar decisiones de esta índole. Todo depende, pues, de las modificaciones que sufra la previsión durante las siguientes horas. Lo importante, extremar precauciones y mantenerse informado. La Mesa de Coordinación Estatal para la Paz y la Seguridad, como resultado del operativo coordinado entre la Secretaría de Marina, la Secretaría de Seguridad y Protección Ciudadana del Gobierno del Estado, la Fiscalía General y la Policía Municipal de Cuauhtémoc, fue detenido Eduardo Manuel N., alias El Flaco, de Colima, o Lalo, mediante el cumplimiento de una orden de aprehensión por su probable responsabilidad en delito de extorsión agravada. Esta detención representa un nuevo resultado contra los objetivos presuntamente vinculados con actividades de extorsión en el municipio de Cuauhtémoc y, bueno, pues da continuidad a las acciones de inteligencia, investigación y coordinación interinstitucional desarrolladas para desarticular estructuras relacionadas con este delito. De acuerdo con las investigaciones, Eduardo Manuel N., conocido también por su actividad como presunto operador de El Baldo, objetivo de ese detenido semanas atrás en Jalisco, como resultado de los trabajos coordinados de las autoridades. Y bueno, las líneas de investigación señalan que El Flaco, de Colima, presumiblemente participaba como operador en actividades de extorsión relacionadas con dicha estructura. La captura fue concentrada mediante un despliegue coordinado de la Marina, la Policía Municipal de Cuauhtémoc, destacando pues también la participación de las corporaciones estatales y para ubicar y detener al objetivo. Eduardo Manuel N., quedó a disposición de la autoridad correspondiente, que terminará pues su situación jurídica conforme al debido proceso. Avanzamos con más de los temas, más de la información. Y bueno, le comentamos, fueron más de 200 personas que participaron en la jornada de limpieza en Playa La Boquita, esto por el Día Mundial del Turismo. Se recolectaron más de 1.5 toneladas de residuos en la zona. Una jornada de limpieza en la playa La Boquita, específicamente en la laguna de Joloapan. El propósito, contribuir a la conservación del espacio natural y turístico de Manzanillo. Durante esta jornada fueron retiradas más de, como le comento, 1.5 toneladas de residuos sólidos, entre los que se encontraron sillones, hasta inodoros, televisores análogos, lonas, diversos fragmentos de madera, otros desechos acumulados. En esta labor participaron las direcciones de distintos ayuntamientos de Manzanillo, elementos de Marina, Colegio Vizcaya, Sedmar, Turismo Estatal, Semarnat, Guardavidas, prestadores de servicios turísticos, así como integrantes de las comunidades Skate y Surf. Y bueno, pues en esta tarde, quien agradecemos la comunicación el día de hoy para ponernos a tanto y mantenernos en este recuento de los hechos ocurridos, saludamos a Diego Michel Herrera Toscano. Él es el director de Protección Civil y Bomberos en el municipio de Manzanillo. Estimado Diego, ¿cómo estás? Un gusto saludarte. Buenas tardes.
1: Buenas tardes, señor Carlos. Un gusto saludarlos.
0: Oye, pues hablábamos en la mañana, las lluvias nos llegaron, esta tormenta tropical. Platícanos, porque bueno, inundaciones en muchísimos puntos de la ciudad. ¿Cómo se dio la jornada durante esta mañana? Sobre todo para ustedes que, bueno, los vimos trabajando en distintas pues eventualidades.
1: Sí, mira, como bien lo comentas, durante la mañana se presentó un núcleo de tormentas de los que ya te había mencionado anteriormente. Este tipo de sistemas convectivos que de repente se generan por acumulación de humedad o de bandas nubosas, tienen esta característica, duran pues no un periodo de tiempo tan prolongado, pero comúnmente la precipitación que llegan a generar pues es importante. Durante la mañana, bueno, de los diversos recorridos, invitamos mucho a la población, y lo sigo reiterando, atender las indicaciones. Yo personalmente venía haciendo ciertos recorridos en donde les indicaba no se crucen, no pasen, y bueno, teníamos de repente la acción de ciertos vehículos, motos, patrimotos, mototaxis, en las cuales, pues bueno, generan un riesgo, representan un riesgo principalmente para ellos, que es lo que tratamos de evitar. Y si es necesario que el llamado suene y llegue, ¿por qué? Pues porque desafortunadamente, sin la ayuda de ellos, pues no podemos garantizar la seguridad de todos y de todas, y más por las condiciones que se presentaron. Se atendieron diversos reportes, desde vehículos varados, personas atrapadas, árboles caídos, flujos de lodo, entre otras valoraciones, inundaciones, las cuales pues bueno han sido atendidas en conjunto con todo el equipo del ayuntamiento, parte del gobierno del estado que nos ha apoyado mucho a través de la Subsecretaría de Turismo, a través de Protección Civil del estado, y pues bueno, afortunadamente ya por el momento se esperan que por la tarde pueda seguir lloviendo, no con la misma intensidad o la misma precipitación, sin embargo estaremos pendientes para avisar de manera oportuna. Si alguien tiene algún reporte, con gusto lo puede hacer llegar al 911 y a la brevedad pues estaremos ahí con ustedes.
0: Okay, Diego, preguntarte en temas, bueno, de puntos vulnerables, temas de oleaje en playa, así como también las carreteras y bueno, veíamos ahí, bueno, pues infinidad de situaciones también en los videos, algunas instituciones, el Hospital Civil se vio con algunas inundaciones, algunas tiendas departamentales también.
1: Sí, mira, en el caso del hospital particularmente, que es un punto prioritario para todos y todas, acudimos personalmente su servidor, el director de CAPDAN, el enlace de la gobernadora, el ingeniero Jorge Padilla, y pues bueno, se tomaron ahí medidas y acciones. Pues el tema que tenían ahí principalmente era de unas bombas que se encargan de suministrar el agua del interior pues hacia la parte de afuera, propiamente no fue que el agua de la calle o el nivel de inundación pues haya ingresado al hospital. Uh-huh. Afortunadamente no fue necesaria su evacuación. La dirección de CAPDAN, pues prestó y facilitó una bomba, la que dedicó a hacer la extracción del agua, y pues bueno, rápidamente bajó el nivel y pudo restablecerse la normalidad. Posterior a esto, bueno, se platicó con personal de mantenimiento de aquí del hospital, y la verdad es que lo que se está buscando ahorita es pues subsanar o ver qué reparación pudiéramos apoyar para que esto pues no vuelva a suceder, que básicamente es lo que venimos apoyando en diferentes puntos. Y de ahí en más, pues bueno, en varios comercios, varios domicilios, los cuales pues bueno, fueron atendidos de manera muy puntual, y la verdad es que no hemos tenido hasta ahorita mayor problema. Los niveles del arroyo, el que más nos preocupó fue el tema del arroyo de Santiago, pero bueno, sí. Afortunadamente no hubo desbordamiento, obviamente circuló el nivel en algunas calles como otros años ha pasado, y de ahí en más el arroyo Salagua, barrio 5, pues presentaron niveles máximos de un 30-40% de nivel, lo cual pues bueno, realmente no representó mayor riesgo. Sin embargo, pues estamos trabajando para pues evaluar y ver las necesidades que puedan presentarse.
0: ¿Qué fue lo que más el día de hoy se presentó en tema de ayuda, sobre todo para la población, Diego?
1: Ah, bueno, pues principalmente el apoyo o el rescate, por llamarlo así, uh-huh, de personas varadas en sus vehículos con algunos flujos pues encharcamientos importantes en la zona, los cuales ya no podían avanzar, y pues bueno, sus vehículos empezaban a ser arrastrados hacia otros puntos, los cuales acudía personal, pues hacia la extracción, y posteriormente buscaba ponerlos en una zona segura. Por ahí también en los recorridos apoyaron a diversas personas para el traslado. Por ejemplo, te pongo el caso de Guardia Nacional, Secretaría de Marina, Policía Municipal, Policía Estatal, Tránsito, hasta nosotros, pues brindamos también el apoyo a personas que estaban varadas en paradas de camiones, estudiantes que de repente fuera de las escuelas o bachilleratos, los ayudamos principalmente a llegar a una zona segura, ¿no?, para evitar algún riesgo, y posteriormente de ahí pudieran desplazarse ya a sus domicilios.
0: Sí, Diego, en este sentido, y sabemos que, bueno, continuará latente el tema de lluvias para el día de mañana, quizás hasta pasado mañana y parte de la semana, ¿cuáles dirías tú la recomendación referente a los puntos vulnerables que no se recomienda transitar? Ya vimos el día de hoy diversa acumulación de agua, que mejor, bueno, pues no salga.
1: Sí, principalmente que atiendan el llamado de la autoridad, de policía, desde tránsito hasta diferentes corporaciones, que todos estamos trabajando por un mismo fin, con el objetivo de que pues podamos mitigar algún riesgo. La verdad es que en ciertos horarios nosotros emitimos ciertos avisos, incluso pues en coordinación con Policía Vial cerramos algunas vialidades. Uh-huh. Unos minutos después retiraron la cinta porque pasó alguien en una camioneta pues de gran altura, y que sí pasaba, pero bueno, esto a veces es contraproducente porque nos incita a los demás conductores a que lo hagan, y pues bueno, su vehículo, los otros vehículos no cuentan con esas características. También Policía realizó el cierre del espacio de allá abajo del Bonilla Valle. Primero hubo unos carros varados, posteriormente los auxiliamos, y de ahí se realizó el cierre de esa vialidad con el objetivo de mitigar pues algunos riesgos, porque la verdad sí el nivel, el tirante de agua sí subió pues mucho.
0: ¿Qué vialidades, Diego? ¿No recuerdas?
1: Bueno, principalmente lo que son las laterales del bulevar, desde el Home Depot hasta la Comer, hasta más o menos Plaza Las Palmas. Las vialidades principalmente Paseo de las Gaviotas, Paseo de las Garzas, y lo que es el Elías Zamora, a la altura de lo que es el Valle de las Garzas, desde el barrio 1 al 4, en todos los cruceros tuvimos elevación importante de agua. Y pues como ya es muy mencionado, ¿no?, la parte colindante al Arroyo de Santiago, la parte del bulevar allá a la altura de la 16 de septiembre, Las Joyas, que bueno, históricamente año con año tienen esta elevación, sin embargo estamos viendo o explorando a través de las obras que están realizando, pues cómo esto puede disminuir en gran medida, que estas obras nos van a ayudar mucho, principalmente crucero del barrio 5, el de la Negrita, entre otros puntos.
0: Sí, sabemos que bueno, con esta incesante lluvia, pues habrá quien de plano las playas pues no están ocupadas. ¿Cómo es el comportamiento o algún reporte o qué se tuvo en este tema de oleajes, de playas?
1: Mira, el tema del oleaje desde la semana pasada, nosotros lo veníamos mencionando, tenemos el semáforo de banderas, va a estar en constante movimiento. ¿Por qué? Por todos estos fenómenos hidrometeorológicos que tenemos en el Pacífico, lo que fue el huracán Polo, que sigue activo ya muchos kilómetros hacia el norte, y lo que es ahorita la tormenta tropical que viene pues en la parte del sur. Todos estos sistemas nos generan variaciones en corrientes de retorno, en oleaje, que es fundamental que lo sepa la población, y los guardavidas de primera mano lo que buscan es comunicar este tipo de riesgos y sobre todo hacer las acciones preventivas para evitar que el día de mañana tengamos algún deceso, que hasta el día de hoy, hasta ahorita no lo hemos registrado, al menos con la lluvia de ahorita en la mañana, ni con los efectos del huracán Polo, que esperamos pues así cerrar la temporada.
0: Así es, correcto, pues seguiremos entonces en tema de lluvias, y la recomendación pues es no exponerse, y sobre todo pues reportar, pedir ayuda en este caso a las autoridades. ¿Algunas recomendaciones Diego?
1: No, pero principalmente también lo de no cruzar con algún encharcamiento importante y atender principalmente las indicaciones de las autoridades correspondientes.
0: Muy bien, pues estaremos también en espera de las instituciones, ¿verdad? Sobre todo hoy vimos algunas, en este caso, pues Vizcaya, que está justo dentro de este punto vulnerable en tema de inundación, y que bueno, pues ahí estaba, pues ustedes, con el apoyo de ustedes y las demás instituciones que mencionas, pues poniendo ese apoyo importante, sobre todo para poder trasladar a los alumnos. Yo creo que las demás instituciones pues tendrán que hacer también lo pertinente de acuerdo a la información que se vaya generando en las próximas horas.
1: Claro que sí, pues, y la verdad, reiterar mucho el apoyo, reiterar mucho la instrucción de ponernos a disposición, y sobre todo cualquier duda que tengan, o la población, cualquier cosa que consideren de riesgo, nos lo pueden hacer saber a la brevedad, y mejor evaluarlo a asumir o obviar algún tema que el día de mañana nos pueda generar una complicación mayor.
0: Es correcto. Pues agradecerte, Diego, muchísimas gracias, agradecerles, por supuesto, la verdad, todo nuestro reconocimiento por el trabajo realizado en esta mañana, a todos ustedes, a toda la Marina, pues allí temas, hasta incluso gente de la aduana, la Subsecretaría de Turismo, sí, todo tu equipo de bomberos y protección civil, con la camiseta bien puesta, servicios públicos también, ahorita en el tema del alcantarillado, pues le entran terminando y bajando un poco la lluvia, le entran al desasolve de alcantarillas, pues para prevenir que esto, bueno, pues incremente. Diego, nuestro reconocimiento, muchísimas gracias por esa labor tan importante que realizan.
1: Muchísimas gracias, Carlos, y muchísimas gracias a todos por el espacio. Seguimos pendientes a la información relevante en temas de lluvia.
0: Ok, correcto, muchas gracias, un abrazo, gracias. Bueno, pues ese Diego Michel Herrera, director de Protección Civil y Bomberos en el municipio de Manzanillo. Vamos a hacer una breve pausa y volvemos con más de los temas y más de la información. Mantenerle actualizado es nuestra misión. Ahí Bernardo Lara en los controles de técnicos de la radio. Estamos transmitiendo también para las redes sociales en Facebook, transmisión simultánea, Penélope Membris ahí en el streaming. Y bueno, pues tendremos la participación importante de Pedro Velázquez, Gabriel Sánchez, Lupillo Hernández, el día de hoy, por supuesto, con la información actualizada. Lo que escuchará usted en los demás medios el día de mañana, lo tenemos informado, por supuesto, en este momento. Vamos a la breve pausa, regresamos. Déjenos su comentario, es importante. Le recuerdo la línea de la comunicación, el grupo de informativos de WhatsApp, para que usted deje por ahí su cómo le fue en este tema de lluvias el día de hoy. 314-121-6780. Alguna situación que quiera dar a conocer, es importante. 314-121-6780.

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10: Cuando Alejandro Sanz compuso Corazón Partido, probablemente no imaginaba que estaba creando uno de los mayores éxitos en su carrera.
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10: La canción, incluida en el álbum Más de 1997, mezclaba pop con elementos de flamenco y rumba, algo que la hacía diferente al sonido pop de aquella época. El tema terminó convirtiéndose en un fenómeno internacional y permaneció más de 70 semanas en las listas de varios países, incluyendo España, México y Argentina. Además, la guitarra española que escuchamos en la grabación fue interpretada por el reconocido guitarrista flamenco Vicente.

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0: Ya estamos ya de regreso, continuamos más de la información, pues sí, con mucha precaución, parte de la información que se da a conocer en el Servicio Meteorológico, continuarán las lluvias mañana, miércoles, por la tarde, noche y parte, martes y miércoles, justo mañana martes y el miércoles, parte del miércoles todavía, esta situación de la lluvia ya de dentro de otro carácter meteorológico, que es justamente ya el acercamiento a las costas de Colima, esta tormenta tropical, posiblemente ya de acuerdo al pronóstico que se tiene como huracán categoría 2, Rachel, que estará justo frente a las costas de Colima en este desplazamiento que trae 12 kilómetros sobre hora. Con la información importante también nuestro compañero Pedro Velázquez. Pedro, buenas tardes, un gusto.
1: ¿Qué tal? Buenas tardes, Carlos. Bien, pues sabemos que su trayectoria va a atravesar lo que es la parte poquito arriba de La Paz, la parte norte de aquel estado, y se estaría desbaratando ya enfrente, que es el estado de Sonora. Pues ya pasó, y esta lluvia que nos tocó, pues muy buena en la mañana, que dejó pues algunos encercamientos, y lo que siempre sucede aquí en Manzanillo, y que poco a poco las diferentes autoridades que les ha venido tocando en turno, pues han ido resolviendo poco a poco los problemas que se dan, que se forman en lagunas, y pues ya hay poco a poco se ha ido avanzando. Y también dijiste lo que dijiste, que Rachel, pues es el que se está formando ahorita en la parte sur, pues a ver cómo nos viene, a ver si también nos deja lluvia. Sí. En septiembre, dijimos que en septiembre es un mes lluvioso, pues ahora pues ya nos cayó la primera tormenta de otoño, ya estamos en otoño, así que esa pues ya nos refrescó un poquito en la mañana, y ahorita con el sol pues ya está húmedo, y la ciudad va a ir agarrando su ritmo. Con el transcurso de las horas, pues va a ir bajando los encharcamientos, las partes que hubo problemas. Ya vimos en diversos videos, pues que mototaxis, carros, cómo quedaron. Bueno, ese tipo de escenas no lo habíamos, no es muy común, pero bueno, sí. Ahora tocaron con estas más de 2 horas de lluvia.
0: Carlos. Pedro, preguntarte, bueno, de acuerdo a lo que tú recuerdas aquí en Manzanillo, y a veces lo hemos comentado nosotros, anteriormente no ocurría, digo, las lluvias pues llegan en intensidad, en cantidad de agua, en vientos, pero este tipo de inundaciones no las teníamos. Hay diferentes factores, ¿no? El crecimiento de la ciudad, el crecimiento también de las comunidades que se encuentran en la parte alta también del municipio, y bueno, la aglomeración, cada vez más el tema de la basura sigue siendo otro factor. Incluso tenemos todavía por ahí algunas calles inundadas, a pesar de que la lluvia ya cesó. Hay calles inundadas todavía en temas de drenaje. ¿Cómo has percibido tú este cambio? Pero más aún, te preguntaría sobre tu opinión referente a esta situación de que la gente pues dice no pasa nada, no va a pasar nada, o a pesar pues de las circunstancias, pues hay que salir a trabajar, a laborar, y pues nos toca, y han sucedido pues incluso hasta percances, hasta situaciones bastante lamentables.
1: Así es, fíjate que la basura, por más que hemos tratado ese tema 2026, sigue siendo un problema. Incluso cuando se termina de llover, los desagües que hay, pues lo que se ve prácticamente abundante basura de todo tipo. Es un gran problema que sigue dándose aquí en Manzanillo, está creciendo la población, y ojalá no tuviéramos la misma cuestión, la misma concientización, y no por eso que aumentara la basura, pero desafortunadamente ese es un factor muy fuerte. Por ejemplo, en el arroyo de Santiago, pues no vimos hoy, pero en otras ocasiones vemos que se vienen llantas, refrigeradores, todo tipo de basura. Precisamente aquí en la unidad Hidalgo, ahí donde está el iguanario, pues ya volvimos a ver que está lleno de basura, hay llantas, hay de todo, y ahí se ha dado una limpieza constante. Ese nomás es un ejemplo, y hay particulares ahí que se dedican a atender las iguanas y que están todos los días limpiando, pero pues ya no se dan basto. Es un problema que esa zona la agarraron de basurero. Sí, porque las llantas, ¿cómo llegan a específicamente a ese lugar? Y las acabo de ver hace 3 días, estaban ahí ya la basura, y entre ellos había 2 llantas. Sí. En ese ahora sí, hábitat natural, que en vez de que estuviera limpio, cristalino, bueno, pues es todo lo contrario. Y en las lluvias, lo de siempre, la basura se viene, que es un factor. Faltan más sistemas hidráulicos, como hemos dicho, la ciudad sigue creciendo, y no se ha dado abasto, así que es un trabajo prácticamente pues de todas las administraciones, tanto de la que está y lo que sigue, se tiene que ir trabajando sobre eso, Carlos.
0: Es correcto. Pedro, pues entonces siguen detectando algunas afectaciones, sigue todavía latente este tema de la lluvia para el día de mañana y quizás hasta pasado mañana, así que bueno, pues las recomendaciones es no hacer pues caso omiso de estas advertencias, mantenerse pues en contacto con las fuentes oficiales ante alguna situación de necesidad, pero sobre todo hacer conciencia, ¿no? De pues mejor en el tema de resguardo o en el tema laboral, lo decíamos en la mañana, pues mucha tolerancia, paciencia con la gente que va a trabajar, porque esto comenzó desde 7:30 de la mañana, la lluvia incesante, y a muchos los agarró camino hacia sus trabajos.
1: La mayoría, fíjate, porque es la hora de salir de la casa de las 7:10, y también sucede pues un problema paralelo, pues el transporte público pues deja de funcionar con la lluvia, ya sabemos pues que se tienen que cuidar los automotores de los transportes, se mojan, ya no funcionan, llevadas al taller mecánico, entonces también pasa por una coincidencia, precisamente a las horas de trabajo, y definitivamente pues afectó, ¿verdad? En este caso, pues el factor lluvia, Carlos.
0: Sí, pues estaremos muy pendientes, que aparte, bueno, Pedro, pues ahora sí, como dijera Chicoché, ¿dónde te agarró el temblor?
1: Exactamente, anoche, pues todos, yo creo que ya casi en la cama la mayoría, ¿verdad? Y estuvo fuertísimo. Y centro, se menciona que fue la parte norte de Armería, 14-15 kilómetros, pues ya muy muy cerca aquí de Manzanillo. Estamos a 50, estamos a 35 kilómetros de lo que es aquí en Manzanillo, en promedio, Carlos.
0: Así es.
1: El epicentro.
0: Así es.
1: Y pues, sí se sintió fuerte, coincidencia, entonces en nuestros grupos de redes hay la coincidencia de que sí lo sentimos muy fuerte, y pues fue más de 5 grados la medida que se proporcionó el sistema meteorológico. El sistema de sismos, Carlos.
0: Así es, pues otro punto a tomar en cuenta para que pues cualquier situación o estructura de riesgo que esté por ahí en su hogar, en su oficina, en su trabajo, bueno, pues también hay que tenerlo muy muy en cuenta para evitar algún tipo de accidente o incidente o situación complicada. Pedro, platicamos en la mañana con la senadora Ana Karen Hernández acerca de todas estas actividades. Nos comentaba todo lo que ya se viene también, aunque falta tiempo y que todavía los momentos exactos autorizados para temas de campañas, pero se ha vislumbrado mucho ya desde hace días, pues este panorama que se nos presentará para el 2027. ¿Cómo vamos en tema de la grilla?
1: Pues ya prácticamente ahora sí ya todos, no más Morena, que lo tenía como medida interna, que está en el proceso de la con los coordinadores estatales. Hay que recordar que en el caso de Morena sigue el proceso de los diputados federales, que está por iniciar. Faltan muy poquitos nombramientos, que es lo que sigue. Después, en el mismo caso de Morena, presidentes municipales y diputados, pues ya se vino prácticamente la tarea, ya todo el mundo participó en redes, está llena también de encuestas, de opiniones de todo tipo, y lo que viene acompañado también la guerra sucia, donde pues se tiene que señalar tanto cuando son verdades, pues vamos bien, y cuando son falsos, pues lamentable, pero es parte de las cuestiones, y solamente esa guerra sucia no es que la practican tanto adversarios como fuego amigos, como se dice, y en cualquier partido existirá por los que están compitiendo. Pues ya el calor se está aumentando día con día, ya los procesos cada vez más cerca, ya 90 días, porque el proceso electoral ya en su primera fase inicia en la primera semana de enero, así que cada vez ya estamos más cerca del 27, y la competencia entre todos está muy fuerte, eso sí, y no se diga en Morena, y así como las otras fuerzas, PRI, PAN, MC, pues están con todo el motor, los partidos nuevos como PES y Somos, que ya están también con probabilidades de aspirantes a las candidaturas, así que esto ya está con todo, Carlos, aquí no nomás en el estado, en todo el país.
0: Sí, oye, Pedro, ¿crees que han cambiado las formas de hacer promoción, las formas de la misma propaganda, independientemente de la tecnología? Porque muchas veces decíamos, todavía hay quienes, pues nada más, pues puro, dijeran por ahí, puro rollo y nada de acción, y que muchas veces, pues hasta vemos mayor participación de asociaciones civiles haciendo algo por la ciudadanía mientras algunos otros pues nada más están en el rollo o en el ataque, pero también han cambiado, ¿no? Esta cercanía que se tiene, pues no nada más en presentarse como candidato, sino también en hacer labores de ayuda a la ciudadanía.
1: Sí, sí ha cambiado y tiene que ser más el contacto con la ciudadanía, tiene que ser de una nueva forma, porque sabemos que las redes, los medios de comunicación, pues están a 1,000 por hora. Entonces, la cercanía es muy importante, sabemos que los tiempos no alcanzan, pero eso se tiene que hacer para que no se pierda ese sentido. En lo antes era pues a través de volantes, nunca se ha dejado el de boca a boca, y ahora pues los volantes se vinieron lo que son las redes sociales, pero muy intensos, así que el contacto debe ser permanente, porque el votante el día de la elección, hay veces que los candidatos solamente los conoció por las redes, por los medios de difusión, y pues no, nunca los conoció físicamente, Carlos.
0: Sí que también es importante, ¿no?, el acercamiento y expresar por la necesidad si estén enterados en lo que tienen que trabajar.
1: Sí, el caminar, el que tocar puertas, el que buscar centros de trabajo, camiones urbanos, pues eso no debe de cambiar, y para que la persona y los votantes pues vayan teniendo una idea de quiénes son los que quieren representar pues a la comunidad. Y ahora yo lo veo cada vez más competido esto precisamente por las nuevas tecnologías, sí ha avanzado más. Antes, pues si te llegaba el volante sabías quién era o que te lo dijeran. Ahora pues hay otras formas de enterarnos. Eso sí ha cambiado, Carlos.
0: Que por un lado, mientras avanza la tecnología, hay que reconocer que bueno, otras generaciones siguen todavía sin este acercamiento tecnológico, y también incluso todavía hay lugares donde la tecnología pues no ha hecho ese repunte importante.
1: Mira, algo muy importante de las redes sociales, sabemos que el principio general son los algoritmos. Vamos a ver el sector joven, que es el más complicado a las encuestas para que participe. Es el más reacción, más bien a no participar, es el que se logra, el más del 50% de los jóvenes no vota. Y precisamente al tener el instrumento de las redes, el algoritmo, a lo que ellos se meten, a sus inquietudes o a los que le interesa, pues desaparece, pues nunca les va a aparecer nada de política. Si un joven jamás buscó un partido político, el INE o cualquier organismo electoral, bueno, pues nunca le va a aparecer prácticamente nada de eso. Así que ese sector joven pues va a seguir siendo muy importante, y desafortunadamente pues puede ser el menos informado en cuanto a cuestiones electorales, porque pues prácticamente no sigue ningún tema de esos, Carlos.
0: ¿Cuál sería el rango de edad que tú dirías está en esta situación?
1: El de 18 años participa porque es la primera vez, como algo, pues algo, un detalle nuevo en la vida.
0: Para estrenar su credencial.
1: Así es, y tener esa experiencia. Después de los 19 a los 27 años más o menos, se vuelve esa apatía prácticamente, en donde ve prácticamente que todo es mentira, que no es cierto, que el gobierno eso, y eso recalca mucho, y lo seguimos viendo. Precisamente estamos hablando ya de esa etapa, no de etapas anteriores. Pues incluso la de hace 3 años, la participación de los jóvenes en este Manzanillo, pues apenas rebasó alrededor del 50-51%, o sea, la mitad prácticamente fue la que acudió a votar a la urna en la elección de hace 3 años.
0: Oye, Pedro, entonces estamos viendo una brecha por ahí que se abre, que podría, digamos, resarcirse en tema de la responsabilidad social que se tiene, o estamos viendo generaciones futuras completamente apartidistas y antipolíticas.
1: Sí, fíjate, porque las materias que se llevan pues, desde la prepa, quizá falta aquella que haya de civismo, o desde la secundaria, pues yo ahora, habiéndolo así, sí deben de seguir, o sea, para que el joven, por lo menos desde allí, le despierte el interés de informarse, por lo menos, y también de participar, pues que bueno, incluso ya sabemos que en las planillas municipales, por ejemplo, y en todas las candidaturas existe la cuota de jóvenes, es obligatoria. Pues prácticamente hemos visto los candidatos que ya por esta nueva modalidad que ya participan de jóvenes, pues han sido mínimos, ¿no? No hemos visto quién haya destacado en este momento. Va a llegar va a llegar algún momento, pero ahorita ese ha sido todo el avance, pero hasta allí, incluso los jóvenes que entran por cuotas de género, pues no los hemos visto haciendo campaña. Esperemos que en esta que viene, pues sí, estén participando más activamente los que sean candidatos, me refiero.
0: Sí, claro. Pues estaremos muy pendientes, Pedro, todas las sorpresas que nos depara estos próximos comicios 2027 y pues cada vez acercándose más, cada vez más clarificando el panorama de aquellos personajes, aquellas personas, aquellos ciudadanos que quieran pues entrarle al mejoramiento administrativo y político y social de nuestro puerto y Manzanillo y también, por supuesto, del Estado y del país.
1: Así es, porque hemos visto, por ejemplo, en la última elección, los jóvenes que participan pues son hijos de políticos, ya sea de cualquier partido, uh-huh. Sobrinos, porque no se tienen a la mano, pues ojalá sean jóvenes ya después, pues no que tengan que ver directamente con el parentesco de cualquier líder de cualquier partido, sino que se vayan abriendo brecha con un nuevo currículum por ellos mismos. Esperemos que esa circunstancia cambie. Yo lo que veo es, como es nuevo esto de la cuota de los jóvenes, pues tienes que acudir a convencer a alguien, y a veces pues al más cercano ser de la familia, simplificarlos, claro. Ese es el motivo.
0: Estaré muy pendientes, Pedro. Te agradezco muchísimo el día de la información que nos presentas. Y bueno, pues estaremos en contacto para alguna actualización importante. Mañana también en la primera emisión. Te voy a pedir que no me cuelgues y regresamos. Nosotros vamos a la pausa y volvemos con más información a través de este su espacio, sí, informativo turquesa.

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3: 2:48.
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8: Los MTV Video Music Awards 2026 ya tienen a sus grandes ganadores. La noche fue dominada por Madonna, quien se llevó 7 premios, incluyendo el de Artista del Año. Por su parte, Taylor Swift ganó el codiciado Video del Año con The Fate of Ophelia y además recibió un reconocimiento especial por su trabajo como directora. En otras categorías, BTS obtuvo Canción del Año con Swim y también fue nombrado Mejor Grupo. La música latina estuvo bien representada gracias a Bad Bunny, quien conquistó el premio a Mejor Canción Latina con Nueva Yol. Así se vivió una de las noches más importantes de la música mundial, reuniendo a leyendas y a nuevas estrellas sobre un mismo escenario.
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0: Bien, y ya de regreso, 2:57 minutos. Pues estar atentos a toda la información que se estará emitiendo. Nosotros también a través de Radio Turquesa le estaremos dando a conocer, bueno, pues los pormenores de alguna situación que se presente, el seguimiento, bueno, pues a este tema de esta tormenta tropical. Y bueno, pues esté muy pendiente también de nuestra información. Informativo Turquesa Manzanillo en Facebook. También ahí le estamos dando a conocer información oficial. Vamos con los temas. El día de hoy, la secretaria de Bienestar, Inclusión Social y Mujeres, Eminzón, en representación de la gobernadora Indira Vizcaíno Silva, participó en esta 18ª sesión ordinaria del Sistema Estatal para la Igualdad entre Mujeres y Hombres. Es Viridiana Valencia Vargas. Ahí se revisaron avances y acciones para fortalecer la igualdad sustantiva de mujeres en esta entidad. Y es que uno de los objetivos de esta administración, pues, es justamente hacer de la igualdad sustantiva una realidad en la vida de las mujeres y no solamente el principio plasmado en leyes, programas o discursos. Parte de lo que mencionó justo la subsecretaria Viri Valencia. También se presentaron resultados de las unidades por la igualdad de género en tres áreas prioritarias: acceso a las mujeres a la seguridad y a la justicia, acceso integral a la salud y desarrollo económico. Entre las acciones destacan capacitaciones de perspectiva de género, prevención de la violencia y no discriminación, programas de capacitación a autoempleo, intermediación laboral que benefician a mujeres en los diferentes municipios del estado. Temas de desarrollo económico, se informó que son 33 proyectos productivos que ya fueron apoyados en beneficio de 61 personas, de las cuales el 59% fueron mujeres. Además, 466 personas participaron en 28 cursos de capacitación para el autoempleo, con el 99% de participación femenina. También reportaron 1,738 colocaciones laborales, de los cuales 666 correspondieron a mujeres en el estado. Ya en la sesión de la titular del Instituto Colimense de las Mujeres, Erika Judith Torres Guzmán, presentó la Gaceta Informativa Mujeres que Transforman, órgano que fortalece el diálogo entre instituciones y sociedad civil colectivas femeninas en torno, pues, a temas prioritarios de niñas y adolescentes. Así que, bueno, pues temas prioritarios en este sentido que se han venido registrando. Estaremos muy pendientes. Le recordamos a toda la ciudadanía, todavía está, pueden tramitar o renovar su licencia con 50% de descuento. Esto en módulos de atención de 9 de la mañana a 4 de la tarde. Pues están también por ahí la caravana de licencias con descuento. Estará visitando 7 localidades colimenses. Será para este próximo mes de octubre. Ya ha estado en algunos municipios esta caravana de las licencias que estará llegando, bueno, pues a más localidades durante octubre para que la ciudadanía, pues, acceda al beneficio 50% de descuento en los trámites de licencias por primera vez, renovaciones y permisos para menores de edad. Y que, bueno, es importante que recordarles que este recorrido iniciará el 1 de octubre en la presidencia municipal de Coquimatlán. Posteriormente se van a trasladar el 6 de octubre con la presidencia municipal de Cuauhtémoc. Pongan mucha atención porque la atención continuará el 8 de octubre, en que sería el 13 de octubre en la cancha de la Junta Municipal de La Villa. Y el módulo itinerante estará el 20 de octubre en el Auditorio Rubén Tinoco Alcántar de la cabecera municipal de Armería. El 22 de octubre en la cancha de techado lado del jardín principal de Cerro de Ortega, incluido estas jornadas. El 27 de octubre en Madrid Tecomán, en todas las sedes programadas, el personal de la Subsecretaría de Movilidad estará brindando servicio en horario corrido de 9 de la mañana a 4 de la tarde. Así que, bueno, pues acciones importantes que se están generando en tema de movilidad. Y, bueno, pues aproveche también, aparte, los módulos, no solo la caravana, sino también los módulos en cada municipio que están también con las mismas promociones. Llegamos a la parte final de este espacio. Muchísimas gracias por acompañarnos en esta hora, segunda emisión. Ahí nuestra compañera Penélope Membris en el streaming, las redes sociales, también nuestro compañero Bernardo Lara en Radio Turquesa 92.9. A nombre de Pedro Velázquez, Lupillo Hernández, Gabriel Sánchez, deseamos que tenga muy buenas tardes. En estos micrófonos, Carlos Cepeda, también muy buen provecho, inicio de semana lluvioso. Mantenga y esté, pues, atento a todas las recomendaciones, tome usted sus debidas precauciones y mucho cuidado, por supuesto, al tema de manejar. Gracias, buenas tardes, muy buen provecho.
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5: Lo que no escuchaste, pero siempre estuvo ahí. Cuando Alejandro Sanz compuso Corazón Partido, probablemente no imaginaba que estaba creando uno de los mayores éxitos en su carrera. La canción, incluida en el álbum Más de 1997, mezclaba pop con elementos de flamenco y rumba, algo que la hacía diferente al sonido pop de aquella época. El tema terminó convirtiéndose en un fenómeno internacional y permaneció más de 70 semanas en las listas de varios países, incluyendo España, México y Argentina. Además, la guitarra española que escuchamos en la grabación fue interpretada por el reconocido guitarrista flamenco Vicente.

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5: Los MTV Video Music Awards 2026 ya tienen a sus grandes ganadores. La noche fue dominada por Madonna, quien se llevó 7 premios, incluyendo el de Artista del Año. Por su parte, Taylor Swift ganó el codiciado Video del Año con The Fate of Ophelia y además recibió un reconocimiento especial por su trabajo como directora. En otras categorías, BTS obtuvo Canción del Año con Swim y también fue nombrado Mejor Grupo. La música latina estuvo bien representada gracias a Bad Bunny, quien conquistó el premio a Mejor Canción Latina con Nueva Yol. Así se vivió una de las noches más importantes de la música mundial, reuniendo a leyendas y a nuevas estrellas sobre un mismo escenario.
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9: Lo que no escuchaste, pero siempre estuvo ahí. Cuando Alejandro Sanz compuso Corazón Partido, probablemente no imaginaba que estaba creando uno de los mayores éxitos en su carrera. La canción, incluida en el álbum Más de 1997, mezclaba pop con elementos de flamenco y rumba, algo que la hacía diferente al sonido pop de aquella época. El tema terminó convirtiéndose en un fenómeno internacional y permaneció más de 70 semanas en las listas de varios países, incluyendo España, México y Argentina. Además, la guitarra española que escuchamos en la grabación fue interpretada por el reconocido guitarrista flamenco Vicente.

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13: 419.

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1: 427.
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10: 4:34.

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1: 437.

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1: 4:56.
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0: Cuando Alejandro Sanz compuso Corazón Partido, probablemente no imaginaba que estaba creando uno de los mayores éxitos en su carrera.
11: Ya lo sé.
0: La canción, incluida en el álbum Más de 1997, mezclaba pop con elementos de flamenco y rumba, algo que la hacía diferente al sonido pop de aquella época. El tema terminó convirtiéndose en un fenómeno internacional y permaneció más de 70 semanas en las listas de varios países, incluyendo España, México y Argentina. Además, la guitarra española que escuchamos en la grabación fue interpretada por el reconocido guitarrista flamenco Vicente.

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10: Amigos, buenas tardes. Son las 5 con 20.

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La pieza que viene a continuación tiene una historia particular porque el guitarrista de la banda, mientras esperaba un taxi, imaginó el riff que convertiría esta pieza en uno de los mayores éxitos de 1987. Estoy hablando de I Need You Tonight con In Excess cuando son las 5 de la tarde con 25 minutos. Estás escuchando El Retrovisor.

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3: Los MTV Video Music Awards 2026 ya tienen a sus grandes ganadores. La noche fue dominada por Madonna, quien se llevó 7 premios, incluyendo el de Artista del Año. Por su parte, Taylor Swift ganó el codiciado Video del Año con The Fate of Ophelia y además recibió un reconocimiento especial por su trabajo como directora. En otras categorías, BTS obtuvo Canción del Año con Swim y también fue nombrado Mejor Grupo. La música latina estuvo bien representada gracias a Bad Bunny, quien conquistó el premio a Mejor Canción Latina con Nueva York. Así se vivió una de las noches más importantes de la música mundial, reuniendo a leyendas y a nuevas estrellas sobre un mismo escenario.
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Señores, ya estamos de regreso, únicamente 11 minutos para que sean las 6 de la tarde. Estás escuchando el retrovisor y los teléfonos en cabina son el 33-649-29 y el 33-655-26. Esta pieza que viene a continuación fue lanzada originalmente en mayo de 1980 como el tema principal de la emblemática película musical homónima llamada Fame. Fue además el sencillo debut de la carrera discográfica de Irene Cara y para, pues, no caer en otras cosas que no van, esta pieza fue, Irene Cara no iba a ser contratada, digámoslo así, originalmente ella fue contratada únicamente como bailarina para el papel de Coco Hernández. Sin embargo, durante los ensayos, los productores y el guionista la escucharon cantar y quedaron tan impactados con su potencia vocal que reescribieron el guión para darle el protagonismo musical. Y gracias a ese cambio de último minuto, le dieron la oportunidad de interpretar el tema principal de la película. Pero además, esta canción y su historia, una historia doble en los Oscar, ya que la canción fue un fenómeno absoluto que ganó el premio Oscar a la mejor canción original en 1981, pero lo curioso es que compitió contra Out Here of My Own, que es otra canción de la misma película que también interpretaba Irene. Y esta fue la primera vez en la historia de la Academia que dos canciones cantadas por el mismo artista en una misma película eran nominadas de forma simultánea en esa categoría. Lo que viene a continuación entonces es el tema principal y el ganador de dos piezas, pues nominadas por la misma cantante y demás y para la misma película, pero esta es la que finalmente se llevó la estatuilla de 1980 y realmente una ganadora del 81, Irene Cara, con el tema Fame. 9 minutos nos separan de las 6 de la tarde, estás escuchando El Retrovisor.

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